Bien amigos, y ahí comenzamos con todo el ritmo de México y Les Humphrey Singers. Y nuevamente hoy retomando el programa en vivo, ayer por razones de fuerza mayor no pudimos estar, salió grabado. Les agradezco a todos los que se hayan prendido al 89.9 ayer con nuestros programas habituales que en algunas circunstancias dejamos envasados, dejamos grabados. Vamos a seguir con una banda también que sonó mucho en los 70, ahí los estamos recordando. Ellos fueron originarios, aparecieron desde Liberia, pero se mudaron a la ciudad alemana de Hamburgo y poco después aparecieron sus canciones por la radio.

Este fue uno de los éxitos y de los clásicos que se recuerda de los 70 de estos inolvidables Soulful Dynamics. Era junio de 1970 y empezaron a grabar una canción que luego, cuando empezó a emitirse por las radios de la Europa Occidental y fundamentalmente en Alemania Occidental y en Suiza, también en Austria, empezó a calar posiciones y llegar a los más altos de los rankings. Número uno en Alemania, número dos en Austria, también según la revista Billboard, y son los inolvidables Soulful Dynamics que ya están recordándonos ese número uno que les abriría las puertas al éxito. Mademoiselle Ninette.

Señorita Ninette, Mademoiselle Ninette, eran los Soulful Dynamics, inolvidables años 70, y ya nos empezamos a sumergir y ya está sonando esa cortina que ustedes seguramente muchos estarán esperando, que nos acerca hacia ese especial de Sótano Beat.

Suena esa cortina en la radio, nos indica, nos avisa que comencemos a bajar esos escalones para llegar hacia ese sótano VIP y volver a reencontrarnos con aquella vieja, divertida, inolvidable, vieja música de locos.

fresca, inolvidable, divertida, vieja música de locos en este especial Sótano Beat, bloque que auspicia Andrea Regalos. 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Ahí está Andrea Regalos, que especialmente auspicia este Sótano Beat, que como cada viernes, hoy comienza de esta manera.

Como siempre me gusta presentar este bloque, ahí está la voz de Horacio Monzón, principal cantante de los inolvidables Sociedad Anónima, esta cortina que ya ha pasado a ser leitmotiv, cortina casi oficial de este sótano beat y que nos acerca a esa inolvidable generación beat que estuvo pleno apogeo, ese movimiento joven entre los 60, 70 en Argentina, Latinoamérica y en todo el mundo. Eran tiempos de la aparición de aquel recordado programa de televisión, El Sótano Beat, que nosotros traemos acá para volver a reflotar, como dice nuestro amigo Carlos, traer nuevamente esas canciones y sacarlas de aquel baúl de los recuerdos. Hoy comenzamos de esta manera.

Era un grupo de jóvenes que bailaba para Música en Libertad. Se reunieron, se juntaron y lanzaron esta canción, que es un cover, pero esta fue la versión argentina. Inolvidable la música con Eddie y sus amigos. Nos vamos hacia Italia, nos acercamos hacia los años 70 desde Italia para hacer sonar, para recordar, y ahí los estamos escuchando nuevamente. Inolvidable los Nuevos Ángeles, así se llamaban ellos, y Nuovi Angeli suena en la radio. Ahí está mi gran amigo Ricardito El Cuchi. Hola George, abrazo amigo, presente nos dice, compartiendo esta gira mágica. También Nora, hola Jorge, escuchando la gira mágica, justo dice Nora, para el sótano Bill. Gracias Ricardo, gracias Nora por estar formando parte del programa.

Algunos recordarán la versión original de esta canción lanzada por el grupo Sir Douglas Quintet. En realidad, Mendocino se llamó originariamente. Los italianos de Inovi y Angeli la traducieron al italiano, la llamaron Ragazzina, Ragazzina. Fue la primera canción que sonó por las radios de este conjunto inolvidable italiano que se lanzaba al mundo de la canción alrededor de 1967, Alberto Pacetti, Renato Savioni y Ricky Revaioil. Y una canción que entró en la cima de los éxitos, esta inolvidable Ragazzina, Ragazzina, que ellos grabaron en 1969, pero llegaba 1971 y hubo un compositor que les acercó una canción que se iba a convertir en el tema insignia de aquellos, los Nuevos Ángeles, los inolvidables Inovi Angeli. Comenzaron a sonar en todo el mundo, incluida nuestra República Argentina, con esta Niña Felicità, ¿se acuerda? Donna Felicità, Inovi Angeli.

Ahí los estamos recordando, I Nuovi Angeli, italianos ellos, una banda, un grupo, un conjunto que tuvo varios éxitos que sonaron mucho. Acá están sonando con otro.

0: ¿Se acuerda? Guacadí, guacadú. Son los italianos de nuevo. Y Nuovi Angeli. Hola, Jorge. Hermoso inicio con el tema México. Con Le Humphrey Singers, dice mi querido amigo héroe en Malvinas. Nuestro amigo Trotamundos también. Y ahora, dice Carlos, con el especial del sótano beat. Gracias por sacarlos del baúl de los recuerdos. Eres un fabricante de emociones. Muchas gracias, Carlos, querido, por compartir la música, por tus mensajes siempre afectivos, afectuosos, cariñosos. Gracias, querido amigo. Ahí estamos, recordando juntos inolvidables canciones sacadas, como dice Carlos, de ese baúl de los recuerdos.
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0: Y esta canción también le pertenece a los Nuevos Ángeles, a I Nuovi Angeli, a los italianos. Pero este éxito llegó a otras partes del mundo y había otros italianos acá en Argentina que tomaron esta canción de sus parientes musicalmente que estaban allá en Italia y decidieron hacerla y grabarla acá para la compañía RCA. Inolvidables también ellos, son italianos pero vivían acá en Argentina. Me refiero a Rainbow, la banda liderada, creada por el principal cantante, el baterista de ellos, el vocalista principal, Luciano Nelli, con Franco Marchesi tocando los teclados, con Rendo del Corso en las guitarras. Es en esa especie de juego que trae el programa de reencontrarnos con distintas versiones de un mismo éxito, de un mismo clásico. Escuchemos la versión de Rainbow, de también este tema, este clásico, Guacadí, Guacadú, Rainbow. Ahí está sonando.

Rainbow, estos italianos que vivían acá en la Argentina durante varios años, hacían algunas de sus canciones en italiano y también otras en castellano. En español del sonido de Rainbow nos vamos hacia un grupo que muchos están esperando que suene en este sótano beat, por supuesto, inolvidables, surgían desde Paysandú, desde allá, desde el Uruguay.

Hablar de grupos de éxito es, por supuesto, tenerlos ahí en el primer nivel a estos uruguayos, a estos seis uruguayos que llenaron de increíbles canciones varias décadas de la música popular latinoamericana.

quiero saludarlo, si nos está escuchando, al doctor Choque, porque es un fanático de los iracundos. Estos iracundos que comenzaron llamándose los Blue Kings, los Reyes Azules. Luego la famosa compañía, la RCA, los contrató, los trajo a Argentina. Eduardo Franco, Juan Carlos Velázquez, Leonardo Franco, Juan Bosco Zavalo, Hugo Burgueño y Jesús María Febrero. Y ahí le hacen ellos una canción a ese lindo barrio de la ciudad de Buenos Aires, como es San Telmo. Escuchemos un poquito a los iracundos cantándole a San Telmo.

Calles empedradas, ¿no? Calles de piedra, decía ahí Eduardo Franco, y tal cual como es, ¿no? Ese barrio tan lindo que es el más antiguo de la ciudad de Buenos Aires. Eran los iracundos cantándole a ese lindo barrio tan característico que tiene la ciudad de Buenos Aires. Vuelvo a San Telmo, nos decían ellos, y ahora estamos con los náufragos.

0: Y ahí están sonando de nuevo los Náufragos. Eran fines de la década del 60, cuando la compañía CBS, que hoy es Sony Music, el productor ahí era Francis Smith. Siempre cuando se habla de la música beat en Argentina, se habla de estas canciones y se habla de del éxito de los Náufragos y del éxito de Safari, que va a sonar en el programa un poquito más adelante. Hay que hablar de este genio como ha sido Francis Smith para componer muchas de estas canciones que formaron parte de lo mejor de la música beat argentina de aquel tiempo.
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0: Gustavo Alessio, Guillermo Cimadevila, Jimmy Arce, Rocky Nilsson y otros tantos, como también recordemos a Quique Villanueva, que pasaron por las distintas épocas y las distintas formaciones de los inolvidables Náufragos. Estos mismos Náufragos que, según la revista Billboard de Estados Unidos, fue el grupo más importante del año 1972. Era el grupo moderno, según la revista Billboard, de mayor venta en el mundo de habla hispana. Y ahí los estamos recordando. Los Náufragos. 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

0: Bien amigos, y estamos de vuelta. Esto es el Sótano Beat por la 89.9 Profesional. Y estamos con una gran voz que también brilló allá en los 70. Él es un uruguayo. Algunos de ustedes lo recordarán, Mario Echeverría. Un hombre ligado a las canciones pop, a la balada romántica sobre todo. Él se radicó en Argentina, si bien nació allá en el Uruguay. Publicó su primer disco, Dama del Amanecer, en 1975, canción también que se iba a transformar en un clásico de la música melódica. Va a llegar enganchado Mario Echeverría, que lo estamos escuchando ahí con Quédate un poquito más. Va a llegar enganchado con un compositor inglés, pero que también cantaba en español, también cantaba en castellano, ustedes lo conocen bien, Albert Hammond, aquel de Nunca Llueve en el Sur de California, hombre exitoso entre los 60, 70, un hombre que ha dejado también canciones estupendas y tiene discos grabados en español, en castellano, una linda tanda de canciones clásicas de los boleros y adaptadas a su estilo. Así que primero llega Mario Echeverría, el uruguayo, y luego Albert Hammond, ahí enganchaditos para disfrutar de un momento melódico en el programa.
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Y ahí recién recordando a Albert Hammond cantando en castellano, en español, La Paloma, y antes el uruguayo, Mario Echeverría, y tanto Ricardito, mi amigo el Cuchi, como Carlos, nuestro héroe en Malvinas, coincidían. Qué buena voz la de Mario Echeverría, no se equivocan, por supuesto, un gran cantante, Mario Echeverría. Ya vamos a traer más canciones de él en los próximos encuentros con Gira Mágica y Misteriosa. Ahí estamos con Safari.

Primera voz, Chris Manzano, el conocido Chris Manzano, junto a Enrique Berro, Juan Carlos Aporiti, Federico Erlich y Roberto Borsani, comienzan una prueba hasta que graban el primer simple Súbete a mi barco, pero el despegue con el gran éxito de Safari se iba a producir meses después con un mega hit que, por supuesto, ustedes lo conocen bien, Estoy Hecho un Demonio, que se convirtió en ese momento de su lanzamiento en el tema más vendido por un grupo, por un conjunto musical argentino. Logró vender más de 1 millón de copias entre Argentina y algunos países latinos, pero Safari, por supuesto, no se iba a quedar ahí nomás en esas canciones. Es un grupo, un conjunto que tuvo una amplia repercusión en la música beat argentina y latinoamericana. Y ahora los invito, amigos, para que recordemos la versión que hace Safari del éxito de los españoles Los Brincos. Los Brincos fue un grupo español que llegaron al éxito, al primer triunfo en su carrera musical con esta canción que va a sonar, pero ahora la vamos a escuchar en la versión de Safari. Inolvidable, mejor, el éxito de Los Brincos por Safari, el conjunto argentino.

Ahí estamos, recordando el éxito español, mejor, junto con Safari. Buenas noches, nos dice Milagrito Pineda. Hermoso programa de hoy. ¿Cómo me gusta el sótano beat? Gracias, buen fin de gracias igualmente. Y buen fin de para vos. Milagro que estás ahí compartiendo y formando parte del programa. 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Hola Jorge, qué buen comienzo del programa. Escuchando mi bloque favorito, nos dice Alicia. Gracias Alicia por estar ahí escuchando. Sótano Beat, dice ella, me encantan los temas. Saludos a esa gira tan mágica y a toda esa linda gente de ese gran programa. Gracias a vos, Alicia, con esas palabras siempre tan lindas y que nos llenan de fuerza para seguir adelante. Estamos compartiendo el Sótano Beat y ahí estamos con Carlos Viso y la conexión número 5.

Dong, Dicky Dicky Dong, ¿se acuerda? Era un éxito extranjero que lo hizo muy popular acá en Argentina. Carlos Biso y la Conexión Número 5, la característica de ellos era tomar canciones que venían desde afuera y transformarlas en éxito. Acá muchas veces eran más pasadas por la radio las versiones que hacía Carlos Biso y la Conexión Número 5 que las verdaderas canciones y temas originales que eran compuestos por grupos, por compositores extranjeros. Y Don Don, Dicky Dicky Don es una de ellas. Inolvidable, Conexión Número 5 de Carlos Biso, el Cuervo Tórtora en la batería, Marcelo Trull con la guitarra, Mario Ricciardelli con los teclados, Rubén Blanco con el bajo, y Carlos Biso se caracterizaba con esa voz grave, pero también por esa imagen rockera, usando camperas de cuero negra, patillas largas, cual caudillo riojano, ¿no? Esos enigmáticos guantes de cuero negro que dieron origen a una gran cantidad de versiones de que por qué usaba Carlos Biso. Siempre se lo veía usando guantes negros. Ahí lo estamos escuchando, recordándolo a Carlos Biso con la Conexión Número 5, Indio Entregador, una excelente versión de otro éxito que llegaba desde afuera.

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Y bien, amigos, retornamos de la pausa y de la mejor manera en este sótano beat para reencontrarnos con un verdadero exitoso y hoy clásico inolvidable de la música de los 70, Tony Ronald. Ya está comenzando a sonar en el programa.

Días pasados me recomendaba mi querido amigo Carlos, nuestro héroe de Malvinas, hacer un especial tributo con la inolvidable música de Tony Ronald. Y aquí está hoy, Siegfried André Denbauer Kramer, su verdadero nombre de este genio, desde mi punto de vista, de la música pop, que nacía en Arnhem, allá en los Países Bajos, en Holanda, el 27 de octubre de 1941. Artísticamente nosotros lo hemos escuchado tantas veces sonar en Argentina bajo ese nombre de artístico que él tomó, gran compositor que llegó a cantar en varios idiomas entre los 60, los 70 y los 80 también. Inolvidable Tony Ronald.

Él había nacido ahí en los Países Bajos, pero terminó trasladándose a Barcelona a finales de la década del 50, y después de finalizar el servicio militar en su país de origen, comenzó en la música, junto con su hermano Charlie Kurt, formando un grupo, una banda que le dieron el nombre de Kroners Duo, y que después se fue reformulando y se fueron transformando como Tony Ronald y sus Kroners, y también como Tony Ronald Group, con escaso éxito en aquellos primeros tiempos de la carrera de Tony Ronald, pero finalmente acabó cantando como solista, y ese fue su primer paso para convertirse en clásico inolvidable de la década del 70. Angelina, Tony Ronald.

Y lo pedían los amigos, y acá lo estamos recordando en este viernes, y en este sótano beat ya está sonando Tony Ronald en este especial tributo a su trayectoria musical. El éxito le comenzó a sonreír cuando allá en Barcelona, donde él se había instalado, tiene que presentarse en un gran festival en el Palacio de los Deportes, y ahí actúa con su grupo como Tony Ronald y sus Croners, que presentan su nuevo EP dedicado a tema de los Beatles, y ahí lo estamos escuchando con uno de ellos.

Su actuación es muy aplaudida, es arrolladora y salen de ahí consagrados como grupo puntero de ese festival. A fines de 1968, Tony Ronald cambiaba de discográfica para entrar en Movie Play, iniciaba una carrera ya como cantante solista, llegaban los años 70, se iniciaba también como productor de varios grupos pop ahí en Barcelona, en España, pero él no había colgado, no se había apartado, por supuesto, de su guitarra, y el cambio de década lo va a colocar en lo más alto de la música española. Por fin llegaba 1971, él estaba concurriendo al Festival del Atlántico en Puerto de la Cruz con una canción compuesta por él y con su amigo Daniel Van Gard, y que iba a ser un éxito inmediato en varios países del mundo, iba a obtener el mayor triunfo de su carrera, iba a ocupar por 5 semanas el número 1 absoluto en ventas, iba a ser traducido a varios idiomas. Inolvidable, Tony Ronald, socorro, ayúdame.

Help, get me some help, socorro, ayúdame. Inicialmente cantada en inglés, pero también traducida al portugués, al italiano, al español y hasta al alemán también. Llegaba con este tema a todo el éxito mundial. Tony Ronald en 1972 grababa una versión para el grupo brasilero The Fevers y además versionaba canciones de los Beatles, de los Monkees, también del rock and roll de Little Richard. Su sonido es distintivo al resto gracias al equipo que su bajista Pierre, técnico en electrónica, ha contratado para que lo acompañe su grupo soporte. Sus covers también son de lo mejor que se ha escuchado y él se va revelando como un gran frontman en aquellos principios de los 70. Sus discos empiezan a venderse mucho más y comienza Tony Ronald a ser reconocido en todo el país, Europa Central y en todo el mundo también. Sus canciones, como decíamos, grabadas en varios idiomas, aquellas de éxito, comenzó a ganar una gran popularidad y después de aquella primera versión del tema Jesucristo Superstar, que había triunfado en el Festival del Atlántico en Tenerife, de haber grabado Socorro, Ayúdame, de transformarlo en un éxito muy popular, ayudó también para que llegara su segundo éxito con esto que ya estamos recordando en la radio. I love you, baby, te quiero, nena, Tony Ronald, sonando en la radio.

0: Es otro de los inolvidables clásicos y éxitos en la carrera de Tony Ronald. I love you, baby, te quiero, nena. Y estamos junto a este gran artista y clásico inolvidable de los 70. Habíamos dicho que había nacido en 1941 en la localidad holandesa de Haarlem, que es un puerto fluvial a orillas del río Rin, unos 80 kilómetros de la capital. Su abuelo era músico profesional y él le inculca a su nieto, a Ronald, la afición por la música.
1: Todo ha pasado.
0: Realizaba estudios náuticos y en cuanto cumple, muy joven todavía, los 16 años, se enrola en la Marina Mercante. Pero ahí, su gran compañía, ¿qué era? Era su guitarra. Apenas un año después, le va a durar poco su profesión de marino, pues en un viaje que hace a Barcelona, allá en España, se enamora de la ciudad y se queda, se instala Tony Ronald en Barcelona. Iba a trabajar en el puerto. Por las noches iba a visitar el Club Hondo, que era una especie de cita obligada a los aficionados al jazz, y ahí iba a comenzar ya su pasión por la música. En los 60, como dijimos, iba a formar el dúo Croners junto con José Luis Bolívar. Años después ya su carrera se iba a transformar en solista, iba a empezar a tener su gran éxito, canciones que iban a sonar en toda Europa, pero además en Latinoamérica, incluida nuestra República Argentina, que hoy, cuando se habla de la música de los 70, son verdaderos clásicos como este que ya está sonando. Tony Ronald.

Y estamos en este viernes de Sótano Beat con los verdaderos inolvidables clásicos junto a Tony Ronald, recién nomás El amor como el viento, un día se va, y ahí estamos con

Habíamos dicho que había descubierto Barcelona, esa ciudad que lo acogió, y él mismo la iba a describir como que era el ambiente musical totalmente propicio para los amantes de la música. Desde ahí comenzó su intensa carrera musical. Posteriormente, años después, se iba a convertir en un personaje muy popular. Se hizo muy amigo de Joan Manuel Serrat, de Luis Llach, de Pi de la Serra y otros músicos instalados ahí, músicos catalanes. A partir de 1977 se iba a convertir en productor musical de grupos españoles, pero además continuó ofreciendo conciertos de sus grandes inolvidables clásicos y versiones de otros temas también. Y otros, hablando de clásicos en la carrera de Tony Ronald, indudablemente, y ahora la vamos a escuchar en castellano, Dejaré la llave en mi puerta.

A partir de 1972 es que iba a conformar ese equipo de trabajo y de producción que lo acompañó durante toda su carrera con su amigo, el compositor francés Daniel Vanguard, y con Amado Jaén, que era un componente del grupo español Los Diablos, un equipo que iba a dirigir todas sus grabaciones y también lo iba a acompañar durante todos los años de su carrera. La discografía de Tony Ronald, 1972, se llama Tony Ronald, su primer disco. En 1973, Soñar con los ojos abiertos. En 1974, Juntos. En 1977, Dejaré la llave en mi puerta. En 1988, Buenas vibraciones. En 1997, Reunión. Y luego de su muerte, en el 2004, se iba a editar Grandes baladas cantadas por Tony Ronald con sus canciones y rock clásica. Su carrera comenzó a decaer alrededor de 1977, donde dejó de publicar discos de manera habitual, pero sus canciones seguían sonando, seguían apareciendo en todas las recopilaciones de música pop que se hacían, sobre todo en España de los años 70. Otro clásico, Lazy Daisy.

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6: Bien amigos, y estamos regresando ya para comenzar a transitar la última media hora del programa. Y estuvimos reencontrándonos con todos esos éxitos y verdaderos clásicos en la carrera de Tony Ronald. Un Tony Ronald que fallecía en la ciudad de Barcelona el 3 de marzo del 2013, justamente una semana después de haberse despedido de los escenarios y después de luchar contra una larga enfermedad. Moría a los 72 años por complicaciones de una larga enfermedad, según informaba su hija y también su manager, Julie de Boer. La esposa, por su parte, del cantante Mariló Domínguez, señalaba en una entrevista que le hacían que se sentía muy triste por la muerte de Roland, pero a la vez muy orgullosa de lo que había sido su vida, su trayectoria y de cómo se había ido. En ese sentido, aseguraba Mariló, que fue todo un genio y figura hasta su verdadera muerte. Hasta el último momento se mantuvo fuerte como él era, recordaba su esposa Mariló Domínguez, diciendo también que su cuerpo no ha respondido más, pero se ha ido en paz. Eran las palabras de su mujer para despedir a este gran cantante de los 70 que nos dejó grandes éxitos, grandes clásicos hoy de aquella época y que hoy estuvimos recordando en este tributo para el inolvidable Tony Ronald.

Bien amigos, y así terminamos de recordar al inolvidable Tony Ronald con Lady Banana y la música que nos acompaña hasta las 23, hasta las 11 de la noche en la 89.9, es la inolvidable música de Italia. Y ahí estamos con un gran compositor, una de esas voces que se recuerda de la mejor manera dentro de la música de Italia, la de Domenico Modugno. Este guitarrista, actor también, fue hasta político italiano en una época de su vida, un gran cantautor, representó en varias ocasiones a Italia en el Festival de la Canción de Eurovisión, también su voz paseó varias veces por San Remo. Fue diputado, dirigente del Partido Radical Italiano. Vamos a escucharlo a Modugno, a Domenico Modugno, con una gran canción también que surge desde Italia. Vamos a escucharlo enganchado con Eugenio Zambelli, más conocido artísticamente como Dino. Y vamos a escuchar dos éxitos clásicos de la música de Italia. Primero, Domenico Modugno con Come Stai, y después Dino con Fatalidad.

Qué linda versión de Dino de Fatalidad, Fatalidad, la música de Italia. Antes Domenico Modugno, ¿cómo estás? ¿Cómo estáis? Y vamos a Tu Stai, y en este caso con Bobby Solo, que estamos escuchando ahí de cortina, un gran cantante que tuvo varias participaciones en San Remo. Era 1964 cuando Bobby Solo, interpretando a la par con Frankie Lane, llegó al gran logro en San Remo con el tema que vamos a recordar ahora, Una lágrima sul viso. Un año después iba a resultar ganador con el tema Si lloras y ríes, que lo va a interpretar en acompañamiento del célebre grupo juglar New Christy Minstrels. Vamos ahí, hasta la linda versión recordando a Bobby Solo con Una lágrima sul viso, que suena en la radio.

Las grandes voces de Italia sonando en estos últimos minutos del programa, recién nomás, una lágrima en el rostro, una lágrima sul viso, y era el inolvidable Bobby Solo, aquel a quien le decían el Elvis italiano. Bien amigos, ya estamos en la despedida, quiero agradecerles la compañía y el haber formado parte de esta gira mágica y misteriosa, junto a esa música que no tiene fronteras y con esas canciones que han ido formando la banda de sonido de nuestras vidas. Atrás del vidrio, como cada día, está el señor, el profesional en la profesional, con toda la parte técnica de la consola de sonidos, el señor Pablo Choque Torramorel. A través de la 89.9 Profesional, enseguidita nomás, Diego Tejerina te acompaña con capítulo 2 de Déjà Vu. Un gran abrazo, un saludo para Adrianita Pinucci, que estuvo ahí escuchando el programa. Les deseo un muy buen fin de semana. El lunes, Dios mediante, nos volvemos a reencontrar con más música para compartir en esto que es gira mágica y misteriosa. Por supuesto, el mayor saludo para todos y cada uno de ustedes por haber formado parte del programa. Y nos vamos con una gran voz y una gran canción. Diamante, Zucchero. Zucchero, otro de los grandes artistas de la música de Italia. Buen fin de. Hasta el lunes que viene. Chao.

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El 31 de julio de 1944 desapareció en el cielo Antoine de Saint-Exupéry, dejándonos una reflexión profunda a modo de liberación del ego. Si vienes, por ejemplo, a las 4 de la tarde, a partir de las 3 empezaré a ser feliz. A medida que se acerque la hora, me sentiré más feliz. Y a las 4 me agitaré y me inquietaré. Descubriré el precio de la felicidad. Pero si vienes en cualquier momento, no sabré nunca a qué hora vestirme el corazón. Los ritos son necesarios. Amigos, su partida en el aire nos dejó la paradoja humana. Estamos en un universo vasto e indiferente, donde intentamos aferrarnos a lo tangible, cuando en realidad lo esencial es invisible a los ojos. Nuestra existencia no se puede tocar ni retener, solo sentir antes de desaparecer, como él, Antoine de Saint-Exupéry.

Es tan mágico, queridos amigos, es tan mágico que ya se va Julio Iglesias, se va Julio Cortázar, se va Julio. Sí, señores, y viene agosto, y como decía mi abuela, ay,

0: que pasar agosto. Así que sean bienvenidos al último día de julio, al último día de la semana y al último día de no sé qué, de esta... No, tampoco es mitad del año, pero ya pasamos, ya estamos en la segunda mitad del año. ¡Qué locura, queridos amigos! Mi nombre es Diego Tejerina, esto es capítulo 2 de Déjà Vu con mi amigo, el doctor Cine. ¿Cómo le va, Jorge Jiménez?
1: ¿Yo? Ah, bien, bien.
0: ¿Es usted? Sí. ¿Cómo? Es mi amigo. Sí, ¿por qué?
1: Sí. No, pues yo soy distraído.
0: Sí. Pues, sí. ¿Quién no tiene un amigo distraído?
1: ¿Quién?
0: ¿Quién? El DJ Simon. Roberto Lera.

0: Ella tenía un clavel en la mano, él carga con 11 y ella con 6 años, ¿será? Muy chiquitito.
1: Sí,
0: la once. Dice, ahí está, él carga. Ah, no, él carga con 11 y ella con 6. Dice que vendían flores
1: en la Paz. En la Plaza.
0: En La Paz. En La Paz era un...
1: un bar.
0: Un bar.
1: Eso, sí, un bar en Buenos Aires.
0: Un bar en Buenos Aires. Bueno, sí,
1: Buenos Aires era Santa Fe o Rosario.
0: Yo pensaba, sí, ah,
1: porque,
0: no.
1: Porque, como es Fito.
0: Sí.
1: Sí, ¿no?
0: Puede ser, la verdad sí, que no tengo idea.
1: Yo tampoco.
0: Sí. ¿Quién sabe, mi amigo, el sensei? Pero no sé si estará. Siempre está, él es como el sol, aunque no lo veamos, siempre está.
1: Sí,
0: sí, se escondieron. Bueno, señores, señores, es tardísimo, son las 15.08, yo no me voy a demorar mucho, solamente decirles a ustedes, 3875-788-899, el celular de la radio, el libro que vamos a sortear en el segundo bloque se llama Soy América, una antología de narrativa y poesía de autores hispanoamericanos. Por allí anda un tal Diego Tejerina, así que pueden también disfrutar de ellos, de los demás, por supuesto, cuando lleguen al mío. Bueno, pueden saltear la página y leer el índice. 3875788899. Este sí es Nino Bravo.
1: Sí, Nino. Era Bravo Nino.
0: Mire, qué tarde usted me da letra.
1: Sí, sí.
0: Así que no.
1: Como la canción, América.
0: No nos demoremos.
1: Bueno, empiezo.
0: Ya arrancamos tarde.
1: Listo.
0: Ya.
1: Bueno.
0: Cuénteme,
1: sí.
0: Porque durante la semana se ha estado hablando mucho de la entrevista. Bueno, no fue una entrevista, en realidad unas palabras de Cástulo Guerra.
1: Sí, sí la escuché yo, don Cástulo Guerra. Yo tuve la oportunidad en un momento de conocer a la hermana. Porque si no me equivoco, ella vive ahí cerca, o vivía cerca, no sé. Ahí donde yo vivo, acá en Tres Cerritos. Estamos en Tres Cerritos. Ahí cerca del BEA. Del sí, Super BEA.
0: Ah, sí, sí.
1: Curiosamente, que yo le contaba y mandé el mensaje ese de que frente al BEA está, hay un busto.
0: Lo nombro tres
1: honor.
0: Veces a BEA, ya tenemos que ir a pedir canción.
1: Sí, tienes razón. Bueno, y quizás. Bueno, no, usted me saca.
0: La
1: me saca del eje y del tema.
0: La hermana de
1: Cástulo Guerra,
0: Doña Guerra.
1: Que curiosamente, en ese momento vivía atrás de la del Super Este. Y que al frente del Super Este, al lado de la estación, hay un busto del padre de Cástulo Guerra, que fue un poeta. Alguien reconocido en Salta.
0: Bien.
1: Ministro de no sé qué cosa también fue.
0: Ajá, mirá, qué bueno.
1: Sí, hay que ir a leer la placa. Pero bueno, era como para establecer todos los puntos de contacto, ¿no? Yo siempre me acuerdo de Cástulo Guerra en la película de Terminator.
0: Sí, por supuesto, yo lo conocí allí.
1: Y hay una serie, yo sabía porque no me acuerdo si mi papá o alguien me había contado que había un actor salteño que estaba en Estados Unidos. Y en una serie, yo soy muy muy fanático de una serie que se llama Star Trek, La Nueva Generación, él aparece como un médico de origen
0: latino,
1: hispano, aparece en ese, en uno de los capítulos de la serie.
0: Qué bueno, la verdad, ¿no? Y va a ser, bueno, las sorpresas a la otra semana no siguen.
1: Bueno, hay que escucharla.
0: Pero por supuesto.
1: Sí, bueno, vamos,
0: pollo, como decía,
1: vamos a lo que vine.
0: Homero Simpson.
1: ¿Sí?
0: Sí.
1: Hoy tengo para recomendar ahí una película que se llama Jugada Maestra, que más que nada me llamó la atención por el tema que toca. Acá hay un camino, pero no sé si es del héroe, del antihéroe, habría que averiguarlo, pero sí es verdad que la trama hace que esta persona tenga que saltarse un montón de dilemas morales, éticos.
0: Uy, qué interesante.
1: Sobre todo, criminales. Jugada Maestra se llama la película.
0: Sí.
1: How to Make a Killing.
0: Sí,
1: cómo hacer o cómo crear un killing. En realidad, un asesinador sería una cosa así, porque killing es como un asesinato. Sí,
0: sí, cómo fabricar
1: un asesinato.
0: Un asesinato, sí.
1: Y está en Prime Video. ¿Y de qué trata? Está inspirado en una película ya de hace unos años, del año 49, que se llama, película británica, que se llama Ocho Sentencias de Muerte.
0: Ups.
1: Y acá, en esta película, Beckett, que es de este actor que se llama Glenn Powell, el que sale es el rubio ese que sale en la película de Maverick de Tom Cruise, parte de,
0: ¿cómo?
1: De Top Gun. Bueno, el que sería el casi malo, digamos, ahí en la película. casi un personaje antipático,
0: sí,
1: que se termina redimiendo, digamos.
0: Sí, es el antihéroe.
1: El antagonista, digamos.
0: Antagonista sería mejor.
1: Porque no es tan antihéroe, pero sí es antagonista.
0: Sí.
1: Bueno, Beckett, Glenn Powell, es un potencial heredero, de una fortuna millonaria.
0: Ajá, uy.
1: Pero tiene un problemita.
0: Ah, ¿qué tiene? Acidez.
1: Que el octavo en la línea de sucesión.
0: Ah, nunca, jamás, olvídate, amigo.
1: Pero, al margen de eso, no solo el octavo en línea de sucesión, sino que está como descartado de esa familia.
0: Ah,
1: Porque, claro, si se muere la persona que tiene que morir para que él herede, y bueno, va a haber ocho, pero en una de esas... Diga algo.
0: Ya estoy viendo, claro, qué bárbaro.
1: Entonces, claro, ¿cuál es lo más fácil, digamos, ponele? Sí.
0: ¿Qué?
1: No matarlo a todo,
0: claro, para que te, eso es fácil
1: para que queden él. Bueno, ese es el dilema moral,
0: es su problema,
1: y
0: claro,
1: es su problema, digamos.
0: Qué interesante, me encanta.
1: La verdad que tiene toques así de comedia negra, digamos,
0: sí, un poquito, humor
1: y
0: negro.
1: Me gustó por el tema y me parece que tenía que ver con estas cuestiones del camino de alguien que acá, bueno, ¿qué? Tiene que elegir el lado B, no el lado A.
0: Actor conocido, desconocido.
1: Glenn Powell y después.
0: El otro reparto, digo, ¿no?
1: Hay otro reparto, está Ed Harris. Hablamos de una película de Ed Harris.
0: Sí, bueno.
1: Abismo en lo profundo.
0: Bien, claro, y que también Ed Harris es el que sale en la película de Jim Carrey. Esa...
1: Sí, exactamente, la película de. Sí, la película esa donde él está. Está criado en un ambiente artificial.
0: Sí, mirá, ¿cómo se me va?
1: Y él hace el director de esa programa.
0: Exacto.
1: Me acuerdo el nombre, tampoco.
0: Bueno, son esas cosas que pasan.
1: Sí, pasan los viernes.
0: O sea, pasas que cosan.
1: Pasas que cosan, sí. Así que bueno, está ahí. Yo creo que es recomendable para verla, para que opinen, a ver qué tal. Me gustó, digamos, esa cuestión así... De sacarse de los escrúpulos.
0: Y sí, sacate la moralidad, dejala afuera y entra a ver la película, o poner el streaming. Ah, acierto, por cierto, ¿dónde la veo?
1: En Prime Video.
0: Que tiene nombre. Ay, no, iba a decir una cosa mala.
1: Bueno, como listo, Homero sí, Simpson. Como Homero Simpson, sí. Bueno, y de ahí pasamos a una comedia un Ay, poco Dios. Arrebatada y un poco exagerada, de nada más ni nada menos que de Steven Spielberg.
0: Ajá.
1: Esta comedia la hizo después de haber hecho Tiburón.
0: Ajá.
1: Y que estaba en toda la ola de su popularidad y de su poder, digamos, con el cine. Entonces, en el año 79, hace una película que se llama 1941.
0: Ah.
1: ¿Y de qué trata? Trata de la histeria colectiva que se apodera de los habitantes de un lugar de ahí en las costas de California en los días posteriores al ataque de Pearl Harbor. Cuando un submarino nipón que se ha extraviado, digamos, de su objetivo, llega a las costas y la población teme que sea una invasión japonesa. El tema es serio,
0: sí,
1: pero el tratamiento histórico, que le da, y aparte que está basado en un hecho casi real, que fue la invasión de Los Ángeles. Hay una foto famosa que da vueltas por ahí por internet, en donde hay varias de esos faros antiaéreos iluminando el cielo.
0: Sí.
1: Bueno, porque hubo una confusión y pensaron que era una invasión de los japoneses. Imagínense, estaba a flor de piel. Pero es para que lo averigüen.
0: Claro, sí, porque si te contamos todo, ¿qué sentido tiene?
1: Exacto. Así que esta película, 1941, que no fue un fracaso, pero que con el tiempo, no digo que se convirtió en una película de culto, pero está siendo reconocida porque a partir de esta película también se han basado muchas otras parodias y películas con ese humor un poco exagerado.
0: Sí.
1: Un poco desbordado.
0: Mirá,
1: él usó un par de actores que eran Dan Aykroyd y John Belushi. Dan Aykroyd es el protagonista de Los Cazafantasmas.
0: Sí.
1: Y John Belushi era un actor, un gordito que falleció de una sobredosis hace muy muchos años, que eran protagonistas de... esta noche el show de Saturday Night Live.
0: ¿Y qué es del otro de James Belushi? Creo que
1: es el hermano. Este es el hermano mayor.
0: Mira.
1: James Belushi es el hermano menor. Y trabaja con algunos protagonistas de Tiburón. Lorraine Gray, que es la mujer del policía,
0: ajá,
1: rubia, que si la ven la van a reconocer. Murray Hamilton, que creo que en la película hace, en la película de, no, sí, estoy seguro, en la película del tiburón hace de el alcalde.
0: Te está entrando el tiburón.
1: El alcalde. Bárbaro. Christopher Lee.
0: Estoy asustado. Ay.
1: La música.
0: Uy, cada vez más rápido. No, es qué bárbaro, cómo te manejan la mente esto, che.
1: Y son dos notas nada más.
0: Ay, cuidado. Ay, ya se me pasó, ya me acostumbré.
1: Ay, usted sabe,
0: no, está loco,
1: que la primera escena de la película está en 1941, sí, es una autoparodia de Spielberg a Tiburón.
0: Pero mira,
1: yo le invito a que la vean.
0: Bueno, vamos.
1: A mí me gustó, ya esta es la tercera vez creo que la veo, seguro, casi seguro. Uh-huh. A mí me gustó en su momento. No tenía idea que Steven Spielberg había hecho esta película. Uh-huh. Me llamó la atención por los actores, porque algunos Dan Aykroyd me encanta, es un actor que me encanta. Y aparte trabajan actores serios. Trabaja Toshiro Mifune. Toshiro Mifune es como decir Laurence Olivier, para el que conoce de actores importantes británicos. Toshiro Mifune es el actor japonés por excelencia.
0: Por excelencia,
1: el tipo que hace los clásicos. Claro, el Darín de acá, puede ser Luis Brandoni o
0: claro, reconocidos íconos.
1: Así, íconos del cine bien, japonés.
0: Qué bien.
1: Y que trabajan en esta comedia que yo creo que aceptaron porque era Spielberg el que la dirigía.
0: Claro.
1: Y un poco, bueno, quedan en ese desborde. Él, Spielberg, después se autocriticó y dijo que se le había salido de control la película. ¿Por qué él estaba agrandado y estaba con esa soberbia, que después esa soberbia también tiene que ver con Odiseo.
0: Pero para eso tenés que esperar un poquitito en este programa.
1: Y vamos ahora a lo que, está en Netflix.
0: Me invitó a verla, pero yo tengo que tener buscarla dónde.
1: En Netflix.
0: Perfecto.
1: En Netflix.
0: Está. Listo.
1: La agregaron hace poco.
0: Ah, bien.
1: Así que ahí la pueden ver como para ver algo poco raro y poco común en...
0: Sí, ya está. Qué rápido. Mira, buenas tardes, Diego y Jorge, dice el sensei. Uno dice sensei y él aparece como un ninja, ¿no? El bar La Paz estaba en Corrientes y Montevideo. Cerró por la pandemia y no volvió a abrir.
1: Capital Federal.
0: Por sus mesas pasó toda la intelectualidad de Buenos Aires. Ahora hay una confitería modernosa que no tiene nada que ver.
1: Corrientes y Montevideo.
0: Sí, Corrientes y Montevideo.
1: Sí, mira, cerca de... Sí, ya. Cerca del paseo de la plaza, un par de cuadras más tarde.
0: Bien, sí, yo conozco la ex Escalabrini Ortiz y no me acuerdo más. Y a donde vivía, ¿viste? Y donde estaba TC. Yo fui a TC a ver lo que Carlito Balá.
1: Ahí en la...
0: En la Figueroa del Corta.
1: Avenida Figueroa del Corta. Y la paralela a esa creo que es la del Libertador.
0: Claro. Bueno.
1: Sí, bueno, está...
0: Lo vi a Carlito Balá.
1: Entonces yo también lo vi a Carlito Balá, pero acá en Salta, en el Salta Club. Bueno, está en Netflix.
0: Bien,
1: está en
0: listo.
1: Netflix, así que ahí la pueden ver.
0: No,
1: como digo, invito a que vean esta comedia que sale de lo común y que es de Steven Spielberg en una faceta distinta.
0: Qué bueno, qué interesante. Bueno, anotado.
1: Bueno, y de ahí vamos a lo que se habló el lunes.
0: Sí.
1: El lunes, Agustina
0: Ernst Sarabia,
1: sí, habló de Taras Bulba.
0: Sí.
1: Para recordarles un poco que fue filmada íntegramente en Salta.
0: ¿Íntegra fue?
1: Sí,
0: mirá.
1: Nada más que las escenas interiores, como siempre, se hacen en estudio.
0: En estudio, sí.
1: Pero
0: claro,
1: todos los exteriores fueron filmados absolutamente en Salta.
0: Buenísimo,
1: en lo que conocemos, si yo no me equivoco, como Altos de Medeiros.
0: Sí, ahí ya en la loma.
1: Exactamente, en la loma que está arriba, previo a donde estaban los campos del ejército.
0: Claro, exacto.
1: Es ahí se construyó el castillo este famoso,
0: ajá,
1: que después, por exigencias del guión, fue quemado. Y que, bueno, en algún momento tenían una promesa de la producción de que se iba a quedar el castillo.
0: Lo quemaron porque se enojaron.
1: Dicen que sí, pero está ahí.
0: Ah, bueno.
1: Pero bueno, y vamos a hablar de Taras Bulba.
0: Bien.
1: 1962.
0: Sí, el de
1: se
0: Gogol.
1: Filmó entre noviembre y febrero de noviembre de 1961 y febrero de 1962.
0: Pasaron las fiestas acá, ¿no?
1: Exactamente. Y bueno, la película estaba dirigida por J. Lee Thompson, basada bastante libremente en la novela homónima de Nikolai Gogol.
0: Gogol.
1: Uh-huh. ¿De qué trata un poco la película?
0: A ver, sí,
1: trata que durante siglos diversos pueblos lucharon por conseguir la hegemonía sobre Ucrania.
0: Ajá.
1: Porque esto ocurre en territorio ucraniano.
0: Y no fueron allá porque... Porque los rusos...
1: no les dejaban entrar en ese momento. Eran los años 60, época de la cortina de acero y de la Guerra Fría.
0: Exacto.
1: En el siglo XVI son los turcos y los polacos quienes se enfrentan por el dominio de la región.
0: Uh-huh.
1: los cosacos finalmente son los segundos, es decir, los polacos quienes consiguen la victoria gracias a la ayuda prestada por los cosacos dirigidos por Taras Bulba, que acá es el actor Jules Briner. El actor ese pelado que tenía una presencia impresionante, ¿no?
0: Presencia.
1: El jefe de los polacos invita a sus aliados a brindar por la victoria, pero sus agasajos son despreciados por Taras Bulba, un hombre amante de la libertad e incapaz de someterse a nadie. Acá hay varias anécdotas, ya sí. Algunas contó Agustina el lunes. Yo voy a contar algo personal,
0: a ver.
1: Porque mi mamá, y usted sabe que mi mamá trabajaba en El Niño Elegante, así como trabajaba su
0: como
1: mamá.
0: Como mi mamá.
1: Mi mamá trabajó hasta el año 70, uh-huh. Donde dejó de trabajar porque me había tenido a mí.
0: ¿Y se conocieron?
1: Y seguramente que sí.
0: Sí, sí, mi mamá me dijo, sí.
1: Así claro. Que de haber sido compañeros, porque claro. No sé cuándo entró a trabajar su
0: Latigano.
1: Mamá.
0: Latigano.
1: Latigano, exactamente. Victoria Latigano, mi madre. Bueno, ella, en ese momento, en el 61, era una jovencita, ajá. Dependiente, casi se decía, de este de este lugar, que, bueno, era el precursor de Lufa.
0: Lufa.
1: Porque el dueño era Luis Fainá.
0: Así que me da hambre.
1: Don Luis Fainá.
0: Sí.
1: Fainá. Que ella tuvo la oportunidad de atender,
0: sí.
1: Porque era la única tienda que había de ropa para niños, media paquetona, digamos,
0: sí, claro.
1: Que porque estaba en pleno centro, estaba en la galería, la Continental.
0: Oh.
1: Y mi mamá me contaba que tuvo la oportunidad de conocerla, la mujer en ese momento de Tony Curtis, que era Jennifer Lee,
0: Janet Lee,
1: que fue la protagonista de Psicosis. La película de Alfred Hitchcock, la famosa película de esa escena icónica del asesinato en la ducha.
0: Che, ¿estuvo en El Niño Elegante?
1: Estuvo en El Niño Elegante.
0: No te lo puedo creer.
1: ¿Y quién más estuvo en El Niño Elegante? La hija. La hija y la hermana de la hija. Que se llamaban Kelly Curtis y Jamie Lee Curtis. O sea que Jamie Lee Curtis Salta.
0: No te lo puedo creer. Véanla, en Mentiras Verdaderas, Jamie Lee Curtis.
1: Sí, señor.
0: Boca abierta.
1: Sí, bueno. Sí, sí. Sí. Así que mi mamá tuvo la oportunidad de venderle ropa. Me lo contó ella, así que no puedo dudar de la palabra de mi mamá. También me contaba mi mamá que tenía un hermano, Francisco, mi tío Pancho, que era taxista. Entonces con ellos se fueron a ver las escenografías, porque estaban en las recontrafueras de Salta, porque imagínense, San Lorenzo en esa época era allá.
0: En Tucumán.
1: Más o menos. Entonces se fueron a ver el castillo este porque se podía acceder, digamos, hasta las inmediaciones, ¿no? Entre las anécdotas, ese es el lado A.
0: Ah, claro.
1: Vamos al lado B.
0: Había
1: caballos que habían alquilado la producción de esta película.
0: Sí.
1: ¿Y qué hacía la gente con los caballos? Hacía que se pierdan.
0: ¿Por qué?
1: Para que después lo vayan a buscar.
0: Y lo contraten, claro.
1: Y los vuelvan a... Y le van a pagar el rescate.
0: ¡Qué hijo de...
1: Bueno, tema de la anécdota, es verdad que habían apretado un poco a los extras y no le pagaban en tiempo y forma, creo que no le daban de comer. Entonces Fortuny, que era el jefe de la policía, que obtuvo un papel gracias a esa... A esa gestión de sindicato.
0: ¿Era un cosaquito más?
1: No, pasó a ser un obispo. Ahí dentro.
0: No te la puedo.
1: Dentro de del reparto de la película.
0: Qué
1: o sea, de figuración, ¿no?
0: Sí,
1: me imagino.
0: Sí, sí.
1: Y él sí se puso al frente de los extras para conseguirle mejoras, digamos, en las condiciones laborales. Esto, por supuesto, no le causó mucha gracia a los norteamericanos.
0: Claro.
1: Porque esto fue una superproducción de Hollywood.
0: Sí.
1: Imagínense, estaba Tony Curtis acá. Tony Curtis era en ese momento, vino Brad Pitt, vino Tom Cruise, vino así, un actor de ese nivel.
0: Sí, imagínate.
1: Que estaba en la cresta de la ola en ese momento. ¿Qué pasa con Tony Curtis y su mujer? Él se enamora de su coprotagonista, que se llamaba... No me va a salir el nombre ahora. Ya lo voy a... Acá lo tengo, por eso ya lo busco.
0: Bien.
1: Que se llamaba Christine Kaufman, que en ese momento tenía jóvenes 17 años.
0: Sí, ajá.
1: Esa decisión, ese entrecruce amoroso,
0: sí,
1: le costó un divorcio terrible, una pelea bastante importante y un escándalo en Salta. En Salta, un escándalo que debe haber llegado seguramente a la prensa de Hollywood.
0: Pero, Jamie Lee Curtis se quedó sin papá en Salta.
1: En Salta.
0: Mirá vos, no la tenía esa.
1: Así es.
0: ¡Qué loco! Y hicieron huelga entonces los muchachos.
1: Sí, liderados por...
0: Y por eso quemaron el castillo, olvidate.
1: Rubén Fortuny se llamaba.
0: Olvidate, es por eso, ¿qué querés que te diga? Mirá, mensaje.
1: Sí.
0: Miguel Ángel dice, buenas tardes, Tejerina y Doctor Cine, de Dan Aykroyd, me encanta, de Blues Brothers.
1: Sí, peliculón, dos películas hay.
0: Tanta musicalidad y comedia, muy buena sugerencia. Dice, va un mensajito retroactivo.
1: La primera, perdón, es con este actor Belushi.
0: James.
1: Y la que ya había, que después fallece, cuando fallece, él hace una segunda parte que es con John Goodman.
0: John
1: Goodman, el grandote.
0: El grandote, sí. Qué buen actor ese, sí, ¿no? Va un mensaje retroactivo, dice Miguel, La Casa al Octubre Rojo la disfruté muchísimo en VHS.
1: No,
0: en la vieja videocasetera.
1: Sí, señor.
0: Y Laura Dern me sorprendió por Blue Velvet, es decir, Charles Apel Azul. John Williams, gran música en Jurassic
1: David
0: Park.
1: Lynch, David Lynch. Murió hace poco el director de esa película de Velvet.
0: Mira. En la esquina dice el Sensei. Entre el paseo, la plaza y el Teatro San Martín, del bar este que cerró La Paz. Bueno, vamos al corte. Haciendo la lista de los participantes por el libro Soy América al 3875-788-899. Te esperamos con tu mensaje. ¿Qué escuchamos, Doc?
1: Vamos a ir de un tema musical que a mí me gustó mucho en su momento, la versión esta. Y para adentrarnos un poco en lo que vamos a hablar en el segundo bloque...
0: Que adivinen quién canta y cuál es, ¿le parece o no?
1: Sí, que lo adivinen.
0: Sí, que lo adivinen.
1: La larguemos. De todas formas, la letra lo dice.
0: A ver...

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1: Es un actor, un cantante, mejor dicho, español, que se llama Javier Crae. Javier Crae, y bueno, se llama el tema Como Ulises.
2: Como Ulises.
1: Yo los invito a que escuchen el tema, sobre todo el final.
2: Lo voy a poner en... ¿estará en YouTube?
1: Me imagino que sí. Este es de Spotify, sí. Así que está ahí seguro, y seguramente está en YouTube, porque él después, cuando cierra el tema, hace como una explicación de por qué escribe esta canción y por qué se queda corto con algunos temas. Pero en la canción explica casi toda la odisea.
2: Sí, en 5 minutos.
1: Así que bueno, si es me permite...
2: Yo le permito todo lo que
1: sí,
2: le quiera.
1: Voy a leer algo.
2: Sí.
1: Que dice así.
2: A ver.
1: Háblame, musa, de aquel varón de multiforme ingenio que después de destruir la sacra ciudad de Troya anduvo peregrinando larguísimo tiempo. Vio las poblaciones y conoció las costumbres de muchos hombres y padeció en su ánimo gran número de trabajos en su navegación por el Ponto, en cuanto procuraba salvar su vida y la vuelta de sus compañeros a la patria. Mas ni aun así pudo librarlos como deseaba, y todos perecieron por sus propias locuras, insensatos, comiéronse las vacas del sol, hijo de Hiperión, el cual no permitió que les llegara el día de regreso. Oh diosa hija de Júpiter, cuéntanos, aunque no sea más que una parte de tales cosas. Y así empieza la Odisea, de Homero, ¿no? Que es un poema épico griego compuesto por 24 cantos o rapsodias,
2: sí.
1: Que tiene un nombre ahí, como esta es la particularidad de la escritura esta, pero que empieza así. Y tiene una introducción en donde ya nos mete en ese mundo de mitología,
2: sí,
1: y del viaje este de una persona que quiere volver a su casa, pero que ha ofendido a los dioses con su soberbia. Por eso yo decía un poco lo de Spiller en el bloque anterior, de que la soberbia lo había llevado a que se desbordara en el control de una película. Acá se desborda el protagonista en la intención de su regreso a su casa y cree que él es más poderoso que las circunstancias.
2: Mire, y yo le voy a decir sí. Que el teléfono de la radio es 387-578-899. Los que voy a nombrar son tres personas que dijeron el nombre del tema con el que nos fuimos al corte.
1: Ah, bien.
2: Penélope, de Diego Torres.
1: Sí, dice, señor.
2: ¿No?
1: Sí, señor.
2: Magdalena, Marcelo y Carlos, que también están participando.
1: Ah, genial.
2: Sí, porque dijeron, ese es Diego Torres y esa es Penélope. Sí, sí, sí. De hecho, Carlos agrega que le gusta más la de Serrat.
1: Sí, seguramente, porque pero, es la original,
2: claro,
1: pero cada original. Uno se queda con la versión que más le gusta.
2: Claro, así que sí, les agradecemos si están participando, además Agustina, Gonzalo, José Luis, Mariana, y bueno, todos los que están participando, enseguida vamos a hacer el sorteo, todavía tienen unos minutos para seguir participando, a raíz de este tema que suena, el Sensei dice, espectacular, Crash, la cuenta mejor que Nolan, dice.
1: Sí, sí, bueno. Justamente, el otro día me fui al cine, el viernes pasado.
2: Ah, sí, ¿qué fue?
1: Salí de acá y raudamente partí. Ajá. Para ver si con la aplicación que tengo ahí me ahorraba las 3 horas de y pico que tenía en el estacionamiento del shopping.
2: Ah, ¿cierto? ¡Apa, caramba!
1: Sí, señora.
2: ¡Apa, caramba!
1: ¡Apa! Sí, me ahorré.
2: Bien, qué bueno.
1: Me pagué una horita nomás que me había pasado, porque la más larga la película,
2: sí.
1: Y encima no tiene intermedio para ir al baño,
2: para hacer sociales.
1: Así que bueno, partí raudamente al súper, compré algunas cositas,
2: larga y me fui como la Odisea, ¿no?
1: Claro, y metí supersticiamente algunas cositas en la mochila y para disfrutar de la película.
2: Oye, sé que eso no se puede.
1: Ya, no importa, todo el mundo lo hace. Aunque, ya sé que está prohibidísimo, pero bueno, no importa.
2: Le van a cortar el paso.
1: Sí, sí.
2: Usted no pasa,
1: sí. Sí,
2: no,
1: sobre todo con la mochila. Bueno, no importa. Y me fui a ver la película de Nolan.
2: Bien.
1: Había escuchado hablar tanto de la
2: película
1: Odisea,
2: de Nolan.
1: La Odisea. La Odisea, sí. Yo creo que, a ver, es una muy buena película.
2: Muy bien.
1: Es muy buena película, está bien. Muy bien hecha.
2: Bien.
1: Y es muy de Hollywood. Y muy de Nolan.
2: Ah, mira, bueno.
1: Yo, como les contaba y les explicaba ahí, cuando estábamos en el corte,
2: sí.
1: Nolan es para mí un gran director.
2: Sí.
1: Tiene una trilogía que a mí me desbordó, o sea, de gusto, digamos,
2: sí.
1: Que es la trilogía de Batman.
2: De Batman, sí.
1: También está claro. Memento, que es otra gran película.
2: ¿Qué película?
1: Es una gran película. Y tiene varias películas más, ¿no? Que en Memento, por ejemplo, no está disponible en ninguna streaming, la estuve buscando. Hay algunas otras. Bueno, tiene esta película del espacio.
2: Sí.
1: No me va a salir el nombre ahora.
2: Inception.
1: No, Inception no es Interestelar.
2: Interestelar.
1: Sí, sí. Que es una gran película.
2: Realmente.
1: Y acá ahora se mete con, si no la más grande, la primera...
2: Tenet también.
1: Primera novela, digamos así, historia de la humanidad, que ha dado paso a un montón de historias para el occidente, digamos, es como una piedra fundamental, ¿no? Entre la Ilíada, la Odisea y la Eneida. Pero la Odisea es como que es la que sentó las bases, y eso hablábamos el viernes de la semana pasada.
2: Uh-huh.
1: Para que toda película haga esa travesía y las películas, las road movie, esas que transcurren tipo caballo salvaje,
2: sí, claro.
1: que es el camino ese del héroe, del transcurrir del héroe que va de un punto al otro, en este caso
2: en un viaje
1: durísimo y en un viaje de sufrir penurias y de tratar de superar situaciones. Es la piedra fundamental para casi todas las películas que tratan del camino del héroe.
2: Exacto.
1: Acá, para hablar un poco de lo que es la trama de la película, que está en cines actualmente,
2: sí, bien.
1: Después de la Guerra de Troya, el legendario Odiseo, que en este caso está protagonizado por Matt Damon,
2: ajá.
1: Emprende el largo y peligroso regreso a su hogar, Ítaca.
2: Menos rasgo de allá que...
1: Y bueno, pero bueno... Donde su esposa Penélope,
2: sí.
1: Que es Anne Hathaway, que supo ser Catwoman en la película de Batman, por
2: sí,
1: eso son todos actores. Matt Damon trabaja en Interstellar.
2: Sí, claro.
1: Y su hijo Telémaco, Tom Holland, que acá sí debuta trabajando con Nolan. Ajá. Lo esperan desde hace mucho tiempo, mientras reguardan al reino de los numerosos pretendientes que acechan el trono. Sin embargo, el camino de vuelta se convertirá en una epopeya legendaria en la que deberá enfrentarse a dioses hostiles y criaturas mitológicas que pondrán a prueba no solo su ingenio y valentía, sino también su propia humanidad. Uh-huh. Nolan en la película lo presenta a Odiseo como una persona con principios y con fundamentos. Es decir, él respeta mucho a lo que sería su oponente, ya sea un animal o ya sea una persona.
2: Bien.
1: Sigue y trata de cumplir los mandatos de del dios principal para ellos, que es Zeus. Uh-huh. Porque Júpiter es, creo, de los romanos.
2: Júpiter romano, sí.
1: Que es toda persona que acude a su casa tiene que ser bien recibida y atendida como corresponde, sí, sin importarle si es pobre o es rico.
2: Sí, bien.
1: Ese respeto hacia los dioses hace que él tenga una conducta que lo va a llevar por un cierto camino de respeto y de ética ante sus hombres, que hacen que confíen ciegamente en él.
2: Uh-huh.
1: Pero, hete aquí, después de muchos años,
2: sí,
1: de haber sitiado Troya,
2: sí,
1: a él se le ocurre la famosa idea de introducir una porción de su ejército,
2: sí,
1: un grupo de gente en una ofrenda, que es el caballo de Troya, uh-huh, o el caballo, para que puedan romper el asedio y conquistar esta,
2: sí,
1: ciudad.
2: Meterse.
1: A partir de ahí, para no spoilear mucho a los que no conocen la historia,
2: bien,
1: aunque es harto conocida.
2: Sí, tiene unos cuantos años ya la historia.
1: Sí, más de mil más años, del año 800, dice antes Cristo.
2: 3.000 años.
1: Claro. Él rompe como si fuera que rompe su... Porque él siempre va de frente.
2: Sí.
1: Y acá se tiene que ocultar.
2: Uh-huh.
1: Tiene que como que traicionar sus principios.
2: Sí.
1: Para poder romper eso. Ya quería, sí, volver a su casa. La,
2: claro,
1: extrañaba a su mujer y a su hijo, que era muy pequeño.
2: Penélope.
1: Y a su perrito.
2: Y a su perrito.
1: Que ahí es clave también.
2: Bueno, pero
1: la historia,
2: ¿cuántos,
1: ¿no?,
2: años se fue Odiseo? Y, como 20 años.
1: Pero en primer lugar, el sitio son 10 años.
2: Sí, Troya sí, 10 años. Y el
1: y
2: regreso
1: parecen,
2: se le complica un poquito.
1: Se le complica un poco. Y acá es donde quizás ahí, no quizás, acá es donde él emprende ese regreso y esas circunstancias a las que él se ve sometido, en donde tiene que poner a prueba tanto la fidelidad que él consigue de sus hombres,
2: uh-huh,
1: esa fidelidad casi ciega,
2: sí,
1: porque
2: claro,
1: él dice, bueno, vamos a ir por acá,
2: vamos
1: por ahí. Total, va a ser un viaje corto. Pero con todas estas cuestiones, él se mete con los dioses.
2: Mm.
1: Y los dioses no se lo
2: no
1: van
2: perdona,
1: a perdonar.
2: No perdona.
1: Está muy bien hecha la película.
2: Bien, qué
1: la
2: bueno.
1: La verdad que está muy bien hecha. Está hecho en un formato que es el IMAX.
2: ¿En serio dura tanto?
1: Sí, son más de 3 horas.
2: Caramba.
1: El problema es que no tiene intermedio. Antes, por ejemplo, las películas tipo Lo que el viento se llevó,
2: sí,
1: o Ben-Hur, tenían un intermedio. Sí, entonces vos decías, bueno, voy al baño, ¿me entendés?
2: Un hachazo, ¿no? No,
1: claro,
2: no había
1: no,
2: corte
1: no,
2: escena,
1: no. Aunque sea decir, pues, pum, la apagamos, la levantamos el switch,
2: claro,
1: para que la gente se distienda un poco.
2: Claro.
1: Entonces, quería al baño, te tenés que ir en medio de la película.
2: Sí.
1: La verdad que es buena la película.
2: Necesitaba un cooling break ahí.
1: Sí, exacto. La verdad que es buena la película. Es muy recomendable. Es una película de Hollywood.
2: Ajá.
1: Hecha por un director de Hollywood.
2: Él es el que hizo Oppenheimer, ¿no?
1: Sí, señor.
2: Claro.
1: Entonces, acá reúne una serie de actores, porque hubo mucha polémica, que era woke, que no era woke, que era,
2: sí,
1: inclusión forzada. Él junta a los actores que él conoce y hace una película muy buena.
2: Sí, tengo mi grupito allí.
1: Muy buena, venga. Quizás, claro, quizás no es la mejor película de él, quizás no es una obra de arte, ni una obra maestra, pero es una muy buena película. Quienes son medio puristas en lo que es la literatura,
2: sí,
1: quizás no le va a gustar algunas cosas.
2: No le van a encontrar algunas.
1: Seguramente sí, le van a encontrar alguna cuestión. Pero yo,
2: es una adaptación, ¿no?
1: Una adaptación, y hay, en cierta manera, hay una reinterpretación de algunas cosas.
2: Mm.
1: Pero vayan a ver la película.
2: Vayan.
1: No spoilarla, porque la verdad hay cosas que uno ya conoce, ha leído, ha escuchado, le han comentado por las redes o en una conversación de café o en una conversación familiar o en una conversación de amigos. Sobre esta película o sobre las películas que en donde ya uno ya conoce.
2: Sí.
1: Pero acá, vaya con la cabeza abierta. Bien. Si ha leído el libro, déjelo el libro ahí al costado.
2: Claro, y haga ese pacto con el director.
1: Exactamente, y dele la oportunidad. Y si le gusta, le gusta. Y si no le gusta, no le gustó.
2: Lola.
1: Yo la verdad, a mí me gustó.
2: Sí.
1: Tengo mis críticas, tengo las situaciones en las cuales a mí no me convence la película, pero en general me gustó. Es una película que dura, que las tres horas, no digo que se pasen rápido porque se sienten, pero no es esas películas, son interminables, digo, que son largas. Sí.
2: Insufribles como... No.
1: ¿Qué sé yo? Hay una que se llamaba Los Delincuentes, una película argentina que era larga como La Injusticia y insufrible como La Injusticia.
2: Menos mal que la
1: comedia. Así que
2: injusticia.
1: La invito, bueno, a ver al cine, el que bueno. pueda ir, y voy a dar dos.
2: Escuchen, me invitó, ¿eh? Escuchen.
1: Dos sorpresitas.
2: Sí.
1: Para que las busquen ahí y después, si quieren hacer la comparación o si quieren ver una miniserie corta que está en dos partes, que está en YouTube. Que se llama La Odisea, también obviamente.
2: Ajá.
1: Protagonizada por Arman Asante, un actor de los años 90.
2: Ah, mira.
1: Que supo trabajar con Sylvester Stallone en alguna película.
2: Ajá.
1: Decían que cuando no lo podían llamar Robert De Niro, sino al otro actor, Al Pacino, lo llamaban a Arman Asante.
2: Ajá, mira.
1: Que era más barato. Está producida esta miniserie por Francis Ford Coppola.
2: ¡Oh, qué capo!
1: Y
2: el tío de Nicolas Cage.
1: Cuenta casi toda la historia y con una visión más cercana o acertada con el libro.
2: Uh-huh.
1: ¿Sí? Con el poema, mejor dicho. Y de ahí, si quieren ver algo cortito, lo pueden buscar en Disney Plus o en YouTube. Cuentos del Dominio Público se llama de título. Es uno de los capítulos de Los Simpsons.
2: De Los Simpsons.
1: Para ser más exacto, es la temporada 13, el capítulo 14.
2: Ay,
1: se llama
2: fácil.
1: Así, Cuentos del Dominio Público. En YouTube buscan parodia de La Odisea, y le sale. Y en 6 minutos, estos genios que hacían Los Simpsons en ese momento, que me parece que eran las mejores temporadas, cuentan casi toda la el poema.
2: Perfectrigillo.
1: Exactamente. Con, por supuesto, adaptación a los personajes, ¿no?
2: Sí.
1: Odiseo es Homero y Penélope pues Marsh. Y después salen todos los personajes, los del bar, etcétera, etcétera, cumpliendo diversos roles.
2: Me encanta.
1: Así que bueno, los invito al cine para que vayan a ver La Odisea.
2: Bueno.
1: Y después, a quien quiera ver esta miniserie ahí también en YouTube. Y de paso, si quieren reír un poco, lo ven a Los Simpsons.
2: Bueno, ya terminando, tenemos unos segunditos.
1: Bien,
2: ¿sí? Vamos a hacer el sorteo del libro Soy América, antología de narrativa y poesía de autores latinoamericanos. Vamos a subir este video a las redes para que todos sepan que esto se hace de manera transparente. Vamos a hacer el sorteo de este libro. La semana que viene tengo una sorpresa para los sorteos, pero ya se van a enterar.
1: Bueno, José, 230.
2: José, 230, muestre. José, 230, te ganaste este libro, Soy América. Lo vas a pasar a buscar por el Café Literario La Sombra de la Rosa, calle Juan Martín Leguizamón 531, es la casa central. No te vayas a la sucursal de la Casa de la Cultura, porque allí no va a estar. Va a estar en Casa Central. Y muchísimas gracias por participar, a vos y a todos los que participaron en este libro. La semana que viene tengo un libro y se va a agregar una sorpresita que ya se van a enterar en la semana. Terminamos ahí la grabación.
1: Bueno, no me dice la sorpresa.
2: No, porque la sorpresa es sorpresa.
1: Ah,
2: sí, es una monja. Una monja tras las rejas. Un saludo a Pili, que mandó mensajes. ¿Cómo están? Les escribo. Dice, bueno, gracias Pili, se me va el programa. Ya llega el siguiente programa, Carta Urbana, con todo lo que tenés que saber sobre nuestra ciudad de Salta, capital. Y sí, y nos vamos, porque ya es tarde, queridos amigos. Recuerden, como siempre les decimos, primero gracias y luego que sean felices, porque sacar belleza de este caos es
1: virtud.
2: Chau.

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1: Muy buenas tardes, ¿cómo les va? ¿Cómo están? 16 horas 7 minutos, estamos empezando una vez más Carta Urbana. Bueno, programa, como siempre decimos, ¿no? Dedicado a los temas...
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1: Muy buenos días, bienvenidos. Esto es Antena Infantil, el programa del Ministerio Público Popular. ¿Cómo estás, Lauri? Bienvenida.
2: ¿Cómo estás, Mariana? Muy buenos días.
1: Bueno, bienvenida porque empezamos otro mes.
2: Exactamente.
1: Agosto, así que agosto, esperemos que sea un lindo mes para todos.
2: Exactamente. Y bueno, como siempre, queremos empezar el programa agradeciendo a las emisoras que lo hacen posible. Este programa se lleva adelante todas las semanas desde los estudios de FM Profesional en 89.9 y llega a toda la provincia gracias a FM del Carmen 105.7 de Chicoana, FM Cumbre 103.9 de San Antonio de los Cobres, Radio Nex 100.5 de Joaquín B. González, FM Cafayate 95.1 de Frontera, FM Chañar 97.3.
1: Y es, Lauri, como siempre, agradecerles a los medios de comunicación que nos acompañen y también recordarles que nos pueden seguir a través de las redes en TikTok como Antena Infantil, y tenemos nuestro material que tratamos en todos los programas de Antena
2: de Incapaces Alta en TikTok como Antena Infantil, como decía Mariana, y allí se pueden poner en contacto con todo este material. Y también con nosotros, porque a través de Facebook tenemos un WhatsApp que está vinculado justamente con la cuenta de Facebook, que es el 387-453-0624. Reitero, 387-453-0624. En este WhatsApp pueden realizar preguntas generales, porque es un WhatsApp que sirve justamente para orientarlos. No damos información sobre expediente y sobre todo no recibimos denuncias, ¿no?
1: Así es, Lauri, perfecto la explicación. Y vamos, ¿qué te parece? A ver los temas que tenemos para hoy en Antena Infantil.
2: Vamos a hablar hoy de la responsabilidad que tenemos los padres y los adultos que tenemos chicos a cargo, justamente de garantizar el acceso a la salud. En particular, nos vamos a referir a la obligación de cumplir con el calendario de vacunación establecido por el Estado Nacional.
1: Así es, con la jefa del programa de inmunizaciones de la provincia, Adriana Jure, vamos a conversar sobre la importancia de cumplir con la aplicación de las vacunas y cuáles son las consecuencias en la salud de cada niño y de la comunidad en general.
2: Además, con la secretaria letrada de la Asesoría 9, Milagro Piñero, vamos a hablar sobre cómo procede el Ministerio Público Tutelar ante la situación de que los niños no accedan a las dosis de vacunas del calendario nacional por negativa de los padres. Y nos va a contar en específico acerca de un amparo presentado el año pasado con el cual se logró que los padres finalmente accedieran a la vacunación de su bebé.
1: Así es, un tema sumamente interesante, ¿no? Que como bien, vamos a escuchar la entrevista, pero es importante informarnos, buscar fuentes que sean claras, fuentes en las que tengamos esas herramientas, que por ahí seguramente surgen muchas dudas, ¿no? Porque estamos poniéndoles vacunas a los chicos, a los bebés, a nuestros hijos, y queremos saber más sobre las vacunas, la importancia en este caso de informarnos.
2: Exactamente, en este espacio siempre buscamos eso, acercarles información segura, porque somos conscientes de que a través de las redes sociales recibimos muchos mensajes que a veces son un poco confusos, y bueno, la idea es justamente
1: de informarnos.
2: Exactamente, en este espacio siempre buscamos eso, acercarles información segura, porque somos conscientes de que a través de las redes sociales recibimos muchos mensajes que a veces son un poco confusos, y bueno,

0: un derecho la vacunación o no de los padres, sino es un derecho del niño, pero también es una acción comunitaria.
1: Claro.
0: Es un derecho social.
1: Claro.
0: Una cuestión de salud pública. Han aparecido últimamente muchas informaciones acerca de enfermedades que estaban prácticamente olvidadas, o porque no aparecían, o porque cuando aparecen, aparecen de una manera leve, justamente por la vacunación. Entonces, lo importante es tener esto en claro. Ya no forma parte de la decisión personal si yo quiero que a mi hijo lo vacune o no, incluso yo mismo. Ya es una cuestión comunitaria,
1: claro,
0: social,
1: que va más allá de lo
0: colectivo,
1: ¿no? Que va más allá de lo individual. Sabemos que se trata de una salud, de la salud pública, que tiene que ver, como bien lo decía Laura, que tiene que ver ya a la sociedad en general y al cuidarnos entre todos. Hay muchos casos, bueno, sobre todo de los bebés, ¿no? Que está ocurriendo, de la importancia de cumplir con este calendario de vacunas, también de la importancia que tienen en este caso las escuelas, ¿no? Cuando los chicos van a ingresar a los niveles educativos, que cumplan, ¿no? Y que puedan llevar este carnet de vacunas, que es obligatorio, que es gratuito, y que, como siempre decimos, si ustedes tienen dudas y quieren saber más sobre las vacunas, pueden consultar, ¿sí? Pueden acercarse a los centros de salud, pueden acercarse también a los hospitales y preguntar.
0: El vacunatorio del Hospital Materno Infantil, que es uno de los más grandes que tenemos en la provincia, tiene profesionales también, los centros de salud, por supuesto.
1: Claro.
0: Tiene profesionales que están siempre dispuestos a dar mucha información. Entonces, cuando tengamos dudas, consultemos a profesionales de la salud.
1: No nos quedemos, ¿no?
0: No nos quedemos con el mensaje de redes sociales.
1: Con el mensaje de las redes sociales. Y siempre entender, ¿no?, que existe el interés superior de los chicos. Y que, obviamente, tenemos que dar lugar a que esto suceda y que esto sea. Bueno, justamente cuando hablamos de las vacunas, ¿qué más, no? Es un derecho de los chicos, y como bien lo decía Laura también, tiene que ver ya con un derecho de todos, de cuidarnos.
0: Exactamente, una acción colectiva, un derecho colectivo por sobre el derecho individual. Eso siempre hay que tenerlo en cuenta, tenerlo presente, y la mejor forma de quitar los miedos es con información.
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0: Laura, y sin lugar a dudas, una de las grandes preocupaciones, ¿no?, que se viene hablando desde el Ministerio de Salud tiene que ver con las vacunas, ¿no?, con cumplir con el calendario de vacunas, sobre todo en los niños. Justamente para hablarnos de este tema, para explicarnos qué es lo que está ocurriendo, estamos en contacto con Adriana Jure. Ella es jefa del programa de inmunizaciones del Ministerio de Salud Pública de la provincia. Buen día, Adriana, ¿cómo estás?
1: Buen día a todos los que nos están escuchando.
2: ¿Qué tal, Adriana? Bueno, Mariana presentaba el tema del programa de hoy. Y bueno, nosotros de este tema hablamos con asesores de incapaces que nos han contado cuáles son las acciones que llevan adelante justamente para garantizar este derecho del niño a recibir todas sus vacunas y este derecho comunitario también, ¿no?, social de toda la comunidad de que se cumplan estos esquemas. Pero más allá de la parte del derecho, de la ley, del reglamento, desde la parte médica, Adriana, ¿cuál es la importancia de cumplir con las vacunas que en definitiva el mismo Estado las ha considerado obligatorias justamente por una cuestión de salud pública?
1: Así como están diciendo ustedes, es un tema de salud pública. Por empezar, hay que aclarar que las vacunas son para prevenir enfermedades que pueden ser potencialmente graves. Sabemos que la mayor parte de las vacunas las reciben los niños en sus primeros años de vida y muchos de ellos hoy tenemos vacunas para, de hecho, no es solo enfermarme realmente para la muerte, inmunidad es una responsabilidad.
2: Sí, es una responsabilidad colectiva. Y en redes sociales, especialmente después de COVID,

0: y la vacunación masiva, se ha creado o se ha profundizado quizás el mensaje de algunos sectores que dicen, que hablan de la industria farmacéutica, que dicen que las vacunas son peligrosas. ¿Qué le podemos decir a la gente que por ahí tiene dudas con respecto a las vacunas?
1: A mí me parece como principal explicar para qué vacunamos, ¿no? Sí. Porque a veces estamos hablando de enfermedades que las personas no ven, pero justamente porque hay vacunación. A pesar de que las vacunas que se utilizan son vacunas seguras, son medicamentos, igual todo el tiempo te controla la seguridad, pero lo principal es saber que estamos previniendo enfermedades que si no las vemos es justamente porque hay vacunación. Y a veces cuando dejamos de vacunar se producen brotes o casos y empieza la preocupación. Las redes nos sirven, muchas comunicaciones son buenas, pero muchas son falsas y no todo lo que se dice es real. Si hablamos de vacunas en los niños, por ejemplo, prevenimos meningitis, estamos hablando de una enfermedad que afecta a la meninge, que son las membranas que rodean el cerebro y todo lo que es la columna vertebral, y que un niño que tenga meningitis va a tener una enfermedad grave que puede llevar a convulsiones, a daño neurológico e incluso a la muerte. Sí. Hay enfermedades, porque algunas personas en redes dicen no es mejor que se enferme naturalmente. Les quiero decir que muchas de las enfermedades no dejan inmunidad para siempre, no dejan defensas para siempre. Una persona que sobreviva a un tétano, nosotros tenemos idea en general de lo que es el tétano, que no nos contagiamos, sino que lo podemos adquirir a través de una mordedura de un animal, de un pinchazo, no hace falta que se vean el gran pinchazo, digamos, sino porque estamos hablando de bacterias. Sí. Y alguien que sobreviva a un tétano igual se tiene que vacunar porque la enfermedad no le va a dar inmunidad permanente. Entonces, primero, aclarar. ¿Para qué vacunamos? No vacunamos para prevenir enfermedades leves, sino para prevenir enfermedades que son potencialmente graves, que son un derecho colectivo, que son enfermedades que pueden dejar secuelas o incluso llevar, como dije, al fallecimiento, y que con vacunas salvaron millones de vidas. Hoy mismo tenemos riesgo, por ejemplo, de reintroducción de sarampión. Las familias más jóvenes no la conocen, los que tienen los chicos chicos, y no es una enfermedad que solo da fiebre y manchitas en la piel. Así nos ponemos en alerta. Pero esa enfermedad, sarampión, se puede complicar. ¿Con qué se complica? Con neumonía, que es una infección del pulmón, con derrame pleural, que es tener líquido en la pleura, que es la membrana que rodea el pulmón, con encefalitis, que estamos hablando de una afectación del sistema nervioso central, con diarrea, con deshidratación, con ceguera. La única forma que tenemos de que no se reintroduzca esta enfermedad es manteniendo altas coberturas de vacunación.
2: Sí, Adriana, vos recién, bueno, decías de que los más jóvenes no conocen el sarampión, pero creo que es justamente por eso, ¿no? Porque venimos de una generación, nosotros, que estamos todos vacunados, ¿no? Contra la sarampión, y por eso no es que sea una casualidad que ellos no conozcan.
0: O la poliomielitis, exacto, por ejemplo, que son enfermedades.
2: Estamos vacunados, cumplimos con el carnet de vacuna, que bueno, lamentablemente ahora, por cualquiera fuese la situación de creencia, lamentablemente no son tan rigurosas, ¿no? O la gente más joven por ahí piensa que no tiene la rigurosidad, como bien vos explicabas, que ya no es parte de una cuestión únicamente personal, sino que tiene que ver con la salud colectiva.
1: Así es, y agradezco que hayas nombrado poliomielitis, una enfermedad que se conoce también como parálisis infantil, porque es lo que da fundamentalmente es parálisis, especialmente de miembros inferiores, pero que puede ascender y producir incluso parálisis del diafragma, Y por ahí, así como miramos en las redes estos comentarios, está bueno ver un poco de historia, ¿no? De cómo eran estas enfermedades. Ah. Hoy existen casos de poliomielitis por poliovirus salvaje en algunos países, en dos o tres países, pero mientras haya un solo caso de poliomielitis, todo el resto del mundo, viva la persona en el país que viva, se vacuna. No hay ningún lugar del mundo que pueda no vacunar contra la poliomielitis. Claro. Hasta que no exista ningún caso y se pueda erradicar como pasó con la viruela humana.
0: Uh-huh. Ahora, Adriana, bueno, nosotros en el programa de hoy vamos a contar un caso de una presentación judicial que realizó la asesora de incapaces número 9 el año pasado, justamente por el incumplimiento de padres con el calendario obligatorio de sus hijos menores de edad. Pero más allá de contar casos aislados, ¿ustedes del área de inmunizaciones tienen algún registro de cómo se mantiene el nivel de cumplimiento del esquema de vacunación en distintas edades, ¿no? Porque no solamente es la franja de los niños, que están también las escuelas promoviendo mucho todo esto, sino también a lo largo de la vida, ¿no? Como vos decías.
1: Sí, nosotros al hablar de coberturas de vacunación, pues siempre estamos hablando de algo administrativo. Hoy en día, vacuna aplicada tiene que ser subida al Sistema de Información Sanitario Argentino, NOVIVAC, donde el ciudadano, inmediatamente que se sube esa vacuna, tiene la posibilidad de ver su vacuna o la de sus menores a cargo en la aplicación Mi Argentina. Tenemos muy buena cobertura y al mes de junio, si queremos hablar ya de este año, en los recién nacidos. ¿Por qué? Porque se vacunan en el lugar donde nacen. Uh-huh. Sea público o privado, la ley lo dice, ese niño o niña debe salir vacunado con la vacuna hepatitis B, entre paréntesis, hoy es el día de las hepatitis, y con la vacuna BCG, que disminuye las formas graves de tuberculosis. Y en general tenemos buenas coberturas en el recién nacido. Y después, como los niños reciben vacuna entre los 2 meses y los 7 meses, todos los meses reciben vacunas. Y arrancamos bien con la de los 2 meses. Se cae un poco en la segunda, se cae más en las tercera dosis. Estamos hablando de niños menores de 1 año. Y no nos suele ir tan bien como queremos en los de 1 año. Sí tenemos muy buena cobertura, y en este sentido lideramos en el país la cobertura de los niños escolarizados. Y esto habla de los niños que en este año nacieron en el 2021 y de los adolescentes nacidos en el 2015. ¿Por qué? Porque vacunamos con año de nacimiento. Es una estrategia que iniciada en nuestra provincia de Salta y que debe estarse en toda la nación. No nos fijamos si cumplió 11 años. Si nació en el 2015, ya tiene que estar vacunado con todas las vacunas que se ponen a esa edad, que son las vacunas contra el meningococo. Imagínense que estamos hablando de una bacteria que da meningitis, que da septicemia, esto es infección en toda la sangre, que puede ser incluso amputación de miembros, o sea, siempre es una enfermedad grave. Uh-huh. La vacuna contra el virus papiloma humano, la triple bacteriana que protege de difteria, tétano y tocobulso, con refuerzo, y en la zona norte y en Nanta también con fiebre amarilla. Y en ese sentido, para esta vacuna, hoy a junio, llegamos casi al 80% de cobertura. Y en los niños más del ingreso, que llamamos ingreso escolar, los nacidos en el 2021, tenemos una cobertura que llega también casi al 70% en las diferentes vacunas. En los más chiquititos, no es que tengamos que llegar a esta cobertura, a esta altura del año, pero sí necesitamos, si queremos llegar al 50% a fin de año, porque es a medida que cumplen años, meses, tendríamos que tener un 50%, como digo, lo tenemos en recién nacidos, pero no así en las dosis que van en los menores de 1 año y en los de 1 año.
0: Ahora, yo lo que pienso con esto que vos estás contando, Adriana, la importancia, bueno, por un lado, los chicos que tienen que egresar del hospital o de las clínicas, que hay una ley que justamente establece eso, ¿no? Que los chicos se da el alta con las vacunas colocadas. Pero también la importancia de las escuelas, ¿no? El ingreso a la escuela o la permanencia en la escuela, los controles médicos que hay que presentar anualmente en la escuela, la importancia que tienen, ¿no?
2: Claro, porque
0: justamente al año
2: calendario.
0: Es como que no hay tampoco quien te controle más allá de la recomendación de un pediatra.
1: Exactamente. Y esto está bueno decirlo, las vacunas de calendario no necesitan indicación médica. Con solo acercarse la persona a un vacunatorio, lo van a vacunar lo que corresponda. Los certificados escolares sirvieron mucho justamente para completar el Ministerio de Salud, junto con el de Educación también firmaron un convenio para fomentar y para aplicar esto, ¿no? De una responsabilidad no solo del Ministerio de Salud y de Salud, sino también de Educación, la ley lo dice
2: claro,
1: claramente.
2: Es una responsabilidad de todo, ¿no?
1: De todos a educación para trabajar en conjunto, ¿no?
2: Claro.
1: Hemos tratado de que y hemos pedido que en las vacaciones de los chicos, aquellos que todavía no habían completado la vacunación, completen. Por ejemplo, una de las vacunas que se dan tanto en el ingreso escolar como en los adolescentes son refuerzos de dos convulsas. Sí. Y por ahí las personas dirán, dos convulsas, pero eso no existe. Si existe, por ahí no vemos tantos casos por la vacunación que empieza desde el embarazo para proteger al recién nacido. Y después, para que esa vacuna actúe y mantenga inmunidad, necesita refuerzo. Sí. Dos convulsas puede tener cualquier persona de cualquier edad, un niño en edad escolar a lo mejor va a tener tos, que va a persistir, va a tener fiebre, decaimiento. Pero si un bebé recién nacido tiene tos convulsa, lo puede llevar a una internación en terapia e incluso a fallecer.
2: Uh-huh. Adriana, estamos hablando también de la importancia, ¿no?, que cada ministerio, desde su lugar, tiene con respecto al cumplimiento de las vacunas, pero también yo aportaría un poco lo que son los medios de comunicación, ¿no? Hablar de estos temas, ponerlos en agenda, hacer entrevistas, campañas también, tanto en radio como en televisión. Creo que es también sumamente importante, ¿no?, poder llegar a todos con respecto a la importancia de las vacunas.
1: La comunicación es, yo creo que es un pilar fundamental. La comunicación en los medios, en redes, bueno, uno, es algo que por ahí no se puede controlar, pero está bueno, porque bueno, la comunicación, esto es una responsabilidad compartida. Uno, que haya una decisión política de que estén las vacunas. Otro, del personal de salud que estén las vacunas, que el personal de salud esté disponible. Tratamos siempre de ampliar al máximo los horarios de vacunación, porque sabemos que las familias trabajan y necesitan ese horario para poder llevar a sus niños a vacunar. Una responsabilidad de la comunidad toda y de los medios de comunicación. Es todo absolutamente compartido.
0: Claro. Ahora, yo también digo, ¿no?, como para ir cerrando, además de estos espacios en los medios, por ahí los padres que tienen algún temor, alguna duda, más allá de la información que le puede dar el propio pediatra que lleva el control de los niños, también una vez que uno se acerca a los vacunatorios, generalmente en todos los vacunatorios, al menos los que a mí me ha tocado visitar,
2: sí,
0: la gente que está ahí realmente está muy informada,
2: claro.
0: Informan, explican, entonces todas las dudas también hay que consultarlas a los profesionales de
2: hay
0: la
2: que
0: salud
2: acercarse.
0: Que están en eso.
2: Así es.
0: Y sacarse los miedos.
1: Sí. Uh-huh. Sí. Hay muchos estudios de cuáles serían los factores que hacen que las personas no se vacunen. Uh-huh. Y una de estos es poder perder, entre comillas, digamos, como no está la enfermedad, pierden el sentido de puede ser peligroso no estar vacunado. No veo la enfermedad, no existe. La gente me parece que necesita por ahí más explicación. Por ahí no tenemos una comunidad tan antivacuna o reticente a la vacunación, sino que necesita explicación. Y en estos estudios demuestran la importancia que tiene también el asesoramiento del equipo de salud. Las personas escuchan lo que decimos, escuchan a su médico. En las personas embarazadas nos pasa fundamentalmente, también cuando decimos, mira, estamos vacunadas, total de la gripe, esta está la otra, si todo bien, pero entonces que le voy a preguntar a mi médico, médica o a quien controle la embarazo. Por eso siempre una responsabilidad compartida, ¿no? Con el personal de salud, los medios de comunicación y la comunidad toda.
2: Así es. Bueno, Adriana, un placer como siempre tenerte en nuestro programa y bueno, seguramente vamos a continuar en contacto. Muchas gracias.
1: Gracias a ustedes por la comunicación.
2: Gracias, buenos días.
3: Hasta luego, buen día.

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5: Y abrimos este segundo bloque de Antena Infantil con más información.
6: Reunión de trabajo para fortalecer la protección integral de los derechos de niños, niñas, adolescentes y personas cuya salud mental se encuentra afectada.
5: El asesor general del Ministerio Público Pupilar, Gaspar Solau Zandivaras, encabezó una reunión de trabajo con los asesores del Distrito Judicial Centro.
6: Del encuentro también participaron la tutora oficial, la curadora oficial y la abogada de niños, quienes junto a los magistrados analizaron distintos temas relacionados con el funcionamiento del Ministerio Público Pupilar y el trabajo que desarrolla cada una de las dependencias que lo componen.
5: Durante la reunión se intercambiaron experiencias, se evaluaron situaciones de trabajo y se abordaron criterios de intervención en casos que requieren un seguimiento permanente, con el objetivo de continuar brindando una respuesta coordinada en la protección de los derechos de niños, niñas y adolescentes.
6: Y tenemos más información, Mariana, y, sí. esta información es importante brindarla en este espacio, porque muchas veces el mensaje nuestro es el de involucrarnos y de dar aviso de situaciones que podemos ver. Y para que un poco la gente entienda cómo funciona el sistema cuando se activa, ¿no?
5: Sí.
6: Detuvieron en Orán a la madre y al padrastro de una nena de 7 años que deambulaba pidiendo comida en la calle.
5: El dramático hecho ocurrió en la ciudad de Orán. La nena presentaba signos de lesiones e historial de desprotección. La fiscalía solicitó que los acusados permanezcan en prisión.
6: La intervención policial se desencadenó tras los llamados de alerta de los residentes de la zona, quienes encontraron a una pequeña que de tan solo 7 años que deambulaba sin la compañía de un adulto, llorando por el frío y solicitando alimento a los transeúntes.
5: Según consta en el reporte brindado por el Ministerio Público Fiscal, la fiscal penal 1 de Orán, Daniela Murúa, imputó provisionalmente a la mujer por el delito de abandono de persona agravado por el vínculo, mientras que sobre el hombre recayó la acusación de abandono de persona. Durante la audiencia formal, ambos contaron con la asistencia de la defensa oficial y optaron por negar las imputaciones.
6: Los médicos que examinaron a la niña constataron que no solo se hallaba en estado de desprotección física y alimentaria, sino que además presentaba marcas compatibles con lesiones corporales. A esto se sumaron los testimonios de vecinos, quienes ratificaron que la pequeña quedaba sola en la vivienda de manera sistemática ante las prolongadas ausencias de los adultos. Dado este cuadro, la Fiscalía dio participación a los organismos provinciales de protección infantil para disponer las medidas de resguardo y asistencia integral a la víctima al tiempo que solicitó que la pareja continúe privada de la libertad. Y acá qué importante, sí, justamente, Mariana, resaltar la importancia del aviso de los vecinos. En este caso, cuando hay un niño que en ese momento está transitando solo, desprotegido, es en el 911 que es importante dar aviso para que la policía actúe en el momento.
5: Así es.
6: Por ahí, si somos vecinos y estamos viendo situaciones como esta que algunos vecinos relataban de abandono de los chicos, se puede dar aviso a la Secretaría de Niñez, de Primera Infancia, Niñez, sí, y Familia. La gente del interior sabe que cada municipio tiene una delegación de esa secretaría, o bien se puede hacer, dar aviso, hacer una denuncia anónima si es que no nos animamos porque somos vecinos y porque no sabemos qué incidencia puede tener justamente esta denuncia. Lo podemos hacer a través de la página denunciasweb.gov.ar, que es una página de la Procuración General de la provincia, justamente alertando sobre este tipo de situaciones.
5: 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El Gobierno Nacional modifica las escuelas.

0: medida se implementó a través de la Seguridad de la Nación, publicada en el Boletín Oficial con la firma de elección del 2024, que regula las tareas preventivas de fuentes digitales abiertas. Mantiene como principio general y el personal policial no puede tratar en una orden judicial y cuanto a constancia en un libro de registro y avisando a la autoridad responsable. La actualización amplía, sin embargo, el listado de excepciones en las que esa suspensión deja de ser obligatoria. Además de los supuestos ya vigentes como el riesgo de vida, los indicios de desamparo o fuga, conductas autolesivas o suicidas y delitos en curso contra esta persona menor de edad, la resolución incorpora un quinto caso: cuando existan indicios fundados en el riesgo para la vida o la integridad física de otras personas menores de edad, incluyendo amenazas, planificaciones o preparación de actos de violencia masiva en escuelas u otros espacios de concurrencia pública, sin importar si la persona involucrada es la presunta víctima o el presunto autor.
1: En todos los casos exceptuados, los agentes deben registrar por escrito los motivos concretos que justificaron continuar con el monitoreo y comunicarlo de inmediato a la autoridad a cargo de la investigación.
0: La resolución entró en vigencia el miércoles pasado con su publicación en el Boletín Oficial y busca equilibrar la respuesta operativa más ágil de las fuerzas de seguridad con las garantías que justamente existe la Ley de Protección de Datos Personales justamente a las personas menores de edad.
1: Así es, Laure. Continuamos con más información. Un restaurante deberá indemnizar a una familia porque impidió el ingreso de un niño con Asperger y su perro guía.
0: Esto ocurrió en la provincia de Buenos Aires. La Cámara de Apelaciones, lo civil y comercial confirmó una condena por discriminación a un restaurante que impidió el ingreso a un niño con diagnóstico de síndrome de Asperger, que es uno de los que están incluidos dentro del trastorno del espectro autista TEA, acompañado de un perro guía. La decisión ratificó la sentencia de primera instancia que había ordenado el pago de una indemnización por daño moral y la aplicación de un daño punitivo.
1: Bien, para que se entienda un poco de qué se trató, esto ocurrió cuando un grupo familiar intentó ingresar justamente a un restaurante de Mar del Plata y el personal del establecimiento les negó la entrada, según lo que consta en la demanda, debido a la presencia de un perro guía, a pesar de que el niño contaba con la documentación respaldatoria. Según consta en el expediente, la negativa se mantuvo incluso después de explicarles la situación particular del niño.
0: La demanda fue presentada contra la firma responsable del local con el objetivo de obtener una reparación económica por los perjuicios sufridos. En el caso, el juzgado de primera instancia consideró acreditado el acto discriminatorio y dispuso una condena que incluyó tanto la compensación por daño moral como la imposición de un daño punitivo.
1: La sentencia original señaló que el impedimento del acceso al restaurante debía considerarse un acto discriminatorio en términos de la Ley 23.592, la Convención sobre los Derechos de las Personas con Discapacidad y la Convención Interamericana para la Eliminación Total de Toda la Forma de Discriminación contra las Personas con Discapacidad. El fallo resaltó la existencia de derechos vulnerados más allá de los intereses económicos, afectando la dignidad, la igualdad y la integración social.
0: La resolución de primera instancia ordenó a la demandada abonar una suma de 16 millones de pesos más intereses a favor de los reclamantes, distribuyendo el monto entre el niño y sus progenitores. Además, dispuso las costas del proceso a la parte demandada y admitió la excepción de falta de legitimación pasiva respecto de la compañía aseguradora citada en garantía.
1: La verdad que, bueno, este tipo de noticias es todavía muy llamativo, ¿no?, que sigue ocurriendo, porque uno, bueno, cree que ser solidario, más allá del derecho que uno le corresponda, ¿no?, y ser empático y darnos cuenta de las distintas situaciones que van ocurriendo con las personas, ¿no? Y pone ahí el pie, ¿no?, el fundamento de decir, bueno, es un derecho de los chicos, es un derecho de las personas con algún tipo de discapacidad y que nosotros tenemos, justamente, como decíamos, a forma de modo social, darnos cuenta, ¿no? Y también acceder y también darnos cuenta de estas situaciones que van ocurriendo y que pueden pasar.
0: Eso es, de alguna manera, lo que cuando hablamos del acceso que hay que darle a las personas con alguna discapacidad, hablamos de esto también. No solamente el hecho de las rampas, de la posibilidad de que ellos puedan acceder a lugares públicos, sino también que puedan permanecer con lo que necesitan, en este caso un perro guía, que es tan importante, que está comprobado. La verdad que, bueno,
1: ¿cuánto nos falta?

0: Falta todavía, ¿no?
1: Nos
0: para
1: falta
0: poder
1: muchísimo.
0: Hablar de esta inclusión real.
1: Pero nos falta, yo creo que más que nada, porque por una cuestión moral como sociedad, nos falta por más que nada por información. En la apelación que presentó justamente el local de comidas, ellos hablaban de que era la primera situación que se presentaba. O sea, daban a entender que no tenían información de que tenían que sí o sí autorizar el ingreso de un perro.
0: Así es, Laura, y claro que sí. Bueno, esta es información que le traemos aquí en Antena Infantil, contándoles un poco de la actualidad, ¿no? De los distintos temas que tienen que ver justamente con la protección de los derechos de niños, niñas y de adolescentes.
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1: Y estamos en Antena Infantil hoy para hablar sobre la importancia del cuidado de la salud de los chicos, la responsabilidad que tenemos los padres de garantizar que los chicos tengan acceso a la salud. Y vamos a hablar sobre el tema vacunas. Estamos por ello en contacto con Milagros Piñero. Ella es secretaria letrada de la asesoría número 9. ¿Qué tal, Milagro? Buenos días.
4: Hola, buenos días.
1: Bueno, Milagro, la asesoría 9 realizó una presentación muy importante el año pasado justamente para garantizar el acceso a la vacunación de niños. ¿Nos puedes contar de qué se trató?
4: Bueno, la presentación judicial fue un amparo, sí, que justamente una acción que se presentan de situaciones muy urgentes y graves y ante omisiones muy graves, ya sea del Estado o de particulares, ¿sí? En el caso particular, eran unos papás de una bebé que había recién nacido del hospital materno-infantil, nos informan que no había sido vacunada, no había recibido la vacuna por negativa de los progenitores, ¿sí? Primero se hizo toda una labor extrajudicial, se lo citó a los progenitores, no concurrieron, y había una urgencia en que esta nena sea vacunada, ¿sí? Porque estaba en riesgo su salud, estaba en riesgo su vida, y obviamente, como la vacunación tiene un rol de prevención colectiva, también nos pone en riesgo a toda la sociedad.
1: Bien, el procedimiento que se hace en estos casos es que la asesoría primero cita a los padres, ¿no?
4: Claro, primero hacemos no solamente citar, sino labor extrajudicial también en cuanto a informes sociales, en cuanto a que el hospital nos informe efectivamente cómo ha sido la situación, cuál es el estado de salud de esta niña o de este niño o de este adolescente, ¿sí? Porque pueden darse casos de niños más grandes que no reciban la vacunación obligatoria. Para conocer el estado de salud, después de hacer todo ese trabajo, en caso de que no sea posible la vacunación de manera voluntaria, se recurre a la justicia para requerir una intimación o la vacunación compulsiva.
1: Bien, ustedes presentaron este amparo, la justicia dio justamente, ordenó la vacunación de este niño o niña.
4: Así es, ordenó la vacunación previa audiencia, tanto con los padres como con la Secretaría de Primera Infancia, Niñez y Familia, que es el organismo administrativo que es responsable en garantizar los derechos de los niños, niñas y adolescentes en la provincia, y también con el programa de inmunizaciones, lo cual es fundamental porque también es importante sacar esos mitos, esa falsa información que por ahí los progenitores tienen de las redes sociales o de otros lugares.
1: Eso te iba a decir, ¿no? Porque, y más después de la situación del COVID, de la vacunación, han surgido o han incrementado, mejor dicho, algunos mensajes en contra de la vacunación. Ahora, Milagros, como para que la gente lo tenga presente, la vacunación en Argentina no es una opción. Cumplir con el régimen... el régimen obligatorio de vacunación no es una opción de los padres. ¿Qué es lo que establece la ley al respecto?
4: La ley establece que la vacunación del calendario nacional de vacunación y la que establezca la autoridad de aplicación, en su caso, es obligatorio. ¿Qué quiere decir? Sí. No es opcional, ¿sí? Y incluso en la Corte Suprema, ya hace muchos años, en el año 2012, habló un poquito de este tema de la vacunación y dijo que se puede considerar que es un límite a estos derechos de los progenitores de decidir ciertas cuestiones en relación a los niños, porque cuando se pone en riesgo la integridad física, la vida de este niño o niño adolescente y de la sociedad entera, bueno, eso tiene que tener una tutela efectiva, claro, y rápida.
1: O sea que en este caso es un derecho del niño, pero también es un derecho comunitario, digamos, una cuestión de salud pública, ¿no?, la vacunación.
4: Exactamente, la ley lo define a la vacunación como un bien social y de interés nacional, ¿sí?, porque cumple un rol de prevención individual y colectiva.
1: Bueno, siempre decimos que es importante, más allá de los mensajes y de las dudas que puedan aparecerle a los padres, siempre consultar, ¿no?, y en los centros de vacunación generalmente la gente que trabaja ahí da mucha información, información muy concreta. Así que esto les reiteramos a los padres. Ahora, Milagro, los padres tenemos la responsabilidad de proporcionarles todas las medidas que garanticen la salud de los chicos. También es obligatorio cumplir con los controles. ¿Qué es lo que establece la ley en cuanto a esta responsabilidad sobre la salud de nuestros hijos?
4: Claro, también es importante cumplir con los controles médicos, ¿sí? En ese sentido, lo que es el ámbito de educación, las escuelas públicas cumplen un rol fundamental, porque todos sabemos, o la mayoría de los que somos papás, sabemos que cuando ingresan en el ciclo lectivo se pide un certificado de aptitud física, ¿sí? Uh-huh. Entonces hay que cumplir con hacer ese certificado, y también es importante porque forma parte de este deber de los progenitores de garantizar la integridad física, incluso psíquica, de los niños y niñas adolescentes.
1: Sobre esto que vos decís, bueno, yo pensaba, ¿no? Ustedes presentaron este amparo porque el hospital les comunicó justamente la postura de los padres de no acceder a la vacunación de su hijo. Las escuelas también dan aviso cuando los chicos no tienen completados los esquemas de vacunación, cuando no llevan a cabo los controles pediátricos. Pero justamente hablamos también en este programa con la directora de inmunizaciones de la provincia y ella nos decía que hay un número bajo de vacunación en los chicos de aproximadamente un año. O sea, los chicos que están lejos del ingreso escolar y que ya también han recibido sus primeras vacunas, pero necesitan sus segundas dosis. Esto es importante entonces como mensaje para llevar a los padres, ¿no? Más allá del temor y más allá de cualquier situación, que es obligación.
4: Es una obligación y también es importante que se informen en los centros de salud que son cercanos al domicilio. Yo sé que muchos centros de salud van a los domicilios, informan a los progenitores en los distintos barrios, pero es importante que yo me acerque con el carnet de vacunación, no solamente de estos niños que están fuera de la edad escolar, sino incluso niños más grandes, ¿sí?
1: Claro.
4: Porque no es que la vacunación se termina a los 5 años, hay otras vacunas que son posteriores, entonces lo importante es eso, que me acerque, y también para las mamás que están embarazadas, ¿sí?, que consulten con su obstetra, porque hay muchas vacunas que es importante que se pongan para proteger a este bebé cuando nazca, ¿sí?
1: Exacto, exacto. Bueno, lo mismo a los adultos, ¿no? También hay un esquema de vacunación que continúa a lo largo de la vida. Bueno, Milagros, muchas gracias por este tiempo con Antena Infantil.
4: Bueno, muchas gracias a ustedes. Hasta luego.

0: y también se disfruta de muy buena música aquí en Antena Infantil. Hablábamos justamente de los derechos fundamentales, ¿no? Del derecho y el acceso a las vacunas, de lo importante que es, ¿no? Y que todos tenemos que tomarlo como tal. Las vacunas son gratuitas y son obligatorias.
1: Y es una responsabilidad de nosotros como ciudadanos con la salud pública, ¿sí? Está comprobado, más allá de todas las teorías que pueden circular en redes. Es importante tomar en cuenta que esta es información comprobada, en la experiencia real.
0: Claro.
1: Por ahí nuestros abuelos, nuestros padres nos pueden hablar un poco de algunas enfermedades como el sarampión, la poliomielitis, que son enfermedades que gracias a Dios las hemos empezado a desconocer justamente por la vacuna.
0: Así es, fundamental, y también, por supuesto, le hemos brindado mucha información desde aquí, desde nuestro programa, para que también estemos al tanto, ¿no?, de lo que está pasando, de lo que está ocurriendo, de cómo tenemos que actuar frente a la vulneración de los derechos de los niños, niñas, adolescentes y también de las personas cuya salud mental se encuentra afectada. Bueno, de eso se trata nuestro programa, de llevarles toda esta información y que sea lo más clara posible.
1: Exactamente, y bueno, agosto comienza, nosotros retomamos las visitas a las escuelas, Mariana, en el mes de agosto, que bueno, por una cuestión de vacaciones se había interrumpido en el mes de julio.
0: Así es, Laura, y claro que sí. Recordarle que ya estamos con la agenda abierta, pero para septiembre, porque agosto tenemos por suerte todo cubierto. El número al cual se pueden comunicar es el 387-453-0624. Ahí dejan sus consultas. Si ustedes quieren que vayamos a brindar charlas a las escuelas, pueden comunicarse a este número, ya sea que las charlas sean destinadas para los papás o en muchos casos también para los alumnos. Es un número de WhatsApp que está vinculado a la página de Facebook de la Asesoría General del Ministerio Público Pupilar, y ahí nos dejan todas sus inquietudes. También recordarles, ¿no?, que siempre lo hacemos al inicio del programa, que tiene que ver con que este número no es para que hagan algún tipo de denuncia, ¿no? Es un número que está abierto, que está vinculado a nuestra página de Facebook, pero para que ustedes tengan información general.
1: Exactamente, es una orientación. Sí, es un servicio que de alguna manera sirve para orientar y acercar el servicio de justicia a la ciudadanía, ¿no? Que uno sepa cómo empezar algún trámite o dónde consultar o dónde denunciar alguna situación.
0: Claro, claro.
1: No recibimos denuncias, de hecho es una línea que está habilitada de 7:30 a 13:30, no se responde durante el resto del día, así que las denuncias siempre les decimos que serán 911 o la dependencia policial más cercana.
0: Así es, Laura, claro que sí. Recordarles entonces, agenda abierta para ir a las escuelas, a las charlas, para los papás como para los alumnos. Vamos a empezar, bueno, agosto todo cubierto, lo que sería el mes de septiembre. Y como siempre, también agradecerles a los medios de comunicación que nos acompañan en esta bellísima tarea que tenemos, que es la de llegar a toda la comunidad, a toda la provincia de Salta, con Antena Infantil. Ustedes saben que este programa se emite en los estudios de FM Profesional 89.9 los sábados de 9 a 10 y también se transmite a través de las siguientes emisoras: FM del Carmen 105.7 de Chicoana, FM Cumbre 103.9 de San Antonio de los Pobres, Radio Next 100.5 de Joaquín B. González, FM Cafayate 95.1, FM Estéreo 105.5 de Rosario de la Frontera, FM Chañar 97.3 de Tartagal y 100.3 FM Cable a Tierra. Como siempre, agradecerles a los medios de comunicación que nos acompañan y que están presentes, ¿no?, también para informar, para llegar a toda la provincia con todas estas novedades que le traemos, con estas entrevistas que tienen, que les hacemos también a los magistrados, a los funcionarios, no únicamente del Ministerio Público Pupilar, sino a todos, ¿no?, todo lo que tiene que ver con esta red de protección que tantos hablamos aquí.
1: Exactamente, Mariana, y siempre remarcar que este espacio de Antena Infantil es un espacio cedido gratuitamente por cada uno de estos medios de comunicación que justamente han decidido apostar a la responsabilidad social de informar sobre derechos de la población más vulnerable, ¿no? Entonces, siempre agradecer y remarcar esto.
0: Así es, Lauri. Y nos vamos, nos encontramos dentro de 7 días. Muchísimas gracias, Lauri.
1: Gracias, Mariana. Hasta la próxima semana.
0: Con mucho más Antena Infantil.

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0: Buen día, buen sábado para todos. ¿Cómo andan? ¿Cómo andas, Agus?
1: Todo bien. ¿Qué tal todo?
0: Un nuevo sábado, programa número
1: 9.
0: Programa número 9. Mirá, mirá cómo
1: de
0: venimos
1: la temporada
0: ya, ¿no?
1: 2.
0: La temporada esta del 2026.
1: 2, programa 9.
0: Exactamente. Tenemos un promedio de 3 emprendedores por día. O sea que vamos cerca de 30 emprendedores o 27 emprendedores, para ser más exactas, por día. Así que, nada, bienvenidas, chicas. Tenemos una mesaza, mujeres de distintos rubros. Estamos muy contentas. ¿Qué tal el fin de pasado?
2: Estuve con vos.
0: Comimos locro. Comimos locro, pollo al disco, estuvimos en Saíta Ranch, estuvimos ahí con los caballos, estuvimos trabajando, hicimos un montón de cositas.
1: Un montón de cosas.
0: La pasamos muy lindo. Bueno, y estamos próximas también a Destino Potencia Metán, que recién le contábamos a las chicas. ¿Cómo están? Estamos con los celulares, taca, taca, taca, taca. Así que a full, porque se viene el
1: 12, 13 y 14 de junio en el predio del Granadero Díaz en Metán.
0: En Metán, que queda a una hora y media, así que está todo el mundo invitado para ir a conocer. Es una feria de 150 emprendedores, shows en vivo, food trucks, juegos infantiles, la entrada es libre y gratuita. Ese fin de semana también va a haber en Metán
1: un mundial de motos.
0: De motos, que es buenísimo. Eso nada, va a estar lleno. Sí. Así que la verdad que tenemos muchas expectativas. Ayer, bueno, sí, la gente sabe que estamos grabando. Ayer martes, Metán cumplió 167 años, así que nos vamos a la capital de la miel. Estamos ahí ya ansiosas por irnos, porque nosotros la pasamos muy bien cuando nos vamos. Así que laburamos un montón, pero la pasamos bien. Así que
1: qué mejor, ¿no? Que trabajar y pasarla bien.
0: Sí, totalmente. Bueno, chicas, bienvenidas. Acá tenemos para presentar, está Mabel de... Emilia de Pater, está Mabel de Luz de Algodón y está Doris de Nido Macabro. Que Nido Macabro, pero haces un montón de otras cosas más, así que...
3: Multitasking, como sí, todos los emprendimientos.
0: Como todos que hacemos un montón de cositas. Bueno, arrancamos con Emilia de
3: Mabel. 27 emprendimientos, ya llega un punto.
0: Claro. Ayer estuve en una médica y me dice, che, la memoria es buena. Como el orto. Es como que la memoria no está. Bueno, la edad, que no vienen los años solos. Mabel, querida, sí. Bueno, primero, bienvenida, gracias por venir, gracias por estar acá.
4: Gracias a ustedes.
0: Dos minutos antes que salgamos al aire, a veces, chicas, son tantos las personas y las caras que vemos que por ahí nos cuesta un montón como de dónde es, y aparte es como que conocemos de tantos lugares distintos que nos cuesta ubicar, no, o sea, las caras sí...
1: Y con el nombre no, pegar nombre y cara se nos complica.
0: Es muy complicado para nosotros. Pero mira lo que me llamó mucho la atención, porque trajiste un par de cosas para mostrar. Sí, ahora nos vas a contar de qué se trata tu emprendimiento.
4: Dale.
0: Pero dije, yo esta marca la conozco. Y me acuerdo que el año pasado en Potencia la vi, estábamos con la Jo, justo dando una vuelta, pudimos salir a ver, porque también se nos complica ir. Y vimos tu marca, que nos encantó cómo lo habías armado, los productos que tenían. Compré unos repasadores, vos me hiciste acordar, porque yo no me había olvidado. Pero mirá cómo me quedó la marca, que dije, no te ubiqué de cara, tampoco de nombre, del nombre del emprendimiento Luz de Algodón, pero sí con tu etiqueta.
4: Bueno, dije, eso es importantísimo.
0: Viste que decís, qué importante, mirá lo que es la imagen, que me quedó, y dije, yo esta marca la conozco, y me dice, sí, el año pasado, le dije, claro, en Potencia.
4: Sí, ahí nos conocimos, claro. Fue mi primer año.
0: Fue tu primera vez.
4: Fue mi primera vez.
0: Me acuerdo que habían, aparte, nada, cumplieron como a rajatabla lo que...
5: Pará, yo quiero saber, ¿era un stand que tenía un cartelito redondo?
4: Y teníamos unos banderines hechos con tela.
1: Sí.
0: De hecho, armado espectacular.
1: Esa foto, si no me equivoco, fue una de las fotos donde nosotros por ahí le pedíamos a gente que conocíamos, che, pasanos el local que más te llame la atención, el puesto que más te llame la atención, y yo lo recibí del público, persona que me lo mandó.
4: ¡Qué lindo! Exacto. Sí, yo me puse a coser los banderines y todo,
0: me llamó mucho la atención, todo tenga algo que
4: ver, porque bueno, nada, estaba muy nerviosa porque era mi primera
1: vez. Y que nos llamó mucho la atención porque dijimos, qué bueno que ya esté tan transmitido la forma de exponer, que la gente que es nueva ya expone como queremos.
4: Sí, es que como dicen ustedes, la imagen,
0: para la primera impresión, no hay segundas oportunidades.
4: Claro,
0: posta, ¿qué es eso?
4: Entonces,
0: mirá cómo me quedó.
4: Yo en eso estaba,
0: No tu cara, ni tu nombre, menos. Pero mirá cómo me llamó la atención el lugar y la marca. Y me acuerdo que estaba todo puesto, nada, te felicito. Porque te juro que me, fue una de las marcas que,
1: gracias,
0: que dije, qué lindo, porque conocemos un montón que fue sí, espectacular. Pero la verdad que para ser nueva dijimos, qué bien, nos encantó.
4: Entonces
0: mirá
4: yo,
0: cómo me quedó
4: yo en eso tu, estaba, sí.
0: No tu cara, ¿eh? No tu cara, ni tu nombre sí, menos. Pero mirá cómo me llamó la atención el lugar y la marca. Y me acuerdo que estaba todo puesto, nada, te felicito. Porque te juro que me, fue una de las marcas que,
4: gracias,
0: que dije, qué lindo.

0: Sí.
1: Yo traía de Buenos Aires, yo hice un curso de diseño de indumentaria textil en la Escuela de Artes y Oficios,
0: Ajá.
1: entonces lo mío era la confección de prendas.
0: Sí.
1: Yo traía de Buenos Aires y por el tema de los talles, que se complica,
0: Sí.
1: entonces yo hacía lo mismo más grandes.
0: Sí.
1: Entonces transmitía la prenda a talles más grandes.
0: Claro.
1: Y nada, entre que cosía y qué sé yo, empecé a necesitar cosas para mi casa, como nos pasa a todos, la
0: Obvio.
1: cortina, el mantel, los almohadones, qué sé yo.
0: Hace 2 años me dijiste que
1: Sí, que
0: empezaste a
1: estoy con
0: necesitar estas
1: esto,
0: cosas en tu.
1: sí.
0: Porque viste que la mayoría necesitamos esto en
1: No,
0: pandemia. Viste que en
1: bueno,
0: pandemia nos pasó de que todas
1: yo
0: necesitábamos.
1: en pandemia empecé con la ropa.
0: Sí, bien.
1: Cuando empecé a vender, cuando se me complicaba el tema de los talles, después de 2022 hice el curso en la Escuela de Artes y Oficios, entonces ahí yo ya pude confeccionar lo que yo traía de Buenos Aires, que era para una cierta gente que de un cierto talle.
0: Sí.
1: Pero bueno, cuando empecé a necesitar cosas para mí, empecé a buscar, a ver quién
0: Mira,
1: vende,
0: es
1: dónde voy, me voy
0: increíble.
1: a las tiendas que uno conoce, era
0: Sí.
1: todo lo mismo.
0: Y
1: Entonces empecé a
0: cara.
1: ver, sí, y entre mis proveedores de tela, empecé a ver las telas de cortinería y de mantelería. Entonces empecé a hacer para mí y me empezó a gustar. Y nada, empecé a disfrutar y dije, no, la ropa, hasta acá
0: Vas,
1: llegamos.
0: claro.
1: Y empecé
0: Y escucha,
1: con
0: ¿y vos
1: todo
0: antes
1: de...
0: del curso de oficios, sabías coser a máquina?
1: Sí, porque mi mamá era costurera.
0: Ajá.
1: Entonces lo que nosotros hacíamos, pero yo coso muy bien a mano. O sea, ahora hago todo en máquina porque no podría.
0: Claro.
1: Sí. Pero yo empecé a coser a mano y con mi hermana cosíamos ropa para las muñecas, para las
0: Ah,
1: Barbie.
0: claro.
1: Lo
0: Sí.
1: que
0: Lo que
1: hacíamos
0: hacíamos
1: todas,
0: todas,
1: colcha al
0: sí.
1: piso, nosotras dos sentadas ahí, todos los retazos que mi mamá nos dejaba de lo que ella cosía, hacíamos eso. Entonces a mí la costura me
0: Qué
1: gustó
0: linda época,
1: siempre.
0: ¿no?
1: Sí.
0: Qué linda época. Yo también le
1: Oh,
0: cosí a
1: yo
0: mi
1: mi infancia
0: mono.
1: la añoro
0: Sí.
1: tanto.
0: ¿Vos le cosiste vos?
1: Pero por supuesto que le
0: Ah,
1: cosí.
0: sí, yo le hacía las Barbies
1: A
0: todas.
1: ver, no
0: Ahora
1: me
0: no agarro
1: cos.
0: una aguja, no, no, no,
1: No,
0: es
1: no.
0: más, no me da ni
1: Ni la
0: coso para quebrar,
1: vista.
0: ¿no? Ni la vista,
1: Ahora
0: digamos.
1: viste que es fundamental tener el enhebrador.
0: Sí, para
1: Antes
0: estas.
1: uno enhebraba,
0: Claro,
1: ahora
0: ahora
1: no.
0: no, ahora
1: No, no,
0: no.
1: eran cosas que te resuelven la
0: Claro.
1: vida,
0: Yo cosía,
1: che.
0: yo cosía, yo soy única mujer con tres varones. Cosía, no saben lo que eran mis costuras, por Dios santo. Una vergüenza.
1: Bueno, pero no
0: Gracias.
1: importa, quería ser nena vos.
0: Y
1: Yo
0: tenía
1: quería
0: muñecas y le
1: ser
0: quería ir.
1: mujer. Quería ser mujer.
0: Y le cosía. Era un desastre,
1: No
0: pero cosía.
1: importa, pero trataste de ser nena.
0: Y bueno, de alguna forma las muñecas tenían que estar vestidas. Porque
1: Claro.
0: ya los ponis me los sacaban y los metían en el cantero porque ya eran los
1: Claro.
0: caballos del campo.
1: Claro.
0: Entonces, los ponis rosas estaban siempre embarrados. Lo único que no agarraron eran las Barbies.
1: Claro, no quedaban muy bien en el cantero.
0: No, y aparte, a ver, yo tenía Barbie, pero ponerle a la hora de ir a jugar con las Barbies, sola en mi casa con mis hermanos, ni bola,
1: Claro.
0: tenía una amiga que sigue siendo amiga hasta el día de hoy, que desde los 7 años más o menos nos juntábamos en su casa y ya tenía una casa de la Barbie
1: ¿Divina
0: tremenda.
1: quién?
0: Lulu. Tenía una casa de Barbie impresionante. Entonces, yo iba a la casa, yo no era amiga directamente de ella, pero era amiga en común con otra. Entonces yo iba a la casa de la otra y de ahí nos íbamos a jugar. Y
1: Mira
0: después
1: vos.
0: la vida nos juntó 5 años más tarde y es amiga hasta el día de hoy.
1: Es de nuestro
0: Y
1: grupo.
0: no tiene la
1: Lindo.
0: casa de la barbilla.
1: Ya no.
0: No.
1: Y
0: Bueno,
1: vos ya no cosés.
0: no, bueno, ahora coso mejor. En realidad aprendí a coser botones. Ya es un montón. Ya
1: Bien,
0: es un montón. Ya es
1: bien,
0: un
1: bien. Es
0: montón.
1: lindo.
0: Bueno,
1: Bien.
0: pará, retomemos. Te fuiste
1: Sí.
0: a ver
1: Claro,
0: las
1: y
0: telas y
1: empecé a,
0: arrancaste con las
1: sí,
0: cosas de
1: empecé a
0: deco de tu
1: pedir,
0: casa.
1: claro, para mí.
0: Sí.
1: Entonces, nada, empecé a ver y bueno, esto le voy a poner una puntilla, a esto le voy a hacer un vuelo, esto no quiero que sea liso, quiero que sea estampado. Y entonces empecé y dije, no, me gusta esto más que lo otro, porque lo otro es muy, o sea, copias el molde, haces el molde
0: Claro,
1: y
0: es muy
1: copias,
0: estructurado,
1: claro, no
0: sí,
1: podés
0: crear
1: experimentar
0: mucho.
1: mucho. En cambio, en esto sí.
0: Sí.
1: En cambio, en esto sí, pedís colores. Ahora las telas, yo trabajo en telas del tussor, por ejemplo, que es algodón,
0: Sí.
1: que es prelavado, que no se modifica el lavado, que también te pasa cuando vas a comprar algo, te compras la cortina que te da el piso, le das la primer
0: La
1: lavada y
0: lavada
1: te quedó arriba el
0: hecha,
1: zócalo.
0: sí,
1: Entonces,
0: totalmente.
1: con los géneros que yo trabajo, no, porque ya vienen prelavados. Y si
0: Ajá.
1: no viene prelavado,
0: Vos lo
1: yo lo
0: lavás.
1: lavo de manera que no tenga una modificación. Las hago a medidas, entonces tiene que quedar en esa medida después de un lavado de 5 y de 10.
0: Y cortinas, manteles.
1: Yo hago cortinas, manteles, hago cubre sillón, que ahora te sirven un montón porque todos tenemos animales o la o el 99%.
0: Sí, o hijo.

0: y vive, y los animales están en el sillón. Sí. O sea, porque... Entonces, algo cubre sillones, que te, eso lo sacás.
1: ¿Fundas haces?
0: Fundas también.
1: ¿Fundas a medida?
0: A medida. Porque ahora todo viene diferente, no hay una medida estándar.
1: Ajá, claro.
0: Igual las cortinas para baño, las hago en tela, les pongo puntillas, las dejo listas para colgar, almohadones.
1: ¿Y sí. sos la única que de luz de algodón? Porque vos estabas con tu hermana, me parece, ¿no?
0: Una amiga, Sonia.
1: Ah, con una amiga.
0: Ella hace más el marketing y la venta, porque a ella le encanta...
1: Tus cosas.
0: Y las relaciones públicas.
1: Entonces
0: yo soy la que tenés. Corto, la que coso, sí. Y siempre a los eventos y a las ventas y a todos lados. Voy con ella. Sí, porque tiene mucha afinidad con las personas.
1: Le gusta la cosa de la venta, de llegar a la gente. Está bueno, está bueno.
0: Así que sí, es mi compañera.
1: Sí.
0: Y bueno... Eso es luz de algodón.
1: Bueno, pero yo quiero que muestres lo que trajiste.
0: Dale.
1: Mostra, trae.
0: Mira.
2: Ay, bueno, tiene las fundas para los individuales sí. redondos.
0: Esto, por ejemplo, es un mantel para una mesa redonda.
1: Mira, si querés, anda pasándome.
0: Dale.
2: Tomá. Qué divino que está.
0: Es el tusor. Buenísimo. Y a ese, por ejemplo, le hice un vuelo.
2: Sí. Qué bonito.
1: Este es un mantel para una mesa redonda.
0: Para una mesa redonda. Ese tiene 1.80.
1: Sí.
0: Así.
1: Para que yo quiera mostrar como yo esto. Todo... Yo, esto es lo que quiero mostrar, lo que a mí dije, ¡ay! Yo esta marca la conozco. Ah, espera, ahí está. Luz de algodón. Nada, me parece tan sencilla, tan linda. ¿Por qué te fuiste?
2: Ahí está.
1: Y mira este, ¿no? Este detalle también acá. Divino. Me encanta. ¿Cómo pegó esto? A mí, por lo menos, ¿cómo me pegó?
0: Gracias.
1: Mantel redondo, entonces, sí. De 1.80 m. Para una mesa
0: igual,
1: común.
0: Sí, la mesa redonda estándar. Ese es un mantel.
1: Sí.
0: También tusor, con sí. una puntilla.
2: ¿Esto es una puntilla que vos le cosés?
0: Sí,
2: está
0: esa no, es cocida.
2: Ah.
0: Es cocida.
1: ¿Y tenés otros colores también?
0: Sí, colores varios. Y estos son los manteles materos.
1: Ah, divino.
0: Que estos son... Para el lugar esto. Donde estamos.
2: Claro.
0: Sí. Porque si no, viste que terminamos haciendo así.
1: No,
0: y así.
1: Con una
2: sí,
1: valiente,
2: termina poniendo un repasador.
0: Exactamente. Porque aparte, si estamos solas, por ahí.
1: Esta
0: no,
1: tela, para esa armar, vos la. Sí, vos
0: no,
1: la pintar,
0: es un
1: no.
0: estampado.
1: Ah,
0: eso es un tusor estampado. Y esto es otro tusor estampado. También un mantel matero.
2: Ah, divino.
0: O un individual ay. Gigante,
2: exacto.
0: Como uno quiera. Esto te va para la punta de la mesa. Para el. Viste, por ahí estás me trabajando. Encanta. Y armas ahí el...
2: Sí, sí, sí, sí, sí, totalmente.
1: Sí, qué bueno, es género, qué rico color.
0: Ah, limón.
1: Sí, me encanta.
0: Sí. Bueno, esta es una cortina.
1: Ah, mira.
2: Una cortina de...
0: Una cortina de tusor de ambiente.
2: Ah.
0: Por lo general...
1: Me gustan los estampados,
0: sí,
1: ¿no?
0: ¿Viste?
1: O sea, muy
0: sí, sí.
1: sencillo. ¿Y esto tiene un volado o estoy...?
0: No, esa es...
1: Ah,
0: esa y es un sistema de barral escondido. El barral va por dentro. Entonces no se te ve el barral.
2: A ver, mostrame cómo es. Ah, sí. Claro.
1: Esta es la parte de atrás, claro, barral escondido.
0: Entonces vos
1: claro,
0: ves solo
1: es
0: la cortina.
2: Sí, sí.
1: Está buenísimo.
0: Y bueno, y lo último que hicimos ahora son platos de sitio.
1: Ah, estos me copan.
0: Para, esto viene con la base de MDF.
1: Sí,
2: y vos vendés así. La base y
0: sí,
2: la funda.
0: Sí, yo vendo la base y la funda. Y después, bueno, para el que totalmente ya compró la
2: base.
0: Primer juego, digamos,
2: claro.
0: Ya después le vendo la funda. Nada.
2: Claro, exacto.
0: Claro, sí, sí. Entonces eso se lava, eso es una gabardina acrílica.
1: Eso te voy a preguntar, ¿qué
0: eso se lava, es más, eso si vos le derrabas algo y le pasás ahí un...
1: Ah,
0: un palito,
2: vendría a ser como antimancha.
1: Sí, antimancha, sí, sí. Eso.
0: Exactamente.
1: Y esta, bueno, y para esta me copó.
0: Sí.
2: Sí, divino
0: sí.
2: el color.
0: Esta, sí, sí.
1: ¿Y esto cuánto?
0: Sí, decime.
1: ¿Por qué dónde estoy? Acá está. Ay, Jorgito, estoy como yo, ya sé, soy yo. Me copan. ¿Esto vos tenés stock y tenés por media docena, por
0: sí,
1: docena?
0: Sí. Es más, ahora estoy a full para llevarme todo esto a potencia.
2: ¿Vos vas a Metam?
0: Yo voy a Metam.
1: ¡Ay,
0: sí,
1: qué
0: no
1: bien!
0: Quiero nada, así que estoy feliz, estoy trabajando.
1: ¡Qué bien, chicos!
0: Igual estoy apuntando a esto, a los manteles, a los materos que se venden un montón porque es como yo digo, es muy práctico.
1: Sí.
0: Es muy.
1: A ver, los materos me encantaron. La redonda me encantó también.
0: Sí.
1: Y ese me gustó. ¿Cuánto sale, para ir preguntando,
0: sí,
1: por ejemplo, este redondo?
0: Bueno, ese redondo te sale 38.000 pesos contado efectivo.
1: Contado efectivo.
0: También recibimos tarjetas, ahí te sale sí un poquito más.
1: Sí.
0: Pero sí, hasta 3 cuotas sin interés.
1: Tremendo. Con tarjetas bancarizadas.
0: Sí. No, pero puede ser una naranja también.
3: Ah,
0: sí,
3: ah, también
0: sí.
3: Te viene así, te da sí, la
0: sí,
3: opción.
0: Sí, sí, sí, no hay.
3: Me encanta. Y por ejemplo, no aquel cada uno, ¿cuánto sale?
0: Estos así te salen 15, con tarjeta, por ejemplo, sí. 15 mil pesos y de contados 12 mil cada uno.
3: Cada uno.
0: Cada uno.
3: Bien, y tenés stock.
0: Y tengo stock.
3: Pues te estás preparando ahora para Potencia.
0: Claro, sí, me estoy preparando.
3: ¿Ya tenés
0: sí.
3: lugar, ya tenés alojamiento, ya tenés todo?
0: Sí, porque, y me enteré del evento este de motos, porque cuando llamé,
3: sí.
0: me dijeron si iba para el evento de motos o si iba para...
4: Ah, porque lo que pasa es que la municipalidad, la parte de turismo de la municipalidad, están haciendo un informe de cuánta gente se va a alojar. A ver, ellos, ¿qué hicieron? Si te fijas en el grupo, hay una nómina de lugares de alojamiento
0: sí.
4: que preparó la parte de turismo de la municipalidad. Entonces ellos están haciendo, porque a ellos también les sirve la información de cuánta gente fue a pasar el fin de semana. Porque esto, a ver, la feria, si bien muchos vamos a estar en la feria todo el día, los días del armado y todo es gente que es movimiento que se le da a todos los comercios de la zona. Así que también ellos estaban muy interesados en mostrar esta parte, porque es parte también del éxito del lugar.
0: Claro, ¿no? Sí, sí. Yo cuando llamé, bueno, le dije, bueno, le hago una transferencia o algo por una seña sí. para que me reciba. No, me dice, no hay problema. Digo, mira que somos 150 emprendedores que vamos de acá. Dice, y ahí es como que se anotició. Pero lo que pasa es que yo llamé, apenas me dijeron que había quedado con una conocida. Me pasaron dos números de teléfono sí. de unos hoteles que quedaban por ahí. Y ahí ya, bueno, ya hice la reserva. Y después vi cuando ustedes pasaron en el grupo.
3: Que estaba ese.
0: Y ahí, bueno, ahí estaba el hotel, pero ya yo ya había reservado, así que.
3: Qué bueno.
4: Y perdón, Mabel,
0: sí, por favor.
1: El micrófono porque está un poquito desesperado.
0: Así.
3: Che,
0: así que, bueno, ya tengo alojamiento. Ya tengo. Sí, ya tenemos
3: vas?
0: Con Sonia.
3: Sí. La RRPP.
0: Sí. Bueno, ahora debe estar así. Después está en Buenos Aires, se fue a ver Arjona.
3: Ah.
0: Así que, sí.
3: ¿Quién le tocó cantar? Que vi que anoche estaba Arjona. ¿Anoche o
0: no? No sé, pero yo vi que cantó con la Sole.
4: Con la Sole
0: por
4: vi
0: favor.
4: Y con...
3: Cantó con Ángela.
0: Con Ángela.
3: Con Euge Quevedo.
0: Alejandra Leiva.
3: No,
4: Ángela.
3: Ángela. No, ¿y sabes con quién me encantó? Una mina que no es muy conocida, con Candu Domínguez.
2: Ah, sí.
1: Ah, no,
3: la rompió la mina, porque aparte creo que fue... Viste que Euge Quevedo le fue pobre la primera vez que... Después volvió a cantar con él en Córdoba. Pero la primera que subió dijo que Quevedo, pobre, cantó, se estaba re nerviosa.
0: Claro,
3: re
0: sí, nerviosa. Hay un video que donde ella está atrás y está como...
3: Está re así, nerviosa. Re. Después sube Ángela, que son como siempre como que la gente dice, sí. no, es mejor Euge, es sí. mejor Ángela, como sí. que hay una rivalidad sí, de sí, estrella, sí. pero nada que ver, sí, digamos, claro. entre la misma gente. Y después se sube Candu Domínguez, que para mí fue... Una mina que no es
1: ¿para
3: conocida,
1: todos
3: ¿no?
1: en la misma noche?
3: No, no, es una, va invitando, no sé a quiénes invitan, no sé, yo los veo en...
1: Que hay muchos recitales.
0: Sí, yo también los engancho sí, así en el tuvo que, en aparte YouTube meter, y qué sé
3: creo
0: yo.
3: Creo que tuvo que meter también más venta de entrada, bien,
4: y
3: bien.
4: Eso que no nos llamó a nosotros para cantar el Señora.
3: Es porque que ahí lo hubiese roto
4: entera.
3: Cuatro
4: décadas, boluda, ahora son las 5 décadas.
3: Bueno,
4: ¿eh?
3: Todavía somos 4.
4: Todavía, falta poquito.
0: Sí.
4: Pero sí. hubiese sido un golazo que nos llame.
3: Mabel, escuchá, sí. la máquina de coser, ¿de dónde viene? Bueno, que ahora me dijiste que tenías y que tu hija cocía muy bien. Pregunta, ¿es la misma de ella? Porque vos sabés que acá nos pasa de que esto viene como heredan.
0: No,
3: heredan
0: sí, sí,
3: para
0: sí,
3: arrancar.
0: Sí. Bueno, yo empecé con la de mi mamá, sí. que es una Singer.
3: Sí.
0: Esas hermosas que se guardan en la mesa
3: ah,
0: y queda
3: sí, tada, sí,
0: y
3: sí,
0: tiene
3: sí.
0: la correa de cuero. Bueno, con esa empecé.
4: ¿Y tiene el pie de máquina antiguo, el de hierro?
0: Claro, sí. Ah, yo empecé con esa. Pero bueno, nada, después me tuve que comprar unita un poco mejor, pero más que nada por la rapidez.
3: Claro.
0: ¿Sabes? Igual, el nivel de costura de la otra no lo iguala.
3: Fundamental.
0: Sí, no, la
3: ¿y
0: otra
3: ahora
0: es otra cosa. Sí, la tengo, sí, la tengo.
4: De adorno.
0: Exactamente.
4: Claro.
0: Exactamente. Y bueno, me compré una mejor y esas. Bueno, y me compré también una semi-industria, que es una overlock, digamos, que me sí. hace las terminaciones... como de fábrica, entonces el producto queda bien terminado, queda lindo, queda prolijo, y bueno, no, en máquina es una cosa que superadora, viste, tenés una y querés otra, pero bueno, nada,
3: claro,
0: por
3: claro.
0: ahora con esas dos estoy bien, sí, sí, sí.
3: ¿Y vos vivís bien. Solita?
0: No, yo tengo, bueno, mi marido y mi hija, así que somos los tres, lo que pasa es que yo trabajo por las tardes y ellos por la mañana, así que yo arranco junto con ellos temprano,
4: Pero te vas a
0: ellos,
4: a la
0: claro,
4: máquina.
0: Ellos se van y nada, y yo me siento a trabajar en casa. Trabajo desde las 8:30, 9 de la mañana hasta las 2:30, 1, y bueno, de ahí nada, ya algo rapidito para comer y qué sé yo, porque soy de frizar mucho y preparar, porque no me puedo pasar la mañana cocinando. Exacto. Porque tengo que trabajar en casa. Y nada, después ya termino eso, levanto todo, porque es todo un hilachas y los sí, agujas, sí. Hileres, telas, guardar todo, porque trabajo en mi casa. Entonces mi taller es este, es el comedor de mi casa.
4: ¿Y tu familia reniega cuando tenés que empezar a levantar o no lo viven porque los fines de semana no...?
0: Claro, ellos no lo viven porque yo arranco y despliego todo, mi taller.
4: Claro, es sí. Como una vida paralela la
0: ¿sí?
4: que tenés.
0: Claro, sí, yo soy dos.
5: De 10 soy una.
0: Sí, y yo, sí, y yo cuando salgo de trabajar en la noche, que salgo a las 10 de la noche... Llego a mi casa y ese es el horario donde yo hago cosas de ama de casa.
4: Claro.
0: Cocino, dejo todo para el otro día, porque yo a la mañana coso. Es como que no estoy.
3: Claro, es tu momento, sí. Y es tu negocio y es tu laburo. De
0: totalmente. Entonces bueno, yo me organizo.
3: Bueno que, claro, está bueno que uno se organice y que diga, de tal hora trabajamos.
0: Total.
3: O sea, no importa en lo que, pero que te, pero tengas esa cabeza que es, esta hora es para hacer esto.
0: Total, total, porque si no te organizas,
4: vos sabés la teoría, ¿no?
0: Podés... ¿no?
4: No la práctica. ¿Por qué? Porque por ahí recibo mensajes muy tarde.
3: Bueno, amiga, pero el deber nos llama. Deber sí. Nos llama. Cuando estamos en estos quilombos no tenemos horario. Escuchá, Mabel, hace sí. rato nos contabas, cuando estábamos fuera del aire,
0: sí.
3: nos contabas de que vos estabas en un lugar.
0: Sí, sí,
3: bueno,
0: sí, sí.
3: A ver,
0: sí.
3: contanos.
0: Bueno,
3: ¿dónde
0: nosotros estamos desde noviembre sí. en la Pueyrredón 1022.
3: Sí.
0: El local se llama Sinergia. Sí. Somos 5 emprendedoras. Nos conocimos en las ferias.
3: Hicieron como un mini multiespacio.
0: Sí, sí, sí, sí. Nos conocimos ahí y, bueno, nos encontrábamos en la feria y todo emprendedor necesita un espacio físico sí. porque para hacer las entregas, de pronto para que alguien vaya y lo vea, porque hay gente que te compra así por internet, por Facebook, sí, qué sí, sé sí. yo. Pero hay gente que necesita, y más con las telas, por ejemplo, tocarlas, fijarse,
3: verla,
0: mirar el corte.
3: Totalmente.
0: Así que bueno, con las 5,
3: entre
0: son mira, Negra Paz,
3: sí.
0: que vende indumentaria femenina, uh-huh. preciosa, así como
4: ¿La hace ella sí. o es
0: no, reventa? No, ella es el reventa.
3: Ajá. Sí.
0: Después está Mera Redondo, de
3: sí,
0: pijamas.
3: De pijamas.
0: Está Mariela, ella trae calzado de cuero,
3: sí.
0: tiene todo de cuero. Y está las Julias, que es de Chicoana.
4: Las carteras,
0: bellas carteras, divinas. Cintos, billeteras. Ahora está haciendo unos suecos de cuero.
3: ¿Suecos?
0: Claro, tipo los crocs,
3: sí,
0: pero
3: de cuero.
0: Pero de cuero, sí. Entonces, viste, es como esos días que no te da para la bota, pero tampoco para la sandalia, y no sabes qué te pones sí.
4: el
0: sueco. Son
3: tremendo,
0: buenísimos. Y estamos las 5. Bueno,
3: labura
0: entonces,
3: muy bien, ¿eh? Labura muy bien. Tiene unas cosas divinas.
0: Cosas preciosas, sí. preciosas.
4: ¿Y se turnan un día cada uno?
0: Claro. Entonces, entre las 5 nos dividimos a cubrir los 12 turnos, que son de lunes a sábado, mañana y tarde.
3: Van rotando.
0: Vamos rotando. O sea, tenemos, por lo general dijimos, bueno, yo, por ejemplo, me toca lunes y miércoles por la mañana.
3: Sí.
0: Porque yo por la tarde no puedo porque trabajo.
3: Sí.
4: Entonces, trabajo, o sea, de la tarde es otro, nada
0: sí,
4: que ver.
0: Sí, nada que ver, nada que ver.
4: ¿Y qué, en qué trabajas?
0: Yo trabajo en una farmacia,
3: ajá.
0: en la parte administrativa. Entonces,
4: nada
0: yo
4: que ver,
0: las
4: ¿no?
0: tardes...
4: No,
0: no, nada que ver. Entonces, bueno, yo por mis mañanas sí son mías, tanto en mi casa o para el local.
3: O el negocio.
0: Y bueno, y el sábado ya lo organizamos en el mes. El sábado sí es un día que lo organizamos... El fin de mes se organiza los turnos de los sábados para todo el mes.
3: Mabel, ¿y cuál es el horario de atención de Sinergia?
0: Tenemos de 9:30, ahora estamos abriendo un poquito más tarde porque claro, es invierno.
4: Sí, sí, sí, no,
0: 9:30 hasta la 1:30 seguro,
3: sí.
0: Y a veces las chicas se quedan hasta las 2:30 porque tenemos un colegio ahí a 50 metros, entonces las mamás por ahí, entre que llevan a los chicos, van, te quedas.
3: Sí.
0: Y
4: ideal para comprar, reponer cosas para los chicos y para regalitos.
0: Totalmente. Y a la tarde, 5:30 hasta las 9:00, y a veces, si da, se quedan
3: un ratito más.
0: Un rato más. Y bueno, entonces ahí tenemos pijamas, tenemos calzado, ropa de dama, todo lo que es de cuero.
3: Sí.
0: Y bueno, mis cosas para
3: todo
0: el hogar,
3: deco.
0: Todo deco.
4: Muy
3: ¿Vos,
4: bueno, ¿no?
3: Te pueden encargar, digamos.
0: Sí.
3: Yo quiero, y te pueden mandar la foto, o decir yo quiero esto.
0: Exactamente. Yo por lo general, yo tengo stock. Por ejemplo, todo esto que traje, tengo 2, 3 juegos de uno, de otro. Pero el tema de, es que todos los muebles, las ventanas, todos son diferentes. Distintos. Porque aparte mucha gente ahora construye a medida.
3: Claro.
0: Entonces ya no es la, la medida de la mesa estándar. Siempre, claro. O son más grandes o son más chicas. Así que no, a mí me encargan y nada, yo, bueno, digo cuándo puedo tenerlo. Y...
4: Claro. ¿Cortinas para visillos también haces?
0: Sí.
4: ¿Y son todas de estos géneros o tenés tipo, cómo es que se llaman? ¿Las caladitas esas?
0: Ah, como el broderie, una cosa así, sí. Decís vos. No, yo hago el tusor. Bueno, ahora que empecé con la gabardina acrílica, pero esto es más para el mantel. Para individual, sí. Claro. Y lo que también trabajo, que no traje nada ahora, es la gasa. Gasa que es hermosa, suave, delicada. Sí. Y siempre, bueno, más o menos me muevo en estos colores que por ahí te combinen con los muebles. Con todo, que no, claro. Sí, claro. Pero si alguien viene y me pidieron unos almohadones negros, me acuerdo. Claro. Nada, me dan, sí, me dan el tiempo por ahí. Si yo no te, yo tengo, cuando yo compro las telas, compro en cantidad y hago un producto. O sea, de pronto hago un mantel, un juego de cortinas. Una medida estándar. Y eso, bueno, es lo que publico, lo llevo al local. Y de ahí me quedo yo con el género sin producir en casa. Entonces me dicen, quiero de este modelo que vi,
4: pero en tal medida. Tamaño.
0: Exactamente. O quiero que no me le pongas la puntilla, hacerme un vuelo.
4: Claro.
0: Y cosas así.
4: O sea que es personalizado.
3: Cubre sommiers también, porque estoy pensando en los vuelos, también vi que
0: hay... Yo tengo, por ejemplo, mantas.
3: Sí.
0: Mantas para el sillón.
3: Sí.
0: Porque por ahí le ponen toda la manta así, todo sobre el sillón.
3: Así como una sábana.
0: Exactamente. Sí. Entonces eso sí también tengo. Bueno, eso no traje porque son como un poco más gordas. Pero tengo mantas y después, bueno, los pillow, que se le llama el cubre sillón, que vienen acolchados. Viene el tusor por debajo y en el medio trae una guata.
3: Sí.
0: Y eso tiene un apoyabrazos, tiene almohadones. Así que sí, básicamente tratamos de cubrir
3: todo. Pero
0: fundas
3: a medidas también haces.
0: También
3: hacemos. O sea, si yo tengo un sillón triangular, vos vas y me haces la funda triangular con cierre y que quede perfecta.
0: Sí, yo te paso una foto donde está todas las medidas que vos tenés que tomar. Y si quieres, si me decís no las voy a tomar porque no sé cómo, voy, te tomo las medidas.
4: Sí, porque esto es muy heavy, boludo, ¿no?
0: O sea, no, sí, porque ves el sillón y ves que dice acá en todos lados las medidas.
4: Nos quisimos tomar las medidas para comprar ropa en Shein y le pifiamos.
0: No, pero es que es un tema, no es un tema. Pero bueno, para que salga bien tenemos que tener medidas.
3: Pero lo vas y lo haces.
0: Sí, lo hago, Perfecto.
4: Escucha, Jorgito me está pidiendo que... Sí, me empezó a hacer eso. Me dijo Agustina, pues yo no lo veo a Jorgito.
6: No, yo tampoco lo vi, me mandó mensajes.
3: Den bola. Presten atención. Perdón. Bueno, ya volvemos, Mabel. Tremendo, tremendo todo lo que haces. ¿Cómo armás? Me quedé con eso en la cabeza, te juro.
0: Gracias, muchas gracias.
3: Tu marca puesta de esa manera. Dije, wow, esto es lo que queremos. Ya volvemos. Un corte, una quebrada.
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3: Volvemos con el segundo bloque de esta mesa. O sea, no saben cómo hablan todas estas cotorras acá. No menos, Emi. Emi, estás calladita.
10: Estás
3: escuchando. Ya te va a tocar. Ya te va a tocar.
4: Y se discriminó solo cuando nos dijo que tenía 36 años.
3: Ya. Sí. Ya no sé la conversación. Claro, quedó afuera. No entendió un corte, una quebrada y ya volvemos. Así era. No lo entendió, no importa. Ya te vamos a poner a tono. Ya vamos a empezar a hablar de cosas más modernas. No, está calladita acá, Emi. Che, Bueno, nada, qué lindo programa, qué lindas tus cosas, te repito nuevamente. Y ahora quiero que, bueno, gracias. Acá trajo también todo un despliegue de cosas.
10: Bueno, cositas.
3: Bueno, cositas, pero es un cositas. Despliegue. Y aparte, no, a ver, yo te voy a presentar como Doris, de Nido Macabro, que es lo que Macabre. Sabemos, pero no parás de hacer
4: multitasking.
3: Es multitasking, multicosas, así que, Doris... ¿Qué mierda haces?
10: ¿Qué no hago? ¿Qué no haces? Hay que sobrevivir, chicas.
3: Ni, o sea, hablar,
10: me,
3: ni hablar.
10: Estoy muy reflejada acá con Mabel. Sí. Bien, vamos, ¿viste?
3: Bien.
10: No se notan los 40.
4: Está mejor la invitada que la, que la conductora.
3: Y la conductora está vieja, está vieja la conductora.
10: Yo soy técnica en farmacia.
3: Ah, mira vos.
10: 20 años trabajando en farmacia, sí. Pero vengo de una familia, de una mamá costurera, una mamá juguetera, una mamá decoradora. Una familia de decoradores allá en Buenos Aires, sí. Y en algún momento tiró. La cosa fue tirando. Sí, claro. La parte creativa, después de 20 años de trabajar en farmacia y aprovechando todo ese conocimiento comercial que traía de ahí, tener una pareja músico, productor, y dije, mira, bueno,
3: ¿por vamos qué? Vamos a... ¿Qué mierda haces en Salta? ¿Cómo llegás?
10: El amor.
4: Bueno, montaña.
10: No, en realidad fue una situación... Yo vivía allá en Buenos Aires, me desarrollaba en farmacia, te hacía 10 años, y tuvimos un bebé, uh-huh. Y unas situaciones de inseguridad allá en Buenos Aires, a su vez unas situaciones familiares de mi pareja, que él es salteño, pero estaba allá en Buenos Aires desarrollándose como músico, también lo hacían como querer venirse, y dijimos, bueno, tiré la toalla, largué 10 años de en farmacia allá y me vine acá a conocer esto. Yo, una porteña muy, o sea, ver con urbano, ¿no? Igual, ¿no? Vamos, ¿no? Cuando dice porteño está ese tema, ay, los porteños, sí, nací en Capital, pero soy re con urbano, sí. Segundo cordón del conurbano, de Monte Grande. Y
1: ay, mirá vos, de Monte Grande.
10: Largar...
1: Tuvo su historia en Monte Grande. Y una amiga nuestra claro. Vive en Monte Grande.
10: Largar todo y decir y empezar de cero en otra provincia. Una persona que yo nunca pensé que iba a vivir en el interior, que yo sé que suena como estigmatizante, ¿no? Cuando digo, ¿por qué decís el interior? Porque para la gente de Buenos Aires esto es el interior. Y...
3: Para nosotros el segundo anillo también sos porteño.
10: Claro,
3: no, el segundo anillo, el conurbano es porteño. No, el que habla con la yefa.
10: Claro, claro. Yo eso te digo, no nos hagamos los tontos porque conozco gente del conurbano que dice, ay, pero no somos porteños. Sí, somos porteños. Tenemos la idiosincrasia porteña, no lo voy a negar. Y hoy cuando vuelvo a Buenos Aires lo noto cada vez más. Y claro. Digo, ay, tan chocantes somos. Sí. O sea, yo no reconozco.
1: Mira, ¿vos sentís eso?
10: Sí, sí, me doy cuenta. Y con el tiempo es como que voy notando cada vez más el porteño que... Se va poniendo cada vez más áspera la situación, más violenta, el trato, más cortante. Pero también somos gente que estamos muy apurados siempre. Ustedes lo habrán notado cuando llegué yo acá. Yo llegué
3: sí,
10: y ya...
3: Sí. Le dijimos relajá porque acá es para relajar.
10: Y hace casi 20 años que vivo en Salta y no logro todavía relajar. Y eso me lleva a hacer este multitasking, de hacer un montón de cosas. Largué la farmacia hace unos años.
3: Pará. ¿Seguís estando en pareja con el productor barra músico barra no sé cuánto? Barra docente, dejaste barra... todo por el amor, señora, sí. Que te viniste para acá.
10: Sí.
3: Bien. ¿Tu hija qué edad tiene?
10: Mi hija tiene 17.
3: Bien, vive con vos acá en Salta, se
10: sí,
3: vinieron juntos. ¿Se vinieron los tres?
10: Sí, tenía 6 meses y ahí...
3: Salteña,
10: claro, nació en Quilmes, pero hoy es un salteñés, sí, totalmente. Y acá estamos, de una mamá costurera, juguetera, acá salió la hija juguetera, obviamente, que... Yo digo, no zafé nunca de rellenar juguetes. Cuando era chica, mi mamá me ponía a rellenar juguetes. Ahora soy grande y sigo rellenando juguetes. O sea, porque
3: ¿tu hija rellena juguetes?
10: No. No, artista. Está en la escuela de arte. Y bueno, sí, obviamente no podía caer muy lejos del fruto. El fruto no cae lejos del árbol. Es artista. Pero no logro.
3: ¿Una sola hija tenés?
10: Es un hije, Max y Alex. Sí, una sola, porque la situación, la vida no permitió que tengamos más.
3: Ajá.
10: Pero bueno, feliz.
3: ¿Qué hace tu hija?
10: Es artista.
3: Pero
10: gráfica.
3: Gráfica.
10: Sí, ilustra.
3: No, porque viste que puede ser, no sé, artista callejera, que
10: malabarista,
3: qué sé yo, no sé.
10: Está en el polivalente de arte, está terminando este año, está cursando quinto año.
3: Ajá.
10: Con la idea de seguir ilustración, animación, va por ese lado.
3: Bien.
10: Salió friki también, igual que los padres. ¿No? Porque eso de todo esto viene también una pata friki que es muy importante en todo esto.
3: Sí. ¿Por qué sola te autodecís friki?
10: Porque es una parte de terminología que se usa, en Estados Unidos se usa la palabra geek para utilizar a la gente que le gusta... cierto tipo de contenidos que capaz que salen hoy por hoy ya es bastante más mainstream, pero
3: pará, escucha, estás hablando con dos minas que no saben un carajo de esto.
10: Bueno,
3: vos es que tuvimos una chica acá sentada, no me acuerdo cómo
10: me
3: se llamaba,
10: me voy a acomodar los lentes,
3: a empezar a acomodarte los lentes porque te vamos a hacer preguntas frikis. Friki se le llama a todo lo que es esta cosa anime, K-pop, esta
10: cómics, cine, todo esto, terror. Todo.
3: Perdón sí. a los que sean del palo.
10: No, no, totalmente.
3: Yo no lo soy, voy a hablar por mí, pero sí, Agustina sí. tampoco. No entendemos, nuestros hijos sí. son, imagínate, guitarra, charango, bombo, o sea que está muy lejos de eso también. Sí. Entonces, estas preguntas que te vamos a hacer, en serio, con respeto.
10: Pero
3: hago,
10: no, pero
3: estuvo,
10: no tengo...
3: Estuvo una chica sentada acá, uh-huh. una, no me acuerdo el nombre ni el emprendimiento. ¿Vos te acordás que hacía pulseras? ¿No te acordás?
6: Sí, sí, sí.
3: Que
6: nos sé dio, de quién hablás.
3: ¿Te acordás, Jorgito?
6: Que iba a tus ferias.
10: Ah, que hacía K-pop. Sí, sí. Cosas de K-pop,
6: pero... y de anime.
3: Y de no. anime era, ¿no, Jorgito? ¿Vos te acordás? Este, Jorgito era el que nos decía es tal cosa, porque Jorgito parece que sabe un poco más, entonces
10: claro,
3: nos
10: sí,
3: iba...
10: Sí, sí, a Jorge lo conozco a los eventos no. también.
3: ¿Ah,
10: sí? Sí, sí, sí.
3: Ah, ¿qué hacía Jorgito? ¿Qué hacía Jorgito ahí?
10: Hizo fotos en un mercado medieval él para nosotros.
3: ¿El mercado medieval?
6: ¿Vos sos fotógrafo, Jorgito?
3: Jorgito, ¿sos fotógrafo también?
6: ¿Qué poco que hablamos, che? ¿Qué poco que hablamos que no sabemos de
3: nada? El próximo programa le invitamos a Jorgito al programa.
6: ¿Y quién maneja?
3: No sé, Brian. No sé, que Brian maneje eso y que Jorgito nos venga a contar todo lo que hace. George...
6: ¿Podés estar en dos lugares a la misma vez?
3: No.
6: Ay.
10: Es la vida oculta de Jorgito.
3: Es la vida oculta de Jorgito. Bueno, pará,
10: sí,
3: perdón.
10: Sí, vamos.
3: Bueno, entonces, ¿por qué...? Pará, yo quiero retomar aparte de las preguntas friki que te voy a hacer. Vos te venís a Salta.
10: Sí.
3: ¿Sí? Nada, dejaste tus 10 años de farmacia, te viniste con tu marido.
6: Pero sí trabajaste en farmacia acá.
10: Sí, sí, sí, seguí trabajando.
6: Ah, porque después ella dijo, trabajó 20.
3: Claro, por eso no me están faltando esos 10 años. Sí, sí. Bien, llegaste a seguir con la parte de farmacia.
10: A seguir desarrollándome acá, sí, totalmente, a trabajar muy bien.
3: Sí.
10: Pero iba tirando esta cuestión de hacer otras cosas, y en 2011, en paralelo a la farmacia, creo mi marca, que es Play Deco and More.
3: Ah, sí.
10: Bueno. Vengo desde 2011 ahí, que iba para la Feria de la Balcarce, Feria de la Legislatura, con mis peluchitos ahí, remándola. Pero cuando uno tiene otro laburo en paralelo, es complicadísimo.
3: Sí, sí,
10: y
3: totalmente.
10: Cuando uno tiene el taller en casa, acá como la compañera, es complicado. El taller de costura en casa, chicas, el que te diga que no es difícil, te está mintiendo.
3: Sí, sí, sí.
10: Porque es
3: que no,
10: la mesa del comedor, saca las cosas de la mesa del comedor, ponete acá, encontrar hilos en el azúcar, ¿viste? La familia es como que convivir con un emprendimiento textil en la casa es complicado para la familia y uno lo entiende, lo sabe, pero bueno, chicos,
3: es así.
10: Vos tocas la batería, yo hago esto.
3: Exacto, totalmente, no, seguro.
6: Por lo menos vos haces menos ruido.
10: Claro, pues por momentos, la máquina también. Y empecé con Play Deco, arranqué ahí en paralelo a la farmacia. Un momento dejé una farmacia, estuve tratando de hacerlo solo lo de Play Deco, no terminaba de encontrarme, volví a la farmacia. A este punto del fijo, ¿viste? Del sueldo fijo.
3: Sí.
10: Y hasta que en un momento dije, bueno, ya está, se acabó. Porque
3: se te apaga la tele.
10: Es que aparte, en paralelo fue creciendo la producción de eventos, la gestión cultural... Y esa parte me fue ganando.
3: ¿Ya habías arrancado con los festivales medievales, con la
10: sí,
3: feria medieval?
10: En simultáneo con la
3: ¿Cuántas
10: farmacia.
3: Veces, ¿Cuándo arrancó la feria medieval?
10: Hace muchos años. Estamos hablando de 2014.
3: ¿Cuántas ediciones vas haciendo?
10: 9, este año es la décima.
3: ¿La hacen?
10: Este año se hace, este Bien. Año volvemos.
3: Bien. ¿El año pasado no lo hicieron?
10: El año pasado no lo hicimos. Difícil económicamente hacer eventos de forma totalmente privada, muy complicado.
3: Sí, obvio.
10: Y este año estuvimos ahí buscando de gestionar la forma y esta gran novedad que es este año hacerlo de forma gratuita para el público. Fue como dar ese paso de decir, bueno, avanzamos acá, gestionar el apoyo de la gente de cultura y todo el más para poder hacer que el evento sea de forma gratuita al público, para que también los emprendimientos, porque cuando uno organiza, que ustedes lo saben mejor que nadie, y a su vez sos emprendedor, ¿sabes qué? Sí, che, pero yo no puedo cobrar tanto el emprendimiento
3: Totalmente.
10: Porque sé que después cuánto tenés para vender y que tiene que llevar las cosas y la logística. Entonces estás en ese punto de que decís, no los puedo matar con los precios, yo necesito cobrarles tanto, pero no puedo porque sé que no lo van a recuperar porque yo sé hoy lo que se está vendiendo en ferias. Eso fue lo que nos pasó el año pasado. Y dije, no, chicos, paremos porque yo no me quiero... Primero que nuestro evento siempre se ha vendido muy bien, gracias a Dios. No quiero quemarme, decir, hacemos un año del evento y que les vaya mal y después no quieren nunca más.
3: Obvio.
10: Esto pasa.
3: Sí, pero son también riesgos, ¿no?
10: Son,
3: no
10: tan obvio, más, totalmente, porque... pero uno termina siendo comunidad con sus emprendimientos.
3: Totalmente.
10: Ustedes lo saben.
3: Sí, sí,
10: termina ni hablar. Haciendo como mucha comunidad con la gente con la que trabajas en los eventos. Entonces, decidir, bueno, paramos la pelota, ¿qué hacemos? Y este año decir, bueno, ver todas las maneras de gestionar para que el evento pueda ser gratuito al público, en que el emprendimiento tenga ese flujo de gente que le permita recuperar ese piso que es para estar presente en el mercado. Porque muchos me decían, no, bueno, y ponen más stands. En el caso de nosotros, en el mercado medieval, ya sabemos cuándo es nuestro tope, sabemos a dónde queremos apuntar. sabemos también, nosotros hacemos la curaduría.
3: Y la torta es la misma y se divide, es lo que nosotros...
4: Con 50 o 100 es la misma.
10: Exactamente. Y también el tema de que nosotros, en nuestros eventos particularmente, ya sea Mercado Medieval, sea Always de Harry Potter, sea Michi Fest, todos los eventos que hacemos dentro de la Magia Producciones, hacemos una curaduría muy minuciosa de los stands. No es que, bueno, vos haces algo medio que puede andar y tratar de venderte el espacio adentro. No, nosotros buscamos que sean productos siempre temáticos. Eso es lo que nos diferencia. O sea, cada uno busca con qué diferencia su marca. Obvio. En el caso nuestro, de la Magia Producciones, son eventos temáticos 100% y los emprendimientos se suben a eso. ¿Por qué? Porque también el público busca eso. El público busca esa experiencia de productos que sean de la temática del evento que presentás.
3: ¿Todos los eventos que tenés son de la temática esta?
10: Son de distintas temáticas. Tenemos por un lado Mercado Medieval, que sí, bueno, se cae de Maduro lo que es.
3: Ese
10: es el que vos conocés, el Mercado Medieval. Sí. Después tenemos Michi Fest, que es nuestra pata solidaria, que es un evento que es todo sobre y para gatos. Es un evento que hacemos en la usina, ya lleva 12 ediciones, hemos llamado a más de 5.000 personas. Hacemos un evento, este es un evento que hacemos totalmente ad honorem.
3: ¿Michi Fest?
10: Michi Fest se llama, donde los productos que se venden son o para Michi Lovers, o sea, para gente que ama a los gatos, o sea, una remerita con un gato, un sticker de un gato, o para gatitos.
3: Claro.
10: Y todos los stands...
4: Ropa, arnés,
10: todo. Y todos los stands colaboran, pero por favor.
4: Vos fíjate en nuestras ferias cuando van emprendimientos que venden productos para mascotas.
10: Bueno, acá, mira.
4: Es impresionante.
10: Acá tenemos a Miquísima Ilustra, que dibuja solamente de gatos.
3: Yo no digo que no haya Michi Lovers. Yo lo que digo es, ¿hay muchos emprendimientos exclusivos de gato o para esa feria se preparan solamente la producción para gato?
10: Un poco y un poco. Okay. Este caso, como te decía, el de Miquísima, que también participa en Potencia, por eso acá la vamos a mostrar, sí. Miquísima dibuja exclusivamente cosas de gatos. Gatos y perritos en menor medida.
3: Miquísima.
10: Miquísima sí. Ilustra, sí, ella está con ustedes, ha estado con ustedes en Potencia. Sí. Y ella... Lo está pasando al revés. Ahí está, quiero mostrar esto. Claro que
3: bueno,
10: para
3: chicas,
10: Nido Macabro tiene...
3: Yo no me gustan los gatos. Entonces...
10: Yo soy de los perros también,
3: No, tampoco me gusta.
10: Ah, bueno. Pero bueno.
3: No, soy el 1% que tiraron, chicas, de que... Viste que dijiste el 99%, pero yo soy el 1%. No, basta, me harté los perros porque tengo dos hijos, así que no puedo con todo. O los chicos, o el gato, o el perro.
10: Pero bueno, y tiene una pata solidaria.
3: Para mucha gente me dijo... Vos porque no conocés lo que es tener un gato.
4: Exacto. O un perro.
10: ¿Vos tenés gato?
4: No, ahora no tengo gato porque cuando empecé a sufrir la inseguridad, busqué perros y los perros me espantaron el gato.
10: Ay, Dios.
4: Entonces ahora no me entran a robar, pero veo ratas.
10: Claro, todo no se puede. Claro.
4: Todo no se puede, pero fui el otro día a adoptar un gato y me dieron un gatito que tenía 7 días.
10: Claro, pobrecita, necesita maternar ahí.
4: No, aparte, yo no tengo tiempo. Yo tengo muchos hijos, de los cuales 2 requieren de mi atención permanente. Y llevar un gatito de 7 días a mi casa con los perros, olvídate, necesito un gato que se sepa defender.
10: Claro, sí.
4: Que corra rápido.
10: Sí, la problemática de los gatos.
4: Que se haga respetar.
10: Y me pasó de mudarme a una casa donde había una manada de gatos ferales y encontrarme con esto, con gatos, con camadas de gatos y darme cuenta de cómo podía ayudarlos y encontrarme ahí con las proteccionistas y que cuán discriminado es el gato para un montón de cuestiones en lo que refiere también al proteccionismo. Es más fácil adoptar un perro que un gato. La gente no quiere adoptar gatos, es más difícil, es más fácil de tirar. Es horrible lo que estoy diciendo, pero es una problemática muy común.
4: Sí, pero es una realidad.
10: El perro está mejor visto socialmente que el gato. A mí me encantan los perros. Yo tengo perro, insisto, yo no soy Michi Lover. Es horrible lo que estoy diciendo.
3: ¿Por qué hiciste un Michi Fest?
10: Porque sentimos con el staff que podíamos aportar lo que nosotros sabemos hacer.
3: ¿Quién es tu staff?
10: Y todos, es un grupo de loquitas como yo. Ah. Gente que es distinto. Hay diseñadores, hay chicas que son psicopedagogas, hay docentes.
4: ¿Toda esta gente está en el espacio donde venden todos los productos?
10: Algunos sí, otros no, pero sí son todos parte del staff de nuestros eventos, que aportan lo que saben, porque son frikis, aparte de todo esto. Sí. Y muchos de ellos sí eran Michi Lovers y decían, che, sí, acá hagamos algo. Había una pata ahí que ayudar. Y a los emprendimientos les servía mucho. Es un evento donde se vende un montón. Y los stands colaboran de forma económica y con premios para juntar fondos para las proteccionistas. Y las marcas, gracias a Dios, se enganchan muchísimo en donar porque tienen muchísima visibilidad. Y ahí nos salió como el evento perfecto, donde todos salen ganando y sobre todo tiene esta pata solidaria. Ese es nuestro único evento que es así como 100% de honor en nuestro laburo, pero es lo que nosotros podíamos aportar para acompañar estas causas
3: Qué tremendo.
10: Viste, como que no tenía tiempo, no tenía cosas que hacer, dije, bueno, vamos también.
3: Vamos a hacer esto. Es que bueno, es uno
6: hace uno devuelve de alguna forma, ¿no?
3: Totalmente, totalmente. Escuchá. Para, entonces, Michi Fest,
10: Mercado Medieval. Hace,
3: para, dos segundos, sí. No, Mercado Medieval sigue en el
10: Mercado Artesanal.
3: Qué lugar hermoso, por Dios, el Mercado Artesanal. Para, la usina también es tremenda.
10: La usina, Michi Fest es en la usina.
3: Bien, es la segunda, la tercera va a ser este año.
10: Y estamos viendo si este año podemos llevarla a cabo así, porque lleva muchísima producción.
3: Pero vas haciendo dos.
10: Vamos haciendo dos.
3: ¿Y lo hiciste el año pasado o el año pasado también
10: sí,
3: frenaste?
10: El año pasado sí, se hizo.
3: Bien.
10: Sí, se hizo.
3: ¿Qué otro haces?
10: Always HP Salta, el evento de Harry Potter. Always.
3: Always.
10: Venimos ahí también con un parate. El año pasado hicimos un pequeño bloque dentro de lo que es la Feria del Libro de Salta.
3: Sí.
10: Con actividades gratuitas que nos sumamos a la Feria del Libro de Salta para que no perdernos, porque tenemos mucho público Potterhead, como se le dice, los fans de Harry Potter. Pero también es un evento que lleva muchísima producción, un costo económico muy alto. Nosotros damos clases. Nuestro evento de Harry Potter es un evento donde vos vas y soñás y entras a un universo donde vas a las clases.
3: ¿Clases de qué das?
10: De todo tipo de cosas de Harry
3: de
10: Potter.
3: Magia.
10: De magia. De magia real, de magia inventada, de literatura, de alquimia, de todas las clases que vos podés llegar a tomar en Hogwarts.
3: ¿Te leíste toda la saga?
10: No.
3: Ah.
10: No, pero tengo mi friki en el staff, que son los que leen. Yo soy de la parte de cine. A mí la pata mía fuerte es el cine.
3: Sí.
10: Crié un hijo con que le gustaba y qué sé yo, y fuimos entrando. Y también fue a partir del Mercado Medieval que era, che, pero en el medieval no podés poner cosas de Harry Potter. No, porque Harry Potter no es medieval.
3: Claro.
10: ¿Y por qué? ¿Cuándo van a hacer algo de Harry Potter? Y bueno, cedí al público.
3: De hecho, hicieron una marcha o algo donde un evento en la, no sé por qué, me parece en la Plaza 9 de Julio, que estaban todos vestidos.
10: Habíamos hecho acciones promocionales, puede ser. Lo que pasa es que nosotros hacíamos el evento, tuvo un par de ediciones en el Centro Cultural de América, ahí enfrente de la plaza. Entonces ahí salía toda la horda de chicos vestidos de capas,
3: claro.
10: y salíamos todos. Entonces es el otro evento que tenemos. Después tenemos el Revival Retro Festival también en la usina. Esa es la pata retro que tiene la magia producción. Tenemos como varias temáticas.
3: ¿Y cuántos eventos de Harry Potter vas haciendo?
10: ¿Cinco? Creo que cinco.
3: ¿Uno por año?
10: Uno por año, pero ya hace dos años que estamos haciendo como así salteadito. 2024 fue el último.
3: Ah,
10: estamos haciendo un jaspeadito porque se está muy complicado.
3: Es caro hacer, y me imagino más.
6: Con la ornamentación.
10: Exacto. Y lleva mucha gente atrás. Nosotros tenemos un staff grande, más allá, en el caso del evento de Harry Potter, tenemos un staff grande de profesores. Se nos suma gente de la UNSA, de la UCASAL a dar clases. Gente, por ejemplo, tenemos un biólogo que es la clase de criaturas mágicas. O sea, traza un paralelo entre las criaturas del universo de Harry Potter con lo que es realmente la biología de los animales, qué podría existir, qué no podría existir. O sea, tenemos muchos profes y todo eso es un costo económico, más allá de que muchos hacen muchas cosas ad honorem por amor al sufriquismo.
3: Sí.
10: Pero bueno, se van sumando, ¿viste? Logística y cosas que hace difícil.
3: Sí,
10: hace muy difícil. Pero bueno, este año volvemos con el Mercado Medieval y este año tenemos un evento nuevo.
3: ¿Cuál?
10: En Halloween. Vamos a hacer una mascarada victoriana.
3: ¿Mascarada victoriana?
10: Así, todo gótico. Y todo tremendo. Así de Dráculas y cosas así. Lo digo, lo bajo a un lenguaje muy de tierra, pero...
3: Pero si no, ¿cuál sería el lenguaje?
10: Y no, podemos hablar de steampunk, podemos hablar de un montón de cosas.
3: No, está bien, bájalo, porque no...
10: Sí, pero bueno, va a ser técnicamente del universo dentro de lo que es el fantasma de la ópera, Drácula y toda esa cosa.
3: ¿Vos, Puki, deberías ir? Yo debería ir. Escuchá,
10: sí. ¿Dónde ayer fue el día de Drácula Internacional, sí.
3: Mirá vos.
10: 26 de mayo, porque se conmemoró la años de la publicación de Drácula de Bram Stoker. Del libro.
3: Bueno, sí, eso te iba a decir. Yo había leído que era del libro, pero dije, no, pero si el del libro fue la otra vez, que hace el Día Internacional del Libro.
10: Del libro, claro, no, que pero es para San Jordi, realidad, para abril.
3: Claro. Escuchá, ¿dónde es esta cosa? ¿Cómo me dijiste el nombre? Ya me olvidé.
10: Se va a hacer Mascarada Macabra, se va a llamar, porque vamos a tomar también el macabro del local nuestro. Va a ser Mascarada Macabra el 31 de octubre para Halloween en el Centro Cultural América.
3: En el Centro Cultural América.
10: Y antes el Mercado Medieval en agosto.
3: ¿Y ahí participa todo el mundo?
10: Los que quieran.
3: O sea, pero tenés que ir con una mega producción. O sea, no podés caerme con la huevadita tipo tiqui, tiqui, tiqui de acá.
10: No discriminamos, pero en este caso de eventos que son... Por ejemplo, el Mercado Medieval, pongo ahí, porque son como las dos cosas distintas. Mercado Medieval vos podés ir como quieras porque es muy masivo. La gente igual se engancha muchísimo a ir vestida, luqueada, cosplayada, ataviada. En el caso de la...
11: De estas palabras, boluda.
10: Sí, son como distintas sí. terminologías. Y en el caso de la mascarada, sí va a ser como va a tener un rigor de etiqueta, donde tenés que ir de época para vivir la experiencia completa, para no arruinar también la experiencia de todos. Es un evento un poquito más petit, más delicatessen, como se hizo el baile de época hace poquito, que le hicieron sí. las chicas del evento de época, que también son amigas y parte también de nuestra producción, que fue todo lo que es regencia, año 1800, inicio del 1800, Jean Austen, Bridgerton, todo lo demás. Y bueno, la gente, para vivirlo, y se va disfrazada, sí, así que se va vestida.
4: Aparte.
10: Porque claro, la foto...
11: Yo re voy. Sí, sí, sí.
4: Vos
11: sí.
4: Diría. Sí, sí. Pupi en su época agarraba para Halloween su casa y la vestía,
11: sí, pero claro, pero no así gótico, nada. O sea, lo mío claro. era más brujas, digamos.
10: Claro, ¿entendés? Pero bueno, para ahí sí, hay bueno. un universo brujeril.
11: Sí,
10: en toda esa
11: me encanta,
10: parte.
11: Me sí, encanta. Sí, sí, pero sí. todos los años, hasta hace 8 años, creo que en 8 años dije basta, se acabó. Pero yo disfrazaba mi casa entera, todo el mundo pasaba, sacaba fotos, entraba. La única condición es que tenías que entrar disfrazado.
10: Claro.
11: No importa, tampoco pedíamos sí. etiqueta, pero bueno, vos, Agustina, también has hecho conmigo lápidas, poníamos todo, armábamos la luna, bruja, no sabes qué lindo, qué lindo.
10: No, tenés que conocer Nido Macabro, no sé qué haces que todavía no fuiste.
11: No sé, bueno, estoy bien. Lo que pasa es que, chica, esto lo hacía cuando, no sé.
10: No, bueno, Nido es como nuestro reducto, es Halloween todo el año, Nido Macabro.
11: ¿Dónde queda Nido Macabro?
10: Nido Macabro queda en Islas Malvinas 136, a la vuelta del Paseo de los Poetas. Arrancamos el 14 de julio de 2024, después de muchos años con mi socia, que la conocí a partir de los eventos. Ella tenía un emprendimiento gótico, yo tenía un emprendimiento friki. Y ahí dijimos, bueno, hace un montón que... ¿Viste cómo?
4: Macheamos.
10: Claro, yo la conozco a ella desde que es muy chiquita. O sea, pensá que Play Deco arrancó en 2011. Satoshi, que es su stand, arrancó en 2014 cuando ella tenía 15 años. Emprendedora joven, adolescente, claro. con su mamá. Arrancó porque no había en Salta en ese momento. Hoy por hoy... Es como que se puso medio de moda lo gótico entre los adolescentes, que yo, pero en ese momento no había quienes vendan productos góticos y sí. se empezó con su mamá. Su mamá dijo, dale, yo te apoyo. Y arrancaron ahí a hacer el primer emprendimiento grande gótico acá de Salta. Hoy por hoy hay muchos, pero bueno, ella es muy precursora. Ella nos acompañaba en los eventos, nos hicimos amigas, con una diferencia de edad importante. Ella tiene 27, hoy yo claro. tengo 45. Yo soy, sí. mira, es como tu mamá, no, es como mi hermana menor. No me digas claro, mamá claro, porque claro, me matas. Claro,
11: no, es,
10: como,
11: no es mi hija.
10: No es mi hija, es una hermana menorcita sí. que tengo. Y con
4: idea, podría ser tu hija.
10: Podría. Pero sí. no vamos a decir eso. Y ahí hace tiempo que veníamos con la idea que uno necesita tener un espacio, que uno necesita tener un espacio, como decía también acá Mabel, uno necesita un espacio, más allá que trabajamos en los eventos, vendíamos muy bien los eventos, vendíamos en redes, pero necesitábamos un espacio. Y ¿viste el famoso manifestar, ten cuidado con lo que deseas? Sí, sí. Era como, che, ese local, había un local de un familiar que siempre, que habíamos tenido la posibilidad en un momento y nos cagábamos, dijimos, no, ay, no, ahora no, viste, está difícil.
4: No es momento.
10: No es momento.
11: Nunca es momento. ¿Eh?
10: Nunca es momento.
4: El auto boicota full ahí.
10: Y fue a fin de 2024 que el local ese se había ocupado y ahí no nos animamos. Pasaron 6 meses, el local, que el emprendimiento que se había puesto ahí, que era un kiosco, decidió que no iba a seguir. Y me avisa, se desocupa el local mañana. ¿Qué hacemos? ¿Nos tiramos a la pileta o no? Bueno, dale, nos tiramos. Y ahí arrancamos con lo que es Nido Macabro. ¿Qué pasó? No teníamos tampoco la solvencia económica para decir, che, arrancamos con un local, es un montón. El montado original del stand, sí sabíamos qué queríamos. Queríamos un local que tenga una estética en particular. Estamos muy orientados a lo que es el terror, lo gótico, el arte pop. Nada de minimalismo, lo nuestro es todo muy maximalista, mucha cosa, mucha máscara, mucho neón. Yo soy de Buenos Aires, como comentaba antes, y me crié en la Bond Street, que es una galería sí. que los que conocen, es la galería alternativa,
4: tatuaje,
10: sí, sí. piercing, sí, cosas sí. así, botas sí. con unas plataformas así. Y era como traer un poquitito de ese sabor acá que no hay, porque hay acá hay roquerías, muy surtidas, acá hay comiquerías muy surtidas, pero no había algo como más específico así, cultura pop tirando a lo retro, terror, al gótico. Y dijimos, bueno, para sostener esto necesitamos otros emprendimientos. Nosotras solas, primero que no podíamos llenar el local, no teníamos una producción de un día para el otro, llenar un local era inviable, y aparte para sostenerlo económicamente, hagamos un showroom. Porque teníamos ya muchos emprendimientos que los conocíamos de los eventos que tampoco encajaban en los showrooms divinos que existen en sí, Salta, no. pero no, no encajaban.
11: No.
10: No encajaban porque no es un público, no va el público tuyo a ese tipo de locales. Es como que de repente tenés todo, cosas preciosas como las que tiene ella, en tonos claro. pastel, que yo, y de repente te aparece una cosa así en negro, sí, una rata punqueta.
11: Para claro, yo quiero ir mostrando.
10: Entonces, Ah, bueno, ahí eso es.
1: Aparece una huevada de esta. Me
10: claro, un critter.
1: ¡Critter!
10: Es un critter de la película Los Critters. Eso es de una escultora salteña, Sil Papadopoulos. Esto es esculpido. No es una cosa que compramos de Shane y la pusimos en reventa. No, ella esculpe.
1: Pará, ¿y con código de barras?
10: Ah, nosotros tratamos todo en código de barras. Sí, porque no, imagínate, tenemos 400 productos, si no...
1: ¿Esto es de una
10: escultora salteña
1: de acá?
10: Sí, sí, sí. Esto también, por ejemplo, esto es de otro. Que esto es algo de Harry Potter, justamente, de Zero Sculpture. Es un artesano también de acá.
1: A ellos sí me suenan.
10: Sí, están mucho en la feria de la legislatura, en la feria, sí. Holística también participa.
1: Claro.
10: Entonces, ahí tenemos eso, sí. Es Playdeco, sí, es cero.
1: Es Playdeco amor.
10: Sí, esto es...
1: ¿Existe todavía?
10: Sí, existe, es difícil. Es difícil, hay muy poquitito esto.
6: Pero vos estuviste en potencia con Playdeco, sí. Amor.
10: Estuve un par de años con Playdeco y el año pasado hicimos a 2 meses de abrir el local. Sí, nos anotamos en potencia, nos anotemos.
6: Y se anotaron como nido macabro.
10: Nos anotamos como nido macabro y fuimos ahí la oveja negra de potencia. Nosotros cumplimos. De afuera era todo blanco el gazebo, chicas. De adentro era una cápsula
6: azul. No, pero estaba violeta, lindo. Estaba
10: violeta lindo. Y negra con luces de neón y la
6: y había un esqueleto en la puerta.
10: Había un esqueleto, había una muñeca.
1: El techo era blanco.
10: Era blanco y los laterales eran blancos, chicas.
1: Pues muy bien. Muy
10: adentro,
1: bien.
10: Por eso nos dijimos, esto se puede hacer.
1: Contame. ¿Qué haces con esto? ¿Qué querés hacer? Esto es un muñeco, lo que tu mamá te hacía reaccionar.
10: De cero de el extraño mundo de Jack. Es un personaje de la película de Tim Burton, El extraño mundo de Jack.
1: No. Sí, bueno, sí. Suena.
10: Muy cultura, no. Claro, es muy cultura pop, es el perrito.
6: De Tim Burton, sí.
10: Y bueno, esto es un peluche hecho en micropeluche. Uso telas de muy buena calidad para hacer esto. Adentro tiene relleno vellón siliconado, sí. Esto se puede lavar, adentro vas a sentir que tiene un peso, tiene pellets, sí. De plástico también que no es tóxico. Ay, hay una norma de seguridad detrás de todo esto, no
1: ¿qué
10: es.
1: Otros muñecos haces?
10: Muchos de Ghibli. De Ghibli, de todo lo que es Totoro.
1: ¿Estás hablando?
10: Totoro, algunas cosas de algunas cosas de anime, cosas de cómics, cosas de películas. Hablemos de géneros, digamos, en líneas generales, pero también hago capibaras.
1: No, igualmente, pará, la gente que nos pueda escuchar también quizás es de tu palo y,
10: sí.
1: Y entiende.
10: Y hoy por hoy lo friki ya no es algo de nicho, hoy por hoy todo el mundo consume algún tipo de tiene algún consumo más.
6: YouTube abrió esto a un montón.
10: Sí, totalmente. Hoy ya, porque lo que nos discriminaban hace unos años, ya hoy por hoy los chicos todos consumen ese tipo de cosas. Ahí tenés, bueno, esto es una de las gargantillas de Nido Macabro.
1: ¿Esto quién lo hace?
10: Lo hacemos entre Nicole y yo.
1: Ah, Nicole es tu socia.
10: Es mi socia.
1: La hermanita más chica.
10: La hermanita más chica, pero igual es Satoshi su marca, y ahí yo fui como incorporando cosas que son de las dos y cosas que son 100%. Sí, esa es 100% Satoshi, que ellos todo armado, digamos, ¿no? Todas las piezas son diseño de ella, armado por ella. O sea, no es que acá se compre y se revende, sino que hay un diseño detrás de
1: eso. Hay un diseño detrás de eso. Es una diseñadora.
10: Es una diseñadora y aparte es una diseñadora gráfica. Además. Licenciada, o sea, es diseñadora gráfica.
1: O sea que pará, ahora que se viene esta fiesta, este festival...
10: Sí, eso para octubre. Bueno, entonces, mi cabeza está por un lado en el medieval y por otro lado en el gótico.
1: Yo estoy pensando
10: sí.
1: Ya en la de octubre, por ejemplo.
10: Sí,
1: ¿no?
10: Sí, totalmente. Pero tengamos en cuenta que hay gente que esto lo usamos vestido, todos los días.
1: Yo no sé, hay gente... Claro, vos. Claro. Eso yo no lo uso.
10: ¿No? Claro, no, pero hay las chicas usando... Bueno, esto es, por ejemplo, de uno de los emprendimientos que está... Ahí me voy a mostrar para qué es.
1: ¿Esto es en 3D?
10: Claro, eso es para poner ahí.
1: ¿Esto qué?
10: Es un soporte de lente.
1: Pará, porque voy a hacer cagada.
10: No, ahí está.
1: Es buenísimo.
10: Un soporte de lente y acá tirás la llave. Entonces, cuando llegás, ¿qué haces? Te sacás los lentes, tirás la llave. Eso lo hace Rod Hub Fan Store, que es un store que es de Bariloche, un emprendimiento que es de Bariloche, que nos manda la mercadería para nuestro local.
1: ¿Esto es en 3D?
10: Eso es en 3D. Para ver que veas que el 3D también tiene otras cosas que fuera de
6: lo normal. No, es que están ilimitados.
1: El programa pasado estuvieron las chicas de Yami 3D y ya habían estado los chicos de Balder también. Y vos decís... Qué limitadas nuestras cabezas que no podemos creer lo que se puede generar con 3D, ¿no? O sea, esto también te hago como...
6: Claro, sí.
1: Qué montón, qué cosas.
10: Entonces esto es un soporte para lentes y para llaves y todas esas cosas que uno deja arriba de la mesa, ¿viste? Cuando llegás y tiras
6: sí,
10: así.
6: Sí, sí,
10: bueno,
6: sí. Todo lo que no encontrás cuando querés
10: cuando
6: salir.
10: Cuando no encontrás, ¿viste? Diría las monedas, pero ya no hay monedas.
1: Y eso es tornasolado.
10: Es tornasolado, sí, es un hilo de 3D que es tornasol. Entonces vos depende.
0: Claro, porque yo lo veo de pronto azul y de pronto...
10: Sí, y de pronto rojizo. Bueno, este es un... Tenemos igual dos emprendimientos de 3D en el local, pero que hacen cosas que se adaptan un poco a la temática y a la narrativa que tiene el local, ¿no? Y la gente va a buscar ese tipo de cosas. Ah, estos son anillos que traemos para el local, que eso es acero quirúrgico. Hay cosas que sí, sí traemos también de reventa, pero muy particulares, que no las hacen con...
1: Tuyos.
10: Ah, acá los míos, ahí.
1: Sí, todo esto lo encontramos en Viva Macabra.
10: Sí, sí, sí, sí. Que me llamó la atención que cuando fui a Buenos Aires ahora a la Feria del Libro, estuve trabajando en el stand, todo el mundo me comentaba algo de los anillos y yo decía, ¿por qué llama tanto la atención? Sí, es muy básico. Bueno, también son diseños de Nicole. Ahí justo que hablábamos del día de...
1: No, para George. Mira este que son... Bueno, acá están los dos, tengo el otro en la mano.
10: Sí, sí, sí. Justo que hablábamos de Drácula, ahí tenés diseñitos.
1: ¿Esto es para Drácula?
10: Y ahí tenés... Ves, ahí tenés.
1: Esto lo podemos usar también para... ¿Cuánto sale este par de aros, por ejemplo?
10: Y mira, te tengo que... me
1: remata. Más o menos, 10. Bueno, 10, 11, 12,
10: 9. Sí, no, ninguno excede de 15.
1: Son cosas accesibles.
0: Mirá el libro este que trajo. Es tremendo la calidad de la impresión.
10: Claro, ¿cuántos macabros? Bueno, nosotros ahí empezamos también a incorporar la parte de libros por pedido del público.
0: Yo estoy ojeando, Jorgito, mostrame.
10: Ese es una colección de libros de ilustrados por Benjamín Lacombe, que es un ilustrador francés. Entonces empezamos a traer libros. Tenemos amigurumis, que no es el amigurumi clásico. Es otra cosa.
1: Sí, totalmente.
10: Esto lo hace Acero. Son una familia de chicas que teje y hace también accesorios. Y eso es para meter el encendedor o el lápiz labial. Son las ratitas punquetas.
1: ¿Ratitas punquetas?
10: Sí. No, en realidad estas son las fisuras. Las punquetas son unas más grandes que hacen. Estas son las ratitas fisuras. Tiene ese nombre. Cada emprendimiento le pone el nombre que quiera.
0: Obvio.
1: Genial. Qué gracioso. Mirá con el alfiler de gancho. Es buenísimo esto.
10: Pero bueno, esto es parte de un universo. Nosotros somos 30 emprendimientos en Nido Macabro. Esto arrancó, se potenció en potencia, valga la redundancia. Arrancamos, ya vamos para el año. Somos una comunidad creativa. O sea, Nido Macabro se transforma en una comunidad creativa. Porque todos, y nos acompañamos, hacemos sesiones de fotos, de cosas, con productos de uno y del otro. Porque capaz que yo tengo esto de Tim Burton y Zero Sculpture también tiene algo. Entonces armamos producciones con cosas de los distintos emprendimientos. Todo, hay muchos chicos jóvenes también. Eso claro. Es, eso yo soy como así como chupo esa energía esponjita. Joven.
0: Sí, el colágeno.
10: El colágeno de redes y todo lo demás, y nos vamos retroalimentando todo el tiempo. Un showroom no funciona solamente.
1: La película esa, boludo, que chupa el colágeno los pibes y los está matando, boluda.
10: No,
1: dos segundos antes que nos vayamos. ¿Qué es esto?
10: Esos son pines hechos de tapitas recicladas, que eso los hace Picadura Zancudo, también una diseñadora salteña, que tiene temática rock, de distintas cosas, y hace estos pines que son también bien bastante tirando a lo que es la onda punk. Nosotros, es como una narrativa amplia la del local, pero dentro de ciertos parámetros de música y de consumos culturales similares, ¿no? Y bueno, Nido Macabro, así se sustenta hace ya casi un año, con un público fiel y muy fiel, porque te encontrás... Hay gente que va y que vuelve, que dice, encontré lo que no encontraba en Salta.
1: Claro.
10: Y vuelve. Y aparte, Nido, vos vas y, bueno, los invito a seguirnos en redes, Nido Macabro, y cada rinconcito tiene algo, te cuenta algo, tenemos fotitos, tenemos cositas para sacarse fotos. Esto también, lo que veníamos trayendo de los eventos, llevó también a saber más o menos por dónde ir y qué cosas ahí apuntar, y cuenta un poco también lo que somos, lo que nos gusta. Y sabemos que somos muchos loquitos que nos gusta esto. Lo digo lo de loquitos, no de forma
0: bien.
10: Personativa.
0: No, por supuesto.
10: Porque viste que mucha gente te dice, ay, qué loquito, ay, mirá, qué loco, te pusiste una espada en la cabeza. Ay, chicos, esto existe desde que mi mamá era joven, ponerse cosas, que tiene forma de espada medieval.
1: Claro,
10: bueno, sí, listo. Sí. No estamos tan alejados de cosas que siempre existieron, pero darles lugar, las comunidades alternativas en Salta son muy grandes. Lo ves en los eventos, y aparte, hoy por hoy no es tan alternativo. Hoy el look rocker urbano para las mujeres de nuestra edad, chicas, está súper de moda.
0: Sí.
10: Las invito a renovarse, pero el rocker hoy por hoy lo ves en un montón de artistas, que no es montarse entero con todo esto, pero ese detallito, ese, ¿me entendés? Yo acá tengo un manual
0: medieval, una remera,
10: medieval,
0: un aro,
10: una remera. Ese, hoy el rocker está muy de moda entre las mujeres. No solo mujeres, los varones también de cierta edad, los andropáusicos, la gente que está en las motos. Estoy metiendo todo un gran barullo de gente.
0: Hoy esa minoría pasó a ser, está salpicado entre todos.
10: Hoy es canchero. Hoy es canchero para un varón ponerse anillos, ponerse pulseras, ponerse muñequeras. Nosotros vendemos en el local.
0: Sí, pintarse las uñas, todo.
10: Y para las mujeres también. O sea, no, si bien tenemos un público de nicho, esto hoy por hoy también es el detalle de la chica que va a un baile de egresados o a un 15 años. Nos pasó mucho, tenemos muchas chicas que para un 15 te piden, mira, mi vestido es con azul, mi vestido es con verde, mi vestido... ¿Me podés hacer una? Sí, con blanco, combinamos con otro tipo de Gipure, también combina mi socia. hoy por hoy hay ese detallito que también podés conseguir estos lugares. Y también siempre decimos, vos tenés un amigo o una amiga o un familiar o en ese sobrino que no sabes dónde regalarle, sabés que en Nido Macabro le vas a conseguir algo para regalarle.
6: O por lo menos algo original.
10: Algo original, eso seguro, eso seguro.
11: Qué universo, Doris, ¿eh? Sí, sí. Me encanta escuchar todo esto cuando vino la otra chica, que no me acuerdo el nombre, perdón, mi amor, que no me acuerdo tu nombre, pero también yo estaba como, wow, o sea, qué universo que uno no conoce. Sí,
10: es una puntita así de un universo.
11: De un universo enorme. Pero tenemos que ir al corte.
10: Sí, claro.
11: Sí, George, ya sé. Bueno, ya volvemos. Tremendo.

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0: Volvemos con el tercer bloque. ¡Qué programón! Por Dios, cuánta info, ¿no? En esta cabeza, por Dios, que tengo la... No sé. Hoy salgo con los pelos parados.
1: No, aparte vamos pasando por distintos estadios. Pasamos desde la decoración del hogar, ahora todo esto friki.
0: Sí.
1: Las cosas que no nos llaman mucho la atención.
0: ¿Y sabes que está bueno poder hablar con esta liviandad? Porque a veces no querés, uno dice friki y sentís como que el otro lo estás ofendiendo. Y la verdad que le dijimos, estás hablando con dos boludas que no saben nada de esto. Ya lo dije. No, pero es la verdad, ¿me entendés? Vos por ahí decís friki y es como...
1: Como que no sabemos si ofendemos a alguien.
0: No me sale la palabra. Es como ofensivo. Gracias, sí.
2: No,
0: bueno, está buenísimo. Escúchame, tenemos que pasar a Emi de Pater, que ahí está calladita. Ahora te toca, ¿eh? Ahora quiero que nos cuentes todo lo que estás haciendo. Pero mostrame, que Agus lo mostró un segundo, cuentos macabros.
3: Es una cosa preciosa.
0: Yo esto quiero que me cuentes. ¿Esto lo armaron ustedes?
2: Nosotros lo traemos para la venta. Es una compilación de cuentos de Edgar Allan Poe. Y por parte de la decoración del local, que teníamos muchos estos libros, sí. Decían, che, y esto no lo venden. Bueno, sí, lo podemos vender.
0: Okay.
2: Empezamos a traerlo. Tenemos la pata librera también,
0: sí,
2: ahí. Sí,
0: cuentos de la cripta.
2: Cuentos de la cripta es parte de la cultura.
0: ¿Es parte de la cultura?
2: Sí, porque... sí, claro, los Locos Adams.
0: Los Locos Adams.
2: Ahí está, ¿me entendés? Para ese lado. Somos las Morticias actuales. Y les dejo dos regalitos. Aprovecho, ya está. Lo último. Que ahí está el nudo de bruja. Nudo de bruja para la protección celta.
0: ¿Qué es?
3: Ah,
0: para.
2: Viene de la
0: cosa celta también.
2: En el medieval. Y nosotros tenemos cosas. ¿Cómo no vamos a tener cosas medievales en Nido Macabro? ¿Cómo no vamos a tener cosas místicas en Nido Macabro?
1: Para, ¿y cuál es el...? Verá.
2: A ver, que les puse dos cositas. Por un lado tienen los aritos, sí, que son el nudo celta, que es de el nudo de bruja, que es...
0: ¿Esto qué es? Estos son los aritos. Nudo de bruja.
2: Nudo de bruja se usa para protección.
0: Bien, perfecto.
2: ¿Sí?
0: Gracias.
2: No, por favor, es acero quirúrgico, así que no va a dar... Y lo de abajo es un pin, que es una polilla, y la polilla atrae hacia la luz.
0: Yo había dicho mariposa.
2: Pero bueno...
0: Me llevó a la polilla, la nido macabro.
2: Es que son polillas. Las polillas es transformación, es ir hacia la luz, y ustedes son personas que van... todo el tiempo transformándose y yendo hacia la luz y llevándonos a todos.
0: Gracias.
2: Así que va por ese lado. Y la protección, chicas, gracias, siempre Doris. Es importante.
1: Siempre se
2: la cábala, chicas, hay que cuidarse.
0: Sí. Yo creo que son más energías de uno, ¿eh? Uno
2: sí,
0: es el que,
2: pero esas cositas.
0: Sí. Si tenés algo más
2: que... rosario, capaz que... No. Bueno, capaz
1: no,
2: que
1: tampoco.
2: No.
0: No, bueno, igual todo lo que sea para protección, bienvenido sea. Pero yo creo que la energía... Uno cuando vibra en una energía...
1: Sí, sí.
0: Te juntás con gente que vibra en la misma energía. Cuando estás para abajo sí. Y te juntás con gente que está para abajo. Es increíble, sí, cómo
3: se nota y es como que
0: atraemos.
3: Sí.
0: Pasa. Increíble.
2: Igual el nudo de bruja trae a esto de las fuerzas de la naturaleza, estar un poquito en esa comunión. La naturaleza es parte de la energía, ¿no?
0: Gracias, Doris.
2: Por favor.
0: Me encantó, me los voy a usar. Es más, yo quiero saber cuándo, yo quiero la cosa esta gótica. Yo quiero
2: la cosa gótica
0: y que me ayude. Yo me fui disfrazada, ojo, con respeto lo digo, o vestida. Porque si vos decís, te disfrazas de gaucho, mi viejo me hace recagarme,
2: claro,
0: ¿entendés?
2: Claro,
0: o sea,
2: no.
0: Que acá por eso no quiero tampoco herir susceptibilidades.
2: No, nosotros no nos herimos, pero se usa ataviar. En cosas históricas se usa atavío medieval.
0: Sí, y ¿sabés qué? Estuvo acá Rodri de la Gorra cuando hizo el año pasado en noviembre, hizo una feria medieval, hizo en las estufas.
2: En las estufas, sí.
0: Yo fui, me luqué, me atavié.
2: ¿Cuándo fuiste al nuestro...?
0: No fui, pero esto fue hace como 3 años que fui el de ustedes.
2: Sí.
0: Fui a conocer, me encantó.
2: Era un universo raro. Era, como...
0: era heavy, y digo, wow, pero me encantó, ¿eh? Sí, me encantó porque estaba todo, aparte, chicas, no hay nada más lindo que el mercado artesanal. No

0: hay nada más lindo que eso. Así que nada, la provincia tendría que explotar más ese lugar, porque la verdad que
1: y ahí estamos, ahí vamos con este tipo de eventos que dan a conocer este,
0: ese
1: este
0: lugar
1: tan lindo.
0: Es increíble lo que es dejaron hermoso. En el centro. Bueno, gracias Doris, no, un placer
1: favor.
0: Haberte tenido, en serio. Mucha info, mucha info.
1: la dejé así como atolondrada, wow, tanta info. Ahora que... bajan a la construcción.
0: Ahora bajamos a la construcción, bajamos a Pater, SRL, que acá la tenemos a Emi.
2: Sí.
0: Emi, bueno, vos no sos con la que generalmente hablamos, vos sos la dueña, la que está generando el negocio ahí atrás de Pater. Primero, bienvenida.
2: Muchas gracias.
0: Y tenés unas cosas espectaculares. Nosotros tenemos cosas de Pater, tenemos los pinchos de las empresas y...
3: No, y en Cafayate te compramos algo. Va, y además le corrimos, ¿te acordás? El puesto.
2: Sí. ¿Por qué? Nos agarró la lluvia.
3: Porque se empezó a querer volar.
0: Sí.
3: Entonces.
0: Bueno, que Cafayate, qué lindo que lo pasamos en Cafayate, pero qué lluvia de mierda.
2: Sí, sí, fue terrible.
0: Emi, contanos cómo se conforma Pater, hace cuánto que está. Y yo quiero ir mostrando también, porque vos tenés acá una carpeta que está buenísima.
2: Ah, sí.
3: ¿Querés que me saque todo?
2: Un poquito de.
0: Pará. Primero contame, porque yo a Pater lo tengo como vinculado con la parte metalúrgica y de herrería. Exacto. Contame, bueno, ¿qué es Pater?
2: Gracias. Bueno, les cuento. Pater es una desarrolladora, urbanizadora, constructora.
0: Bien.
2: Desarrollo y urbanización es en conjunto. Lo que hacemos es desarrollar barrios,
0: sí,
2: llevar adelante barrios, lo vamos urbanizando. Justamente, bien, la palabra lo dice, pero hay muchos que no lo conocen, ¿viste? Cuando me decís, tengo una desarrolladora y te miran como diciendo,
3: sí, desarrolladora,
2: ¿qué será? ¿Qué?
0: Claro.
2: Bueno, me dio como cuando yo la escuchaba a ella, qué increíble, la escuché con mucha atención porque realmente dentro del mundo hay tantos universos paralelos.
0: Totalmente.
2: Y todos son importantes. Todo. Exacto. La casa, la construcción, la ropa,
0: pero aparte,
2: decime
0: todo. Si no te vas nutrida de acá, de información. Por más, sí, que yo después salga de acá, me olvide un montón de cosas. El 5% les puedo asegurar que me quedó, porque es mucho y está buenísimo conocer gente que hace cosas distintas.
2: Exactamente. O sea, yo me quedé así como sorprendida, porque a veces uno está tan compenetrado en sus cosas. Y realmente alrededor tuyo ocurren tantas cosas.
0: Exacto.
2: Y que no las podés dejar pasar por alto.
0: No.
2: Y que son importantes porque dentro de estos barrios, yo digo, nosotros tenemos familias enteras, más de 300, de 500 familias. Y yo digo, ¿cuántos de ahí adentro le gustará una cosa, a otro le gustará otra? Entonces, ahí pensaba yo como que decir, wow, qué bendición poder tener un trabajo donde yo puedo unir tantas personas que ni siquiera sé lo que hacen del todo. Alguno puedo conocerlo.
0: Apenas, sí, total.
2: Pero no llegas, digamos, a saber a qué se dedica. O cómo
3: son sus gustos, nada. Claro.
2: Exactamente. O cómo te paga la cuota del lote. Uh-huh. Porque puede ser uno que haga torta, otro que haga su no sé, ropa, otro que haga lo que
0: los
2: hace.
0: Los manteles.
2: Ese. Claro.
0: Sí, o que haga los choker para la...
2: O que haga comida.
0: Para, ¿no?, el Michifest.
2: Claro, entonces vos decís, dentro de eso, cuánta vida y cuánta creación hay dentro de una familia, de una persona. Y bueno, y ella ha contado, y digo, todo lo que hacía y todo lo que abarca, digo, wow, es impresionante.
0: Con todo lo que viene cada uno, ¿no? O
2: exacto,
0: sea, con toda la cultura, la idiosincrasia de cada familia, ¿no?
2: La historia.
0: Ella contaba de su mamá, de que le metió tanto en la cabeza, ella terminó más o menos, o sea, una mina que es técnica en farmacia, podría haberse quedado ahí y mirá... ¿por dónde se fue, digamos?
2: Totalmente.
0: Increíble, sí.
2: Tarde o temprano te termina tirando eso que te hace feliz, que te llena. Eso pienso, ¿no? Porque quizás la farmacia no te complementaba, no te llenaba y llegaste a esto que te hace feliz por cómo lo habla, por cómo lo cuenta, todo lo que dice. Y te llena de información y decís, ¡guau! Wow. Bueno, y esto es Pater. Nosotros armamos los barrios y surgimos, bueno, yo... En común con ellas también empecé cosiendo, porque nosotros teníamos...
0: ¿Sí? ¿En serio?
2: Sí, yo con mi hermana teníamos una santería católica. Mira, es otro mundo, pero donde creábamos también. Con mi mamá hacíamos las imágenes, mi hermana era la orfebre y yo las vestía las imágenes. Así trabajamos casi 16 años.
0: ¿Cómo se llamaba?
2: Pater. Pater.
3: Siempre Pater.
2: Siempre Pater.
3: ¿Tiene algo que ver con el apellido? ¿Por qué Pater?
2: No, Pater por Dios, por el Padre, el Creador.
3: Perfecto, esa fue tipo su insignia y a partir de ahí todos los emprendimientos que fueron generando tienen el nombre pata.
2: Exactamente, porque nosotros decíamos, esta vida, bueno, el padre creó sí. todo. Entonces nosotros, esta vida la transitas para en algún momento llegar ahí. No sé si lo que haremos lo haremos bien, pero bueno. Ese era el
3: bueno, camino. Yo cuando lo nombraba a Pater, cada vez que las llamábamos para alguna feria o algo, siempre pensé que Pater era por el padre, porque sabía que estaba la parte de desarrollo urbanístico, sabía que estaba la parte de herrería, entonces yo dije, el punto en común es el padre. Claro. El padre de ustedes.
0: Padre celestial.
3: No, el padre. El papá, yo lo mío era más terrenal. El papá que le dio la vida, claro. Bien, claro. Porque sabía la parte de diseño de la herrería. ¿Está tu hermano o no?
2: Claro, claro.
3: ¿Ves? Por sí, eso sí. Yo pensé que era eso. Que era tipo sí. una persona que tenía todos los hijos y todos ellos. Sí, bueno.
2: Claro, pero bueno, justamente es eso, pero no era...
3: No es tu papá.
2: No es mi papá.
3: Es el padre superior. Claro.
2: Nosotras somos Méndez, mi papá es apellido Méndez, pero bueno, ahí empezamos trabajando con la creación y se llamaba Pater Fábrica y Distribuidora Católica. Y digo, se llamaba porque hace poquito tiempo ya decidimos cerrarla porque no podés abarcar todo. Claro. O sea, no hay forma, digamos. Pero le hemos dado el corazón, la vida y hemos puesto lo mejor de todo para que eso funcione. Pero llegó un momento en el que decíamos, bueno, o sea, por amor al arte, o sea, nosotros vivíamos, comíamos, pero si yo quería comprarme una casa o si yo quería pensar en comprarme un vehículo, era muy limitado porque el artista es como... Por ahí la gente no te quiere pagar, salvo que sea un artista muy reconocido, tengas una retrayectoria, entonces... Y aparte, cada vez la competencia era más, porque mucha más gente vestía imágenes, salieron varios que trabajaban haciendo vírgenes y algunos traían de Bolivia. Entonces era como que es un trabajo muy lindo, pero para nosotros era muy limitado. Y también porque nosotros solo abarcamos la parte católica, digamos, solo nos decidimos a eso, y así lo hicimos 16 años. Entonces llegó un momento que dijimos, bueno... Ya está, no...
3: Cumplió su ciclo.
2: Claro, amamos esto, pero si quiero tener mi casa...
3: Hay que pagar la luz.
2: Claro, ya está. Bueno, entonces digo, bueno, con mi hermana decimos, bueno, listo, las chicas quedaban, nosotros habíamos trabajado con un grupo de chicas, bueno, se queden a cargo y nosotras vamos a buscar el pan de una manera diferente. Pensamos que nos íbamos a dedicar al turismo porque ya habíamos hecho viajes y entonces habíamos hecho peregrinaciones, y no, se empezó a dar a través de una amiga que me dice, ¿no me querés ayudar a vender unos terrenos? Bueno, ahí vuelvo, algo que yo pensé que nunca me iba a dedicar, nosotros fuimos una técnica, terminé siendo técnica en construcciones, mi hermana Dios. Maestra mayor de obra, entonces me dice, ¿no me querés ayudar a vender unos lotes? Sí, le digo... Entonces empiezo a vender, y yo cuando ella me dice, ¿no me querés ayudar a vender? Yo lo tomé con tanta seriedad y dije, esto es lo que yo necesito, algo uh-huh. diferente. Dije, wow, qué bendición, un nuevo trabajo. Y después cuando me di cuenta que yo lo podía hacer, dije, lo puedo hacer, lo entiendo. ¿Y qué pasa? Justo nos invitan a los valles, como siempre trabajábamos con las imágenes, nos invitan al Valle Calchaquí, a Animaná. Entonces la llevamos a la Virgen, contamos un poco de cómo se vive la fiesta, la cultura, el baile, los trajes, porque la Virgen de Urcupiña tiene muchas tradiciones. Vos tenés, mucha gente le pide a ella cosas materiales, sí. casa, auto, comida, bueno, y vamos a contar un poco.
3: Si vemos eso. Auto, dice, gracias Virgen de Urcupiña.
2: ¿Viste? Bueno, entonces como nosotros hemos viajado años a la Virgen, entonces queríamos
0: a Cochabamba.
2: Llevamos peregrinaciones, sí. siempre.
0: ¿Ustedes hacían el tour?
2: Sí, bien, justamente bien. Porque estábamos en la santería sí. y el amor por lo que hacíamos te lleva a eso, sí, digamos. Sí, sí. Entonces lo complementábamos así. Entonces vamos, explicamos y ahí vemos una finca. Y dijimos, wow, sería lindo hacer un desarrollo. Y bueno, y ya empecé a pensar.
0: ¿Qué año me estás hablando?
2: Te estoy hablando hace 2 años. Ah, nada, nada.
0: Nada.
2: Nada, hace 2 años. Estamos en 2026, febrero del 2024. Estoy ahí. Entonces vemos la finca.
0: Un año y medio.
2: Sí, sí. Más o menos. Sí,
0: un año y medio.
2: Sí, sí. Bueno, sí. Entonces llamo, pregunto.
0: ¿La finca dónde?
3: En
2: San Carlos.
0: Ah, ok. Sí.
2: Claro, me invitan a San Carlos y yo a Animaná, yo voy a Animaná, pero paso por San sí. Carlos. Bueno, y ahí veo la finca Y yo dije, puede ser, ¿por qué no? ¿Y por qué no en los valles, que la gente está, o sea, siempre va a haber alguien que quiera volver a su tierra? Y yo dije, bueno, lo voy a intentar. Y bueno, empiezo a llamar, a ver, obviamente los medios económicos quizás no eran lo que, con los que yo necesitaba contar, entonces me asocio con una chica más, que también tiene su empresa, ajá, que se llama Concretar. Entonces, bueno, nos asociamos y empezamos a llevar el proyecto adelante. Y fue un éxito porque nosotros no pensamos en que en vender el lote caro, sino yo pensé en la gente de trabajo como yo.
0: Sí. Sí.
2: Porque yo no podía comprarme un terreno. Entonces yo dije, eso es, buscar la forma de que la gente tenga su lote. Del que se fue del campo, del que se fue buscando una nueva oportunidad, que tenga dónde volver. El que se fue a estudiar, el que se fue a ser policía, gendarme, marinero, lo que sea, que tenga dónde volver. Uh-huh. Y fue una bendición el proyecto y gracias a Dios ya se entregaron los terrenos, ya tienen agua, ya tienen el pórtico, ahora estamos por poner la luz en ese barrio que se llama Don Borromeo, porque San Carlos es San Carlos de Borromeo. Sí. Entonces nosotros le pusimos Don Borromeo a ese barrio. 155 lotes y bueno, los vendimos, gracias a Dios.
0: ¿Pudieron hacer financiación?
2: Todos se vendieron financiados. Muy pocos fueron los que pudieron pagar de contado, pero a nosotros nos ayudaba a movernos.
0: No, que seguro, porque aparte es una rueda, digamos. Es una pasa a ser como una financiera. O sea, vos podés con la ayuda esa...
3: No, y además la gente que le cuesta conseguir el lote es muy prolijo para pagar.
0: Sí.
2: Sí.
3: Entonces te da la tranquilidad.
0: Porque es el sueño de la casa propia en algún futuro y lo respetan.
3: Y es porque saben que a lo mejor es la única oportunidad de lograr lo que tienen. Entonces son muy respetuosos de la financiación.
2: Claro.
3: Nosotros trabajamos 20 años en un banco y vos sabés que siempre nos daba la misma sensación. La gente que más le cuesta es la que es mucho más prolija. Sí, la que honra sus deudas.
0: La que honra sus deudas, totalmente.
3: Entonces, ¿por qué? Porque le cuesta tanto conseguir que sí o sí necesita de la financiación. El que accede muy rápido, le chupa un huevo.
2: Sí, totalmente.
3: Hemos tenido gente que por irse de vacaciones nunca pagó la tarjeta y después terminó hecho pelota. Mira. Y no le importa, y no lo valora, y no es un diferencial poder acceder a un crédito. En este caso, es gente que realmente valora el poder acceder.
2: Exactamente.
3: Entonces, a vos como empresa te permite seguir invirtiendo porque sabés que esta gente es prolijita para los pagos.
2: No, y aparte cuando nosotros los escuchamos y que te agradecen la oportunidad
0: totalmente
2: de tener su casa, su tierra, te llena el alma.
0: Te llena el alma.
2: Y vos ahí entendés que, por ejemplo, yo en ese momento y con mi hermana decíamos, wow, qué linda misión. O sea que no, en ningún momento nos empezamos a reprochar de lo que habíamos dejado había sido malo, sino que emprendíamos un nuevo camino muy bonito. Entonces ahí dijimos, wow, qué misión tan bonita tenemos para seguir adelante y por tanta gente. Entonces, bueno, de ahí nos fuimos a Pichanal, que todos decían, pero cómo se van a ir ahí, es un pueblo muy pobre, o sea, todos nos decían eso. Pero también necesitaban casa, uh-huh, también necesitaban terreno y encima hace 46 grados.
3: Claro,
2: o sea,
3: sí, pero la gente elige vivir ahí porque se crió ahí y volver ahí a sus
2: exactamente
3: raíces.
2: Exactamente. Bueno, y ahí también hicimos otro proyecto que también ya los entregamos, le pusimos agua y estamos en la parte de poner la luz. Y de ahí se nos da en medio de después de estos dos desarrollos Animaná. Y Animaná fue para nosotros una super bendición porque nosotros empezamos, resulta que el dueño que nos vende la finca, él tenía una fracción muy grande, como de 3.000 hectáreas, y dice, bueno, chicas, para empezar, empiecen por 8, porque ¿quién va a venir a Animaná? Es un pueblo así, de chiquitito, o sea, nadie va a venir. Bueno, sí, qué sé yo, pero nosotros apostábamos, teníamos fe. Y empezamos por 8 hectáreas, donde nos salían 150 lotes. Y eso para nosotros fue la mayor bendición porque los 150 lotes los vendimos en 3 días.
3: ¡No!
0: ¡Casi!
2: Sí, sí, sí, sí. Y pero obviamente lo hemos financiado.
0: Sí, sí, sí.
2: Pero vos me decís, Animaná, que nadie conoce, que un pueblito de 800 habitantes. ¿Cómo? Lo hicimos, pero fue ahí. O sea, una gracia que nadie le iba a pensar. Bueno, obviamente después ampliamos porque teníamos
0: claro
2: la posibilidad. Entonces ya el proyecto se hizo mucho más grande. También nos enseñó mucho, porque ahí nos tocó un poco aprender mucho del medio ambiente, porque teníamos árboles, pero era tanta la necesidad habitacional en el pueblo, porque la gente vive actualmente en lotes de 12x9. ¿Qué vos decís? No tiene un patio, no tiene un espacio para tener un perro, un gato, nada, o sea... Y viven así, re chiquitito, entonces...
3: Sí, y ahí el Estado, si bien está presente en muchos aspectos, por ahí en la construcción de viviendas sociales, no llega, porque como no son tantos, no hacen tanto ruido.
2: Claro.
3: Entonces esto es claramente vos estás apuntando a un público donde sí necesita, que sí lo valora y que no accede de otra forma.
2: Exactamente, y ahí se anotaron todos, porque nosotros dimos financiaciones muy accesibles para todos, y bueno, se anotaron, así que fue...
0: ¿Cómo haces? ¿Cuántos terrenos entonces tenés 150, en Animené?
2: No, nosotros empezamos.
0: La primera etapa.
2: Bueno, hoy a la actualidad, hoy son 900. Hoy.
3: O sea que todos los habitantes del pueblo hoy viven en un barrio nuevo. En proceso.
2: Están en proceso. Y todos los que se fueron, se compraron para tener donde volver. Y todos los que por ahí quieren tener algo cerca de Cafayate. O alguien que quiere ir a descansar a los valles. Eso. Ahí fue, no sé, es como que una luz ahí encendida. 300 metros cuadrados, 10 por 30. Sí, sí. Y hoy por hoy nos sigue caracterizando la accesibilidad, la facilidad para que la gente pueda acceder. Y bueno, seguimos avanzando, vamos mostrando los avances, las aperturas de calle, los avances para poner los servicios. Ahora se está por poner el agua, ya hay gente que a pesar de que recién se está poniendo el agua, ya está construyendo, hay uno que ya está viviendo, porque la necesidad era mucha.
0: Sí.
2: Era mucha.
0: Escuchá de mí. ¿Y cómo hacen la selección al momento de dar un crédito? Porque, a ver, está todo bien con la gente que es agradecida y que honra sus deudas, pero vos tenés que, como yo, trabajamos en un banco, como te decía, hice volar todo, pero hay que ver también su capacidad financiera, dónde trabaja, un recibo de sueldo, ¿cómo lo manejan ese tema?
2: No, nosotros no lo vemos desde ese lado, nosotros vemos desde que viene la persona, le preguntamos qué es lo que busca, qué es lo que quiere, le contamos los precios, tratamos de llegar a un plan personalizado y lo que nosotros buscamos es la responsabilidad.
0: Claro.
2: O sea, la persona que adquiere el lote yo creo que no lo va a querer perder. Y si da una entrega y lo quiere pagar en cuota, va a seguir pagando. Hay gente que se atrasó y que no tiene un recibo de sueldo o que no...
0: O sea que es un poco a confianza y al pater del cielo que te está ayudando, sí. Digamos, a que... Tomo lo que dijo Agustina de que es gente que difícilmente no te vaya a pagar, porque aparte primero la gente del pueblo tiene como otra idiosincrasia y honra las deudas y son responsables y le
3: bueno,
0: enseñaron
3: no,
0: esa...
3: la gente de acá de Capital también.
0: No, ya sé. No, está bien. No me hagas quedar así, boludo.
3: No, estamos aclarando para que no nos llamen después puteando la radio diciendo, che, yo soy de Capital y honro mi deuda.
0: No, también. Viste que la gente de los pueblos, del interior, es como mucho criada muy distinto también.
2: Pero
0: la porteña está en el horno, ¿me entendés? O sea,
2: pero, ¿sabés qué?
0: O sea, vos vas, hablás con la persona y le haces firmar algo.
2: Claro, firma el boleto de compra y venta, sí o sí. Y ahí en el boleto de compra y venta se detalla cómo lo va a pagar. Y hay casos que hay gente que se atrasó 2, 3, 4 cuotas, 5 cuotas. Y lo llamamos, che, ¿cómo vas a hacer? ¿Tenés algo? Mira, yo voy a pagar, tengo esta... O sea, nadie quiere perder su tierra.
0: Totalmente.
2: Nadie, ni el que tiene ni el que no tiene. Y se ha dado hay gente que tiene su trabajo fijo, pero se le enfermó el papá.
3: Sí.
2: Se le tuvo un accidente al marido. Sí, sí. O sea, sí. Pero la gente no deja de perder su lote porque es el sueño de toda una vida.
0: El sueño de toda la vida.
2: Para una inversión, para una casa, para sus hijos, para dejar algo. Sí. Es tu sueño. Es lo que yo te cuento que yo soñaba y que yo decía, no está a mi alcance.
0: Exacto.
2: Porque no me daban los números. Entonces digo, ¿por qué no darle esa posibilidad a la gente?
0: Me encanta.
2: ¿Por qué la gente no va a pensar que es alcanzable su lote? ¿Por qué no una familia tipo de 2 aportes de sueldo en la casa no va a pensar en qué pagar? ¿O por qué vos tenés que tener solo una casa?
0: Los flyers esos.
2: O sea, ¿por qué vos tenés que decir solamente un lugar? ¿Por qué no puedo tener algo para ir a descansar?
0: Totalmente.
2: ¿Me entendés? O sea, me lo merezco, trabajo, vivo para eso. Ponele que los planes sean a 2 o 3 años. Pero vos en 2 o 3 años tenés un lote para ir a descansar a los valles Calchaquí. No. Es hermoso. Tenés para ir a celebrar los festivales, para ir a escuchar música, para tener paz.
3: Bueno, ¿te quedan todavía lotes disponibles en Animaná?
2: Sí, sí, sí, sí.
3: ¿Cuánto bueno, sale un
0: en
3: lote?
0: ¿En Pichanal?
3: ¿Podés decir
2: en Pichanal, sí.
3: No, Animaná me gusta.
0: No, sí, ya sé, pero yo digo Pichanal porque estoy justo con la carpeta de Pichanal. Entonces yo quiero mostrar primero la presentación que tienen, que es divina, y cómo muestran ellos también sus principios, ¿no?
2: Sí, los desarrollos.
0: Dice acá nuestros comienzos y ves, mirá, un escritorito. Oficina. Una oficina en el medio de la nada
2: en
0: misma.
2: En el campo, sí, sí. Y ahí es ya cuando vamos avanzando. Bueno, hoy tenemos oficina en Pichanal, tenemos oficina en Animaná, tenemos oficina en Salta y tengo oficina en Pinamar.
3: ¿En Pinamar?
2: En Pinamar.
3: Ah, para, ¿en Pinamar también tenés lo de desarrollo?
2: Tenemos un desarrollo en General Madariaga, la madre de Pinamar y Villa Gesell. Así.
0: ¿Tierra de Reyes es en Pichanal?
2: Es en Pichanal. Ya ahí está la gente cuando se le ha ido entregando los terrenos.
3: ¿Siempre los terrenos están pensados en estos tamaños? ¿De 10 por 30?
2: Sí, los primeros sí, pero hay algunos terrenos que son más grandes, dependiendo la ubicación, dependiendo cómo es la forma del plano, dependiendo cómo es la finca, los terrenos son más grandes. También ya tenemos acá en Salta, en Cerrillo, sí hemos ido avanzando.
3: ¿Y ustedes mismos hacen la comercialización o trabajan con alguna inmobiliaria?
2: Y mirá, cuando nosotros empezamos era muy difícil que una inmobiliaria nos apoye porque nadie nos conocía. Claro, entonces claro. Empezamos nosotros mismos a comercializar nuestro propio producto. Y bueno, nada como uno mismo para venderlo. Y hoy cuando empecé yo y mi hermana, después se suma Andrea, que no la conocemos.
0: Que la conocemos,
2: claro,
0: sí.
2: Que es la con la que tratan ustedes. Y hoy por hoy somos como 35 en el equipo, entonces entre todos vendedores y las oficinas.
0: Ese es el pórtico.
2: El pórtico de
0: Animaná.
2: Ajá.
0: Es tremendo.
2: Sí, sí, sí, sí. Y bueno, también tenemos nuestras redes sociales donde vamos poniendo
0: los avances. ¿No es barrio cerrado?
2: No, son barrios abiertos.
3: ¿Y tipo chacras no tenés? O sea, dos hectáreas así.
2: En este momento no.
3: Para que pongan sus viñedos.
2: Claro, en este momento no, pero sí es como, o sea, uno cuando empieza, voy a decir, bueno, empecemos por la gente que
3: necesita como primera vivienda y el sueño, sí.
2: Ahora sí estamos sintiendo la demanda de, che, quiero algo más grande, quiero algo más cómodo, quiero hasta que...
3: Vas pensando en la segunda vivienda, el lugar de descanso.
2: Exactamente.
3: Y el de, quiero mi hobby, armar mi vino y...
2: Exactamente, no, y nos han pedido mucho Cafayate. Bueno, y nosotros de los valles de Animaná, ahora nos hemos ido a Angastaco, uh-huh.
0: Donde
2: en Angastaco también, en Seclantá, que tenemos otro proyecto que es nuevo, pero también con la misma forma, porque son pueblos, es como que las desarrolladoras se quedan acá.
3: Sí.
2: Entonces, los pueblitos no crecen y vos decís,
3: pero... Sí, la gente tiende a irse.
2: Exactamente, pero te mereces volver y un fin de semana.
3: Pero de hecho hay una movida muy grande para que los hijos de la tierra vuelvan a sus raíces.
2: Exactamente.
3: De hecho, todas las localidades hacen mucho para que la gente vuelva. Les están dando colegios secundarios para evitar que se vayan.
2: Claro.
3: Hoy con el tema de la virtualidad pueden estudiar una carrera y estar en su tierra. Yo sé que hay mucha gente que lo está haciendo.
0: Upatecos también hay.
3: Hay
2: claro.
3: Upatecos, bueno,
0: no
3: la siglo XXI
0: no
3: lo hace.
0: La gamba, pero sé que hay en varios lugares.
3: Con el tema de las mineras, bueno, parte
0: sí.
3: del
0: otra de vez. Sí, tengo un cable acá.
3: Las mineras lo que hacen es contratar mano locales para que la gente no se vaya buscando oportunidades a otro lado, sino que las encuentre en su lugar.
2: Exactamente, eso. Y eso es lo que nosotros, a lo que... apuntamos a seguir creciendo con este tipo de proyectos y también a lo que nos va pidiendo la gente. Y bueno, también nos ha pedido casa, entonces ahí ya con mi hermano nos asociamos para hacer un...
0: Pará, nos contás en el próximo bloque porque
2: dale.
0: Jorgito hizo
2: dale, esto. Dale, dale.
0: Ya volvemos.
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9: Todas, yo también.
3: Queremos los precios, tal cual.
9: Llega una edad que vos decís.
0: Ya estamos, chicas.
3: Estamos en el aire.
0: Estamos en el aire. Den pelota, pará. Nos estabas contando, bueno, nada, es espectacular. Esto de la primera vivienda, del terreno, de las posibilidades que estás dando. Y te corté justo cuando estabas empezando a contar también de que te asociaste con tu hermano para poder hacer el módulo habitacional también.
2: Sí, sí.
0: Yo acá estoy viendo esto, por ejemplo, que dice tu casa, o sea, no solamente vendés el terreno, sino que además tenés también la opción financiada de una casa.
2: Exactamente.
0: Bien, contame.
3: A ver, mostrame para acá, así contame. Yo también opino. Ah, ¿y son casas tipo prefabricadas?
2: No, esas son de hormigón tradicional, hormigón húmedo tradicional, digamos que es el ladrillo, el revoque, todo eso, lo tradicional, la construcción tradicional. Y esta es los módulos habitacionales modernos, que son perfiles, que son vidriados, que llevan materiales que te las hacen, se hacen rapidísima esta casa, o sea, yo las armo acá en el taller y después las llevamos al terreno.
3: Y las montás nada
0: más.
3: Para
0: las montás directamente.
3: Para lo cual... Cada terreno tiene que hacer la base.
2: Exactamente, que también la hacemos si nos piden. Sí, sí, sí.
0: Y acá, fíjate que muestra todos sus lotes, el loteo de cada. Tenés Tierra Dorada, lee vos que no leo ahí.
2: Tierra Dorada, que es en Cerrillo, con San José Obrero, que también es en Cerrillo, San Cristóbal en Animaná, Tierra de María, que es en Madariaga, Don Borromeo.
0: ¿Dónde
2: queda
0: Madariaga?
2: Madariaga es en Buenos Aires,
3: ahí
2: cerca de Pinamar.
3: Es el Pinamar, esa parte.
2: Y después tenemos Joya de María, que también es en Animaná, que es una extensión de San Cristóbal, porque ya vendría a ser como la quinta etapa. Pero ahí nos falta sumarse Clantada, nos falta sumar Angastaco.
0: O sea que hay más loteos acá.
2: Y vamos a sumar otro valle más, que es Payogasta. Así que sí, ¿no? Venimos trabajando bastante, sí, sí.
3: Qué crecimiento, ¿no?
0: Qué increíble. Ay, un año y medio para esto es...
3: Quiero devolver.
0: Contanos el precio. ¿Se puede?
2: Sí.
0: ¿Se puede?
2: Sí.
0: A ver, no sé, el de Angastaco, ponele. El terreno de 300 metros cuadrados, de 10 por 30.
2: Ajá.
0: ¿Cuánto sale?
2: $7,000 un lote. Eso sale. Y vos lo podés financiar, podés entregar desde $1,500 y ahí pagas en cuota.
0: O sea, vos haces una entrega de 1.500 y después pactas con vos. Vos vas, hablas con vos o tenés un equipo de 35 personas trabajando. Es un montón de gente ya laburando.
2: Sí, sí,
0: porque
2: sí.
0: Eso también... No es solamente lo que ellos están haciendo, sino la cantidad de gente que está laburando y que le diste laburo.
2: Sí, y no solo eso, o sea, yo te hablo del equipo fijo, que es las oficinas, pero después tenemos en cada loteo todos los obreros.
0: Los que están laburando para el loteo.
2: Exactamente.
0: Los caminos, los que están marcando.
2: El contratista, el que te lleva la obra. Y ya hoy por hoy estamos hablando como un equipo de 70 personas más o menos. Es bastante amplio, es hermoso el rubro. Si vos me preguntás en qué momento pasó, no sé, nos ocupamos de trabajar, le pusimos amor, garra y así. Y el proyecto, como vos me dijiste, Angastaco, $7,000. Tenemos en Animaná $6,000. Tenemos acá en Salta, en Cerrillo, a $6,000. Pero acá hay algo también importante. Nosotros vendemos, por un lado, el valor tierra. Y después entre todos ponemos la luz y el agua. Entonces, vos discriminás ese valor y también lo haces en cuota, entonces el cliente no lo siente. Uh-huh. No lo siente.
0: O sea que, listo, está buenísimo ese dato.
2: Sí.
0: O sea, el terreno son 7.000, pero falta luz y agua.
2: Bueno, justo Angastaco tiene luz y agua. Ese no es el caso. Bien. Pero el resto sí.
0: Al resto sí que lo pagan.
1: Los Cerrillos que es cerca.
0: Está bien, pero es más bajo también el precio, porque vos me acabas de decir de uno de 6.000.
1: 6.000, claro.
0: Entonces, vos después, entre todos... financian eso.
2: Exactamente. Son, por ejemplo, el loteo de Tierra Dorada son 145 lotes, son 145 familias, entre los 145 dividimos la colocación del agua y la colocación
0: yo
2: de la
0: luz. Yo
2: te
0: hago esa pregunta. ¿Sale $6,000 el de
2: el lote,
0: la Tierra Dorada?
2: Sí, sí.
0: Bien. ¿Cuánto es lo que tienen que poner? O sea, yo quiero saber cuánto es lo que me va a terminar saliendo a mí el terreno.
2: Y aproximadamente $1,500 más.
0: O sea que por $7,500 vos tenés tu terreno, con tierra luz y agua. Con luz y agua.
2: Exactamente.
0: ¿Gas no están haciendo tirada? O sea, gas es con...
2: Sí, Tierra Dorada sí puede tener gas, pero hay proyectos, por ejemplo, Animana, que no pasa el gas, pero ahí claro, sí no se puede hacer la colocación de gas.
0: ¿Y eso lo consensuás con todos, por ejemplo? O sea, con los 145 lotes que hay de
2: nosotros,
0: Tierra Dorada.
3: No, por, cuando lo organizan ya lo...
2: Claro, saben, por obligación es luz y agua, por obligación.
0: Claro, sí.
2: Ahora, yo soy del barrio y yo quiero que mi lote valga más. Y yo le digo, bueno, pon el gas, no va a costar $800,000 por familia. Yo creo que lo tienen que poner.
3: Sí.
0: Y aparte, claro, lo que pasa es que tenés que consensuar con 150, con 145 personas.
2: No,
0: 145
2: obvio.
0: Familias.
2: No, obvio.
3: Pero es que a la larga, $800,000 financiado no, te da la posibilidad de tener una calidad de vida muy superior.
0: Lo entiendo perfectamente, pero si hay uno que te dice no estoy de acuerdo, ¿qué haces?
2: Y bueno...
0: A ver,
3: es como cuando vino la gente a la municipalidad de San Lorenzo. Ellos evalúan la mayoría para hacer el adoquinado. Después viene, vos tenés el tu impuesto que pagar y donde viene incluido.
0: A ver, estás tratando... Yo no soy vos igualmente, no tengo tu desarrolladora y te aplaudo de pie. Primero, por lo que creciste en un año y medio. Segundo, porque la cantidad de gente que está cumpliendo su sueño. Y tercero, por la cantidad de gente que está laburando con ustedes. Pero yo es como que no daría opciones, digamos. O sea, a ver, a futuro se va a pagar esto, se va a pagar esto, se va a pagar esto. No sé.
2: Sí ponemos en el boleto de compra y venta que es obligación la luz y agua y toda mejora que se pueda realizar en el barrio decidirá la mayoría.
0: Yo creo que todos deberían decir que sí, pero si hay uno que te dice que
3: es
0: no,
3: la mayoría.
2: Es la mayoría, ya está en el boleto.
0: Listo.
3: A ver, que independientemente de eso, yo estoy viendo este folleto y acá...
0: Está buenísimo.
3: A ver, este módulo, el módulo triple, tiene tres dormitorios, un baño, cocina más living, $29,000 y financiado en 12, 24, 36 y 48 meses. O sea, con un anticipo de $5,000, podés tener tu casa con tres dormitorios. A ver, me fui a la más grande, ¿no? La más chiquita sale $19,000 y tiene una habitación, un baño y una cocina. Y es súper moderna la fachada.
0: Es divina.
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2: Es rapidísima de hacer y estéticamente hermosa.
0: Vos arrancás con tu hermana, con tu mamá, paterloteos.
2: Arranco con mi hermana.
0: ¿Con tu hermana?
2: Con mi hermana.
0: ¿Y qué hace tu vieja?
2: Mi mamá nos acompaña en todo.
0: Ah,
3: y es la mamá.
0: Es la mamá. Reza, porque mira, te vas ahí. ¿Cuándo empezás esto? Porque me perdí, perdón, porque es como estoy copada con esta empresa en realidad. ¿Cuándo te asocias con tu hermano, me dijiste?
2: En el mismo proceso que vamos avanzando, nos vamos dando cuenta, mi hermano hacía los muebles, eso que
0: se conoce. Sí, lo que conocemos nosotros. Sí.
2: El hierro, madera, él nos equipó la oficina completa. Nosotros tenemos la oficina al lado de Pieve, en la San Luis 574. Sí. Bueno, ahí está nuestra oficina, el equipo completo, hizo los muebles, los escritorios, todo. Todos nuestros muebles son hierro y madera. Entonces él armó todo. Y ya veíamos venir que la gente, che, yo cuando termine de pagar el lote, ¿cómo puedo hacer para pagar mi casa? Bueno, y tenés la construcción tradicional y después tenés el que te dice, che, ¿y no tenés otra cosa?
0: Claro.
2: Y bueno, y mi hermano me dice, mira, aplicando lo que hacemos a los muebles, nosotros podemos armar los módulos.
0: Por supuesto.
2: Entonces dijimos, bueno, venga, nos asociemos, buscamos la forma de poder emprender. Y gracias a Dios, ahora en junio empezamos nuestras dos primeras casas.
0: Mira vos, ¿en dónde?
2: Acá, una es acá, que la vamos a hacer en San Lorenzo, y la otra en Vaquero. Mira, no son en nuestros desarrollos, pero
0: no
2: ya
0: importa,
2: empezamos haciendo la casa.
0: Bueno, pero si la idea es también...
2: Sí.
0: Increíble.
2: Y después la primera casa...
0: ¿Qué sentís cuando mirás para atrás hace un año y medio y te ves hoy?
2: Y me emociono. Me emociona un montón, yo cuando la veo a la gente y la gente te cuenta que va a ser su casa y cuando los veo construir y que están haciendo las bases. Y aparte, en todos los proyectos hay un acuerdo público-privado porque vos vas al municipio, tenés que acomodarte a las reglas de cada uno y tenés que consensuar con todos para que funcione el proyecto, para llevarlo adelante. Y que la gente donde vayas te apoye, te acompañe, es un montón.
0: Sí.
2: Y también los políticos, digamos todo, ¿no? Que más allá de las diferencias que puede haber de un partido de otro, nos une el bien por la gente. Eso. Eso es increíble porque yo veo que a través de este proyecto...
3: Sí. Sí, ya la votamos.
2: Bueno, los unís a todos, es una bendición que todos, por el bien de la gente, estemos unidos y que queramos el bien, ¿viste? Para el pueblo.
0: La empresa Concretar que vos estabas contando hace un rato, ¿ya fuimos y volvimos, Jorgito, no? Sí, ok. La empresa Concretar con la que vos te asociaste al principio...
2: Sí, sí.
0: ¿Ella es la que te hizo los loteos? O sea, ¿cómo hicieron con el tema de las agrimensiones o agrimensiones?
2: No, ella... Perdón. Nosotros, cuando empezamos el loteo de Don Borromeo, yo no llegaba con los medios económicos para hacerlo, entonces nos asociamos y fuimos a media en todo.
0: ¿En ese barrio?
2: En ese barrio. Y de ahí ya solas.
0: Claro.
2: Fue el puntapié para salir. Ya. Y de ahí, bueno, donde iba me río. ¿Por qué sale Madariaga? Porque mi tía vive en Pinamar, nosotros la vamos a visitar todos los veranos. Me dice, ay, hija, no sabes, los lotes son re caros, acá la gente no puede comprar. ¿Y por qué? No, pues son caros, acá no hay financiaciones, así como la que ustedes tienen. Entonces dijimos, bueno, busquemos para hacer algo acá. Entonces encontramos en Madariaga, encontramos una finca hermosa sobre Ruta 74, al lado de dos barrios. Es un proyecto que lo estamos llevando adelante, le pusimos Tierra de María. Y la verdad que lindo, porque es un proyecto bien grande, que también logramos consensuar con el municipio, trabajar en conjunto. Y bueno, ahí lo estamos llevando adelante con mucho amor. Y gracias a Dios la gente empezó a responder y a gustarle el proyecto. Y se han empezado a anotar. Y los planes de financiación, ahí eran como, ¿cómo puede ser que un lote tan barato?
0: Claro.
2: Pero sí, ponele ahí los lotes.
3: Claro, porque tenés la gente que duda.
2: Claro.
3: Que al otro no llego ni a palo, y este llego.
2: Claro, obvio. Como
1: financiado.
3: Financiado. Pues, ¿cómo? ¿Dónde está la estafa?
2: ¿Cómo? ¿Cuota de cuánto? Entonces van, preguntan todo, vos le tenés que mostrar todos los papeles y dices, ah, bueno, entonces sí. ¿Viste? Ahí caen que es real. Y lo que nosotros queríamos llegar era eso, que crean que es posible y que no pensés que toda la vida vas a estar trabajando solo para comprarte un lote, que podés algo más, o que no hace falta que trabajes toda la vida, que lo pagues en cuotas, o que si son dos familiares o dos hermanos, lo pueden hacer juntos y ya te queda algo de por vida y para siempre.
0: Sí, sí, sí.
2: Eso es lo que nosotros queríamos, y gracias a Dios se logró.
3: Sí, qué bien.
0: Tan calladita que estabas, mirá todo lo que tenés.
1: Tenía para contar.
0: Tan
1: calladita, de su lado.
2: No, yo escuchándola a cada una, porque es muy lindo lo que hacen. Como te digo, tantos universos paralelos, uno se centra tanto en lo que hace que no sabes todo lo que hay a tu alrededor, que es maravilloso. Y es digno de aplaudir todo lo que hacen todos. Y bueno, es eso que yo pienso que... También en los barrios que son de 300, 150, 200, 500 familias, ¿cuántas historias no habrá para contar?
0: Historias.
2: Y más que hagan una casa, que vivan ahí y que cuenten y que trabajen y que la utilicen para todo. No, yo de solo pensarlo me emociono, ¿me entendés?
0: Sí, porque el sueño de la casa propia es, por lo menos lo de nuestra edad, no sé si los chicos de hoy en día tienen esa cosa...
3: Tan internalizada, ¿no?
0: Exactamente. O sea, a ver, acá yo el sueño de la casa propia era como, tipo, era lo único que había que hacer más o menos.
2: Exacto.
0: Y hay mucha gente que sigue con eso.
2: Exacto.
0: Chicas, qué programa espectacular. Seguiría charlando horas. Qué programa nutritivo, como absolutamente todos los que hacemos. La verdad que amamos este es nuestro granito de arena también.
2: Sí, hermoso.
0: Siempre, porque nada, conocemos esto, la historia de cada uno, cómo arrancaron, por qué... Y lo que van haciendo. Hacemos la última vuelta de ronda. Me encantaría seguir charlando con todas. Doris, bueno, tenés una caja de Pandora. Me alegro que esté Luz de Algodón en potencia. Me alegro,
2: gracias.
0: La verdad, nosotros no fuimos parte de la selección, así que posta que no sabemos quién está. Tenemos un grupito de... Ya está conformado el grupo de Potencia Metán. Ya está el WhatsApp. Estamos todos callados. Menos yo que voy tirando la gráfica y voy haciendo cosas. Pero bueno, hay mucha gente a la que no tengo agendada, con lo cual tampoco sé si está... Me encanta que estés.
2: Gracias.
0: Tienes una mega marca, tu presentación es divina, así que seguí teniendo la coequiper esa que tenés.
3: Sí, claro.
0: Y por último les vamos a hacer la pregunta que les hacemos siempre. Que primero es que nos digan cuál es el norte, ya, lo que ya quieren ya, no a lo que uno sueña dentro de 10 años, sino ya, cuál es el norte, a dónde vas, qué es lo que querés acá en dentro de poquito tiempo, y que por último también nos digan sus redes. Así que arrancamos con Mabel.
10: Sí.
0: Gracias por venir antes que
10: nada. No, muchas gracias a ustedes por tenerme en cuenta. Me encantó. La verdad que estaba nerviosa.
0: Ah, no, pero viste.
10: Sí. Estaba nerviosa, dije, creo que voy a estar muda.
0: ¡No!
10: Pero nada, re cómoda.
0: Gracias.
10: Me encantó conocerlas, hermoso.
0: Qué bueno. No, si nosotros
11: ya
0: no
11: cuando te crucemos ahí en la feria, podés decirnos, yo soy Mabel, ¿no? Porque
0: claro, sí, soy Mabel, y de última, si querés mostrarme su
10: objetivo. Claro,
0: a esa sí la voy a tener.
10: Creo que voy a hacer uno en 3D. Claro. Dale, sí, lo voy a andar.
1: Con la remera.
10: Sí.
0: Exacto.
10: Y bueno, yo crecer, que la gente le guste lo mío. Nada, que tengan una cosa mía en casa, que les guste, eso, a mí me hace feliz hacer esto, lo hago con mucho amor.
0: Y lo haces hermoso.
10: Y sí, y no me cuesta, creo que por eso sale lindo, porque no me cuesta y porque me gusta.
0: Qué lindo que es vivir de lo que uno quiere, ¿no?
10: Sí.
0: ¿Cómo
10: sí
0: cuesta? ¿Cómo
10: yo tuve 20 años en un trabajo que me dio un montón.
0: Por supuesto.
10: Me dio un montón, pero ahora estoy feliz y estoy tranquila.
0: Yo siempre digo que también yo fui muy feliz en el banco, fueron 17 años que dejé mi vida ahí, pero fui muy feliz. Pero cuando se te apaga la tele, se te apaga la tele.
10: Sí.
0: Y qué lindo que es vivir de lo que uno
10: quiere. Sí, yo no me veía en otro lugar que ahí.
0: Claro.
10: Y bueno, por cosas de la vida, viste, que uno no las planea. Y después me encontré y fui por un lado, fui por el otro. Y bueno, nada, me encontré acá. Y es donde me gusta, donde me siento feliz, donde estoy tranquila y donde lo hago con mucho amor, así que soy feliz.
0: Me alegro. Te encontramos entonces en Sinergia.
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0: Sí, ahí quiénes están.
10: Ahí están. Negra Paz con indumentaria femenina. Está Mariela con calzados de cuero. Está Pijamas, todo lo que es pijamas para niño, para dama, para hombres. Y está Las Julias con todo de cuero. Carteras, marroquinería,
0: son de Chicuana.
10: Todo, sí.
0: Hay mucha gente que las conoce, las sigue, así que
10: sí,
0: nada.
10: No, es muy buena y ella diseña. Y bueno, y estoy yo y con luz de algodón. Todo para el hogar, así que bueno, las espero.
0: ¿Y tus redes?
10: Luz.algodón.
0: Luz.algodón, ahí la pueden encontrar.
10: En Instagram,
0: síganla,
10: sí.
0: Vayan a comprar, acuérdense que hace manteles, cortinas de baño, fundas para sillones,
10: fundas para sillones,
0: visillos,
10: sí,
0: todo.
10: Sí.
0: Y las telas están divinas, así que
10: gracias.
0: Sí.
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10: Correcto.
11: Que ahí va a estar
0: Luz de Algodón.
10: Exactamente.
11: Que va a ser el showroom.
0: Sí.
11: Va a ser el showroom ese fin de semana.
0: Sí. Doris, ¿cuál es tu norte, tu
1: con
0: sueño
1: respecto
0: ya?
1: Al niño macabro,
0: sí.
1: La idea es poder dar más laburo y nosotras quedarnos solo a crear.
0: Bien.
1: O sea, tener un equipo que pueda sostener el local, ayudarnos con la producción y nosotras dedicarnos exclusivamente a la creación de los productos. Es lo que nos pasa a muchas, que somos las que creamos y producimos.
0: Sí, sí, sí.
1: Entonces decís, crear y pasar a otro paso, que otra persona siga con la producción, nosotros seguir creando, creo que sería, y poder dar laburo. Hoy por hoy nos llegan un montón de currículums al local para atención. Atendemos nosotras,
0: claro,
1: nuestras amigas, sí, por el momento sí. No. Pero pensar en un momento poder crecer como para poder seguir dando laburo y que esto crezca y que se haga conocido y poder tener un lugar más grande para tener más emprendimientos. Hay un montón de emprendimientos que no les podemos dar lugar porque ya no entramos, ya somos 30. Y bueno, poder crecer.
0: Bueno,
1: sería...
0: si alguien está escuchando esto y encuentra, ¿me entendés? Un lugar que esté en el pleno centro, grande, bueno, bonito y barato.
1: Bueno, bonito y barato.
0: Podés
1: mira, ahí comparto lo que dice acá la señorita de Pater, Emilia, que Dios proveerá, ¿no?
0: Exacto.
1: Como digo, en un momento decidimos...
11: Hay que encomendarse.
1: Este local tiene que ser nuestro, qué sé yo, y de un día al otro se desocupó y estábamos ahí. ¿Y quién nos dice? ¿Qué nos depara? Yo sé que vamos a poder.
0: Sí,
1: vamos a poder porque
0: por
1: hay muchas ganas de laburar.
0: Es que ese es el punto, las ganas. Las ganas. Cuando hay, se puede. Cuando uno se anima, porque también todo esto es riesgoso también.
1: Es riesgoso,
0: ¿no?
1: Obviamente. Dejar riesgoso. El sueldo fijo, ¿sabes qué riesgo? ¿Qué es madera?
0: Totalmente.
1: Y bueno, también el soporte familiar, ¿no? Si no hubiera un soporte atrás, también una familia que apoya, que bueno, dale, metele para ahora, porque uno va a ese balance, ¿no? En un momento cuando mi pareja hizo la carrera, bueno, yo soporto, estoy en la farmacia, vamos con el sueldo fijo ese. Bueno, ahora yo hago esto, bueno, yo soporto con mi carrera docente.
0: ¿Hace cuántos años que tú estás con él?
1: Un montón, desde 2007, 2007, no, sí, 2007.
0: 20 años.
1: Casi 20 años, sí.
0: ¿Dónde te encuentran? Decime tus redes.
1: Nido Macabro. En todas las redes nos encuentras así. Tratamos de hacer TikTok. A pesar de ser una señora grande, hacemos TikTok también. No, no.
0: Obvio.
1: Cuando
0: obvio.
1: Vienen las chicas de redes, es como, viste, lo
0: ¿qué es grande, me diría la ginecóloga? ¿Qué es grande? Bueno.
1: Nido Macabro, así como suena, todo junto en todas las redes. 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A la vuelta del Paseo de los Poetas se encuentran 30 emprendimientos, que si te los nombro todos me los voy a olvidar, pero tenés indumentaria, que acá no traje nada, pero también tenemos indumentaria de diseñador. Hay un montón de cosas. Montón. Vos vas ahí y te vas a encontrar con un universo diferente en Salta. Entra a chusmear, aunque sea. Capaz, quién sabe, algo encontrás lindo.
0: No, y eso es lo que también dijiste. Estas cositas, todo el mundo está poniéndose algo de tu friki.
1: Claro,
0: de tu mundo friki.
1: Del mundo para del cortar. Rock, del cine. Exacto, todos tenemos algo que nos gusta, sí, y algo, sí, que podemos mostrar. Como yo te dije, el punto es el borcego. El borcego es algo que venía del palo punk, rock, y hoy por hoy todo el mundo usa borcego, chicos. Bueno, en realidad viene originalmente de la parte militar, ¿no? Pero
0: sí, después, no, bueno.
1: Pero se entiende, desde lo urbano lo usamos siempre por el lado rockero, y hoy por hoy, ¿quién usa borcego, chicas? De ahí en más.
0: No sé si esto se dijo al aire o
1: no,
0: fuera de aire. Dijimos, es verdad. O sea, es verdad que te pones la campera de cuero rockera, es parte del mundo. De Nido
1: Macabro.
0: De
1: Doris. El universo grande de Nido Macabro. Vayan a chumear, pasen por redes. Exacto. Si algo les resuena, ahí se pueden pasar y pasar.
0: Si no, adviento al universo. Adviento,
1: y ahí mismo, Nido Macabro, siempre estamos difundiendo los eventos, que es para una parte importante nuestra.
0: Totalmente. Sí. Bueno, muchas Doris, no, gracias a ustedes por venir. Y cierra Emi de Pater. Es tremendo lo que armaste. Un año y medio hemos tenido emprendimientos así que crecieron así. Y vos decís, ¿me entendés? Porque se animaron. A veces nosotros no es que decimos hay que hacer todo, porque te da cagazo, hay que ser también un poco precavido. Pero bueno, nada, en tu caso te felicito. Qué lindo, gracias, lo que le estás dando a la gente, a muchas familias. ¿Y dónde te encuentran? Y bueno, ya contamos acá también todos los lotes que tenés hasta en Madariaga, que es Buenos Aires. La oportunidad también de hacer tu casa en concreto, en este sistema, ¿no es steel framing?
2: Modular.
0: ¿Cómo se llama?
2: Modular. Sistema modular.
0: Bien.
2: Sí, moderno.
0: Nada, te felicito, Emi, a vos, a tu familia, a tu hermano por unirte, al equipo de gente que tenés. Y contanos dónde te encuentran, dónde te siguen y dónde te pueden llamar si quieren un lote como los que estás ofreciendo.
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0: Está al lado.
2: Es fácil encontrarlo. Atendemos siempre de lunes a viernes de 9 a 13 y de 14 a 18 y sábado mediodía. 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Bueno, ahí tenemos nuestros videos de un poco de los avances del desarrollo, un poco de nuestra vida familiar, un poco de todo lo que hacemos, porque también apoyamos la cultura, la tradición, el deporte. Entonces, bueno, tratamos de abrirnos a todo el mundo, digamos, y agradecerle a Dios de muchas maneras todo lo que Él nos brinda. Y bueno, gracias a todos los que decidieron creer en Pater y a todos los que se vayan a animar a dar el paso, estamos esperándolo. Yo siempre pienso que somos una familia que día a día crece. Y que bueno, gracias por darme este espacio, gracias por todo lo bonito que me contaron, gracias por abrirme un poco más los pensamientos, aprender nuevas cosas. Y bueno, los espero a todos y muchas bendiciones para usted y todo lo que hace.
0: Gracias, mi querida. La verdad que sí, un placer. Seguimos insistiendo. Este programa, este nido nuestro, la verdad que nos nutre un montón. Nos encanta hacerlo. Cada miércoles venimos, por más que estemos quemadas la cabeza, porque la verdad que son 2 horas que dejamos celular, que escuchamos historias. Antes yo me acuerdo que hacía videitos y dije, no, porque no termino escuchando.
11: De disfrutar
0: lo que realmente...
11: Nos perdemos en porciones muy importantes de lo que dicen por estar atentas a ver qué es lo que vamos a publicar después.
0: Así que nada, a la gente los invitamos de nuevo a escucharnos por
11: la 89.9 de los sábados de 10 de la mañana a 12 del mediodía y por YouTube en Professional Play, Living para Emprender, Crónica Emprendedores. Este sábado a las 10 se sube este nuevo programa y si no, pueden ver los 36 de la temporada 1 y los 8 de la temporada 2.
0: Sí, buscan Living para Emprender, Crónicas de Emprendedores y les sale, está por medio de Professional Play, que es la radio de FM Profesional, así que nada, miren ahí, escuchen todas las historias que son enriquecedoras, totales, todas, porque no hay una que no digamos,
11: wow,
0: che, qué lindo, sí, esto, claro, posta, ¿eh? Y nos vamos de acá y decimos, boluda, ¿viste esto? Boluda, ¿viste esto? O sea, posta que nos, claro, seguimos, como que nos sigue resonando. Y por más de que, porque estamos viejas chotas, por más de que salgamos de acá y nos olvidemos un montón, te juro que nos quedan las cosas como más lindas y más importantes. Disfrutamos hacer esto gracias al público, que se suscriban, que comenten, que pongan me gusta, porque no solamente nos hacen...
11: Sí, y una cosa...
0: Como, sí, como programa de radio, sino a los emprendedores que vienen acá.
11: Exacto, y para el que va en el auto y va escuchando, que no se suscribe, no nos da me gusta, no nos manda mensajes, sí lo pueden hacer al teléfono de la radio. Y nos mandan mensajitos consultando quiénes son los emprendedores, dónde lo consiguen, toda esa información la podemos dar. Y si no, nos escriben a nuestras redes, que es feria-livingroom, potencia-salta, y ya no sé.
0: Ya está, basta, sí, basta.
11: Después tenemos las privadas, las privadas que nos andan privadas.
0: Basta, basta. Chicos, gracias por todo, un placer como siempre. Nos estamos viendo el próximo sábado, que ya el próximo sábado, para, este sábado sale, el próximo...
11: Ya estamos en Metam.
0: ¿Estamos en Metam el próximo
11: estamos
0: sábado?
11: Estamos en Metam.
0: Ay, es el Dios, próximo. No, para, este no. Sábado, ¿qué número de día es?
11: 3, 1. 4.
0: Sí, no, no, no.
11: Ah, nos falta
12: no,
11: uno.
12: No, no, creo que hay uno de por
0: salimos,
12: medio.
0: Salimos, escuchen, sí, paren.
12: Si ya me iba a coser.
0: Sí. Un minuto
11: el 30 y nos queda un programa más.
0: Salimos, o sea, el 30, nos queda
11: el programa del 6,
0: que obviamente sabe la gente que lo grabamos. O sea, nos quedan dos programas y de ahí nos tomamos, no vamos a hacer... No vamos a grabar dos en simultáneo ni nada, así que nada, les aviso. Y van a salir programas que aleatoriamente Jorgito va a decidir los tres fines de semana que nos vamos a ausentar, cuáles van a salir. Así que nada, vean todos por ahí. Chau, los queremos y gracias por todo.
11: Gracias. Gracias. Hermoso.

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